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1: Amado Padre Celestial, buenos días. Aquí estamos listos para empezar nuevamente la semana. Estamos listos para arrancar esta jornada. Qué bien. Antes que nada, es un día para agradecer por esta nueva oportunidad. Comienza una nueva semana y aquí estamos, delante de tu presencia, Señor, con el corazón dispuesto, con sueños por cumplir, con preocupaciones que a veces no nos dejan dormir, con batallas que nadie conoce. Solamente tú, Señor. Solamente tú sabes lo que cada uno de nosotros está librando. Y hoy no venimos a pedirte que tengamos una semana sin problemas. Venimos a pedirte la fortaleza para enfrentar este día con sabiduría, con fe y con mucha paciencia. Padre, gracias por abrir nuestros ojos en esta mañana. Gracias, porque mientras muchos quisieran tener una nueva oportunidad, nosotros estamos aquí respirando, escuchando, sintiendo. Y eso ya es una bendición, eso ya es un regalo. Eso ya es parte de tu misericordia para con nosotros. Eso que a veces pasamos por alto, el agradecerte por la vida. A veces nos quejamos tanto por lo que nos falta que terminamos olvidando lo que tenemos, ¿se acuerdan? Y entonces nos preocupamos por lo que falta para mañana. Cuando vienen los recuerdos a la mente, nos amargamos por lo que pasó ayer. Y se nos olvida que el único momento que tenemos realmente donde podemos vivir es hoy, este día en el que nos hemos despertado, en el que estamos escuchando esta oración, en el que cada palabra de las que está saliendo en este momento es parte de un plan perfecto de Dios para hacerte sentir y para expresarte lo importante que es tu vida, amiga, amigo. Gracias por estar ahí escuchándonos. Pero recuerda que todo esto es parte de una palabra de Dios para ti, para decirte que todo va a estar bien, para recordarte que no estás solo, para expresar el amor que siente Dios por su prójimo, pero también para decirte: no desfallezcas, no te rindas. Tú eres muy valiosa, eres muy valioso, pero también eres muy fuerte. Has soportado cosas indescriptibles a veces, y eso te hace un guerrero, una guerrera, un ganador, una ganadora. Vamos a decirle a Dios gracias por este día. Vamos a poner esta semana delante de Él, para que abra las puertas que nos convienen, para que nos dé serenidad para aceptar aquellas que no se nos abran, para que nos dé bendición en nuestro trabajo, para que nuestra familia, nuestros hijos, nuestros padres, esas personas que están escuchando esta oración, estén bendecidas, estén protegidas hoy que salen a ganarse la vida. Y te pedimos por aquellos que comienzan esta semana con una deuda que no saben cómo van a pagar porque están buscando empleo y no han logrado. Porque tienen una cita médica hoy que les produce miedo. Porque están atravesando una separación. Señor, sobre todo en ese momento de separación, sé tú la voz que le susurra a esa persona lo que nadie más va a poder decirle. En medio de su soledad, en medio de su tristeza, en medio de su llanto, en medio de esa preocupación que sienten, en medio de esa tristeza, de ese agobio, sé tú esa voz que le da la valentía para saber soportar, tal vez esperar o tal vez decidir también. Porque muchos de ellos están sonriendo delante de los demás, pero por dentro sienten que ya no pueden más. Y si no es tu voluntad, Señor, que ese matrimonio, que esa pareja esté junta, que seas tú, Padre. Que seas tú mostrándole, no nadie más, que seas tú mostrándole el verdadero valor que tiene esa persona antes que apagar su vida, antes que acabar su felicidad, antes que sacrificar su propia existencia por algo que ya no puede ser. Que esta semana sea una semana de muchas respuestas. Que en esos momentos de desesperación haya una oportunidad. Que si habrían puertas cerradas, hoy se abran esas puertas de bendición. Y si llegan días difíciles durante esta semana, que será cortica, recuérdanos, Padre, que un mal día no significa que tengamos una mala semana, que un tropiezo no define nuestra historia. Que esa puerta que se puede cerrar hoy no significa que nuestra vida se haya quedado sin camino, no. Enséñanos también a ser mejores personas, que no comencemos esta semana cargando rencores, buscando discusiones, deseándole el mal a alguien, que tengamos el valor de pedir perdón, la humildad de reconocer nuestros errores, la generosidad de tenderle la mano a quien lo necesite, ser empáticos. Sí, porque de verdad nada nos sirve pedirte que bendiga nuestro camino si nosotros insistimos en caminar haciendo el daño o sin sentir empatía por los demás, sin saber escuchar, sin saber ser humildes, sin dejar el orgullo a un lado. Dice Isaías 41:10, no temas porque yo estoy contigo, no desmayes porque yo soy tu Dios que te esfuerzo. Y esa tiene que ser nuestra confianza. Nosotros no sabemos en este momento lo que nos va a traer este día. Pero hay algo que sí sabemos, y es que no lo vamos a enfrentar solos. Porque ahí está Dios. Padre, en tus manos ponemos este día nuestros planes, nuestras preocupaciones, todo aquello que hoy no podemos controlar. Danos salud, danos protección en las calles, prudencia en nuestras decisiones. Y danos un corazón agradecido incluso cuando las cosas no sean perfectas. Gracias, Padre amado, por permitirnos entregar este mensaje en este día. Permite que llegue a cualquier rincón del mundo, a cualquier parte donde alguien hoy necesite escuchar una palabra de aliento, una palabra para volver a empezar, sin olvidarse de lo más importante. Primero Dios y luego Él, esa persona, lo importante que es su existencia. Gracias, Señor, por estos mensajes, por estos momentos tan especiales. Y permítenos que esta jornada laboral del día de hoy sea protegida por ti, sea bendecida por ti. Que dé muchos frutos buenos, que si hay errores podamos aprender de ellos y que sean experiencia. Y que en nuestro camino hoy solo haya personas que nos ayuden a sumar, a crecer y a ser mejores. Aleja a todo aquel que por medio de una palabra, por medio de un mensaje destructivo, quiere acabar con todo aquello que hemos venido construyendo poco a poco. Aleja a esas personas, llévalos a un momento de reflexión. Y que cada palabra que utilicen hoy para comunicarse con nosotros venga acompañada de tu protección, Señor. Bendice los caminos de aquellos que hoy están transitando por las vías de Colombia. Cuídalos, protégelos. Se hace muy necesario en este momento, Señor. Bendice, protege, cuida, sana a las familias que están sufriendo ahora el dolor de esos momentos de intolerancia y guerra que hay en diferentes zonas de nuestro país. Sana a esas familias que están sufriendo en este momento. Y dale fuerza. Dale valentía y dale muchas personas que le ayuden a sumar en su vida a todos aquellos que están fuera del país, porque se hace muy necesario en estos tiempos por todos los que salieron del país en busca de un sueño. Te pedimos, Padre, para que sus fuerzas no se apaguen, para que sus sueños se puedan cumplir y para que el valor que tiene el haber dejado su tierra sea triplemente valorado aquí por sus hijos, por sus padres, por sus hermanos y por todos aquellos que se quedaron aquí a la espera de que esa persona cumpla ese sueño. Dales mucha, pero mucha paciencia y mucha compañía a todos ellos. Padre amado, gracias por este inicio de semana. ¿Será cortica? Sí, pero será muy productiva. Y así empezamos ya, diciéndote de esta manera que nos sentimos muy agraciados de poder compartir cada palabra con tantas personas que lo único que esperan es este momento para sentirse acompañados, completos y plenos para iniciar su semana. Gracias, Padre. Amén, amén y amén.

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0: ¡Buenos días!
1: Bienvenidas, bienvenidos.
0: Esta es Tropicana, la de aquí. Sí, sí, sí, Tropicana. La de la calle Quinta, la de la Roosevelt, la de la avenida Paso Ancho, la de la Simón Bolívar, la de Ciudad Jardín. 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

0: Rafico, muy buenos días, mi hermano. Tropicana la de aquí, Tropicana la que resuelve. Rafico,
1: señor,
0: ánimo niño,
1: fuera pereza, papá, buenos días.
0: Gracias, mi hermano.
1: Un abrazo, papacho.
0: Por esa oración tan bonita, tan especial para nosotros y para todo el mundo. Amigo, gracias por su compañía, gracias por estar con nosotros aquí iniciando labores desde la plataforma. Bendiciones y un excelente día para usted y para toda su familia.
1: Un abrazo, papá.
0: Todos los radioescuchas.
1: Dios me lo bendiga.
0: Te aprecio mucho. Bendiciones.
1: Dale, papá, Dios te bendiga, ¿oís? Gracias por estar ahí en sintonía de Tropicana, la más escuchada desde las 4 de la mañana. La más especial porque tiene a todos los oyentes de Tropicana. Tropicana es la de aquí, Buenos días, Jorge, buenos días.
2: Muy buen día. Desde aquí, de Virginia.
1: ¿De Kenia?
2: Estados Unidos.
1: Ah, ok.
2: Muy bonita oración.
1: Un abrazo, papá.
2: Se fajaste hoy con tremenda reflexión.
1: Qué bacano, mi hermano. Me alegra mucho, ¿eh? Que te ha gustado, papá.
2: Todo lo que dijiste. Gracias por ser tan reciente con todo tu poder que tienes para decir. Tremenda oración de hoy.
1: Un abrazo, papá.
2: Dios te bendiga siempre y gracias por todas tus bendiciones.
1: Me alegra mucho que te haya gustado, papá. Bueno, señoras y señores, estamos listos para empezar esta jornada bonita y maravillosa de hoy, 13 de octubre, y lo vamos a hacer a nombre de Coca-Cola. 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
1: Muy bien, iniciamos con la ronda de titulares de las noticias más importantes en esta mañana del 13 de octubre. 13 de octubre, bienvenidas y bienvenidos a los que apenas van llegando a la sintonía de Tropicana, la de aquí, la que resuelve. Ya los venimos a escuchar a todas y a todos a través de el 311-2222-931. ¿Listo? 311-2222-931. Oído, atención. Estos son los titulares de las noticias más importantes del día. Prepárense, dele volumen a su receptor. Empezamos entonces para contarles qué ha pasado en las últimas horas en Cali, en Colombia y en el mundo. En 72 horas ha pasado de todo en la ciudad de Santiago de Cali. Hasta ayer a las 9 de la noche iban 8 homicidios. Iniciamos diciéndole eso por la ciudad de Santiago de Cali, pero también venimos a contarles qué es lo que ha pasado durante todo este fin de semana, el lunes festivo, el domingo, el sábado y el viernes. Después de las 10 de la mañana que terminamos el programa, han ocurrido cosas en la ciudad de Santiago de Cali. Tienen que saberlas. Así que bienvenidas y bienvenidos. Aquí está la ronda de titulares. Atención. Violencia entre hinchas, enfrentamiento entre seguidores del Deportivo Cali y América terminó con un bus con los vidrios destrozados en el norte del valle.
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1: Ataque contra la policía. Asesinan a un patrullero en zona rural de Tuluá. Autoridades despliegan comando especializado tras el ataque atribuido a disidencias de las FARC. Tropicana. Atención, 2 meses después del terremoto, el Consejo de Cali debatirá las rutas de atención para las familias, comerciantes y propietarios afectados por el sismo. ¡Tropicana! Protestas, sí. Violencia, no. El ministro del Interior anuncia garantías para las manifestaciones pacíficas y advierte que no permitirá actos violentos ni bloqueos de vías.
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1: Atentado en el Cauca. Atención, autoridades identifican un presunto responsable del ataque contra el peaje del Bordo y ofrece una recompensa de hasta 1,000,000,000 de pesos.
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1: Atención, conductores de Cali. Mañana 14 de octubre se prepara una nueva jornada de movilización social. ¿Cuáles serán los detalles de la convocatoria y cómo va a afectar a la movilidad? Se lo va a contar Tropicana, la de aquí. ¡Tropicana! Oído, atención, en Buga descubrieron más de 66,000 cigarrillos ocultos en una cama durante un operativo de las autoridades en el centro de la ciudad.
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1: El Cauca sigue bajo fuego. Ataque con explosivos, hostigamientos y operaciones militares mantienen en alerta a varias comunidades del departamento.
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1: Y hay una polémica en la Casa de Nariño. Angie Rodríguez habla de presuntas redes de prostitución, presiones por contratos y mujeres con poder en el entorno presidencial. Sus señalamientos deberán ser investigados. ¿Qué es lo que está diciendo Angie Rodríguez? ¿Quién es Angie Rodríguez? ¿Y por qué está señalando a la Casa de Nariño? Todo esto y mucho más lo van a saber en esta mañana del 13 de octubre. Conéctense ya, los que recién van llegando a la sintonía. Bienvenidas, bienvenidos. Gracias por estar ahí en la sintonía de Tropicana, la de aquí.

0: la de aquí, Tropicana, la de aquí. Vamos a escuchar a los oyentes. Buenos días, bienvenidas, bienvenidos. Esta es Tropicana, la de aquí. Hoy es 13 de octubre. Recuerde que es Tropicana, la de aquí. Hoy inicia una nueva era para Tropicana. Es Tropicana, la de aquí. Así es como usted tiene que saludarnos, ¿listo? Tropicana, la de aquí, buenos días. Tropicana, la de aquí. Tropicana, la de aquí. Así es como tienen que saludar, ¿listo?
1: Sí, dice Ráfico, ánimo niño, buena pereza, bendiciones. Muchas gracias por esas palabras que nos regalas. Por esa voz de aliento para sacudirnos y seguir siempre adelante, sin importar las adversidades. Oiga, estaba acostado, es que haciendo pereza porque me acosté tarde. Y con esa energía que tiene usted me tocó levantarme de una vez.
0: Muy bien.
1: Me activó la pila.
0: Bueno, eso está bien.
1: Un saludito desde La Rioja, directamente desde Aro, España.
0: Esa es la actitud.
1: Hasta la mesa de trabajo, Francisco.
0: Esa es la actitud, papá. Esa es la actitud. De eso se trata. Esto es lo que buscamos cada mañana, cada día.
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0: Esa es Tropicana, la de aquí.
3: Rafico.
0: ¿Qué pasó, mi muñeco? Buenos días.
3: ¡Qué bueno!
0: ¿Qué?
3: Ustedes sí descansan mucho, hombre, allá en su país. Carajo, yo ayer sintonizado temprano cuando me acuerdo que era festivo, güey.
0: Claro.
3: En fin, Rafico, qué rico escucharlo, parcero.
0: Un abrazo, a mí también me alegra mucho escucharte.
3: Gracias por esa bendición y la mejor energía. No solo para usted, que usted sabe que le tengo un cariño especial.
0: Tan bello.
3: Un cariño de que esas personas que uno no conoce, pero que se acuerda de uno en su momento,
0: lindo.
3: Cuando uno más lo necesita.
0: ¿Cierto que mismo. Sí?
3: Un abrazo y bendiciones para todos.
0: Hombre, gracias a ti por hacer parte de esta emisora, gracias por hacer parte de la de aquí, por estar en todos esos momentos en los que hemos contado noticias buenas y malas, por estar allí, por dejarte acompañar, por dejarnos entrar a tu vida, a tu casa y por dejarme ser parte pues también de ese, me imagino yo, selecto grupo de amigos o personas que acompañan tu día y tu vida, como son muchos que se van volviendo parte de nuestra vida y, como dice él, sin conocernos, ya llevamos como una relación bien bacana, bien chévere, de mucha confianza, aún sin conocernos. Y eso se hace muy bonito porque de eso se trata la radio, de eso se trata Tropicana, ¿no? De estar cercano. Tropicana, a mí cuando me hablan de Tropicana me suena a la esquina de mi casa, hablando con los vecinos de toda la vida, aunque no los conozca. Mire, lo acaba de decir aquí John. No te conozco, pero te llevo ahí entre las mías, dijo así. Ahora me ponen celosos los otros. Buenas.
4: Hola, muy buenos días, Rafico. Tropicana, la que resuelve, la de aquí, la de aquí y además para allá. Saludos desde Indianápolis, Indiana. Aquí un besito les manda Paola, que espero que estén muy bien, que les vaya muy bien este día. Bendiciones sí. Para todos y agradezcamos por tener un día más para poder ver a mi familia, por
0: eso,
4: respirar, por
0: lindo,
4: trabajar.
0: Lindo, lindo, lindo, lindo eso.
4: Como decir, mejor salir a trabajar que buscar trabajo.
0: Es verdad,
4: ¿no?
0: Es verdad.
4: Y la papita, para que salga para la papita. Que tengan un excelente día. Bendiciones para todos. Y saludos a todos, a Tito, a la Pochito, a Mauro, a Vanessa, a Tombe.
0: Un besito tan bello.
4: Excelente día y bendiciones para todos y que hoy sea un día bien próspero.
0: Para vos también, ¿no
4: es? Con su sangre.
0: Así es, así va a ser.
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5: Muy buenos días, Tropicana.
0: Buenos días.
5: La más bacana, la de
0: Espere, un momentico, doña Nubia. Vuelva a repetirlo sin el más bacana, ¿listo? Sin el más bacana, solamente Tropicana, la de aquí. Vamos a ver, vamos a hacerlo nuevamente.
1: Buenos días, Tropicana, la de aquí. Tropicana, la de aquí, hablando de
0: eso.
1: Desde Candelaria, cabecera municipal.
0: Qué bacano, Candelaria. Presente, Canducha.
1: Cayendo agüita.
0: Sí, está lloviendo.
1: Gracias ahí, Rafico, por la oración. Dios lo bendiga siempre, mi hijo, y a todos Radio Escucha. Tropicana la de aquí. Y eso. Recordemos creer y tener fe en nuestro
0: Padre. Amén, amén, papá. Esa es la actitud. Dímelo, Caicedo.
6: Dame, Rafico, buenos días.
0: Bien, ¿qué, pa?
6: La más bacana.
0: No, espere. No. Vuélvelo a repetir, Caicedo. Tiene que arrancar con Tropicana, la de aquí. ¿Listo?
5: Rafico, buenos días. ¿Será que me puedes regalar la oración? Gracias.
0: Bueno, me dan tiempito. De aquí a las 10 de la mañana que termine el turno, porque como voy entre corre y corre, me queda un poquito complejo enviarla de una vez, pero me comprometo a eso. Luego más adelantico me la piden nuevamente y yo la estaré enviando. Cuando esté en el break la sacaré y la acomodaré. ¿Listo?
7: Rafico, con los muy buenos días.
0: ¿Qué más, hombre?
7: Tropicana, la de aquí.
0: Eso, Rafico, Fran. Buena.
7: De mi amarillito. fuerte lluvia.
0: Camellando ya, ¿no?
7: Vengo de Cachipay a la terminal y está lloviendo duro.
0: Ah, no jodas, uy, me salvé. Esa
7: oración, como siempre.
0: Me salvé de la mojada. Como
7: levanta mucho el ánimo.
0: Epa, mi hermano, bueno, esa es la actitud.
7: Así como nos motiva a nosotros, a usted tiene que motivarlo y...
0: Sí, claro.
7: Y bendecirlo el doble, papá.
0: El doble, sí.
7: Eres un enviado de Dios para...
0: Amén, papá, amén por eso.
7: Para levantar el ánimo y esas bonitas palabras...
0: Tan bello, tan bello.
7: Que le queden a uno muy en la mente y en el corazón. Dios te bendiga, excelente día y... Saludos a todo el grupo de trabajo.
0: Esa es la actitud, muy bien. Gracias, hombre, buenas.
8: Buenos días, Tropicana, Tropicana, la de allí, la que te resuelve.
0: Esa es.
8: Buenos días, Rafico.
0: ¿Qué más, mijo?
8: Excelente día.
0: ¿Cómo le amaneció, papi?
8: Qué oración tan hermosa. Qué oración para uno levantarse.
0: Motivado, ¿sí o no?
8: Y olvidar todos sus problemas, todas sus dificultades que tiene en la vida.
0: Eso.
8: Gracias por esa oración.
0: Bueno, mi rey, gracias
8: Dios
0: a vos.
8: Bendiga.
0: Un abrazo.
8: Tropicana, la de allí.
0: Eso.
8: Tropicana, la que te resuelve.
0: La de allí, o sea que está fuera del país. Pero dígalo así, papi, que le suene más bonito para mañana. Tropicana, la de aquí. Así, para que suene bien bonito.
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0: Eso. Ahora sí, Caicedo.
9: Ah, bueno, Rafico, ¿cómo estás?
0: Bien, ¿no? ¿Qué, papi?
9: No.
0: Bien, bien,
9: Tropicana,
0: muñeco.
9: Tropicana, la de aquí. La de
0: eso.
9: Allá, de toda parte. Bendiciones.
0: Bien, papi.
9: Siempre dando la hora en el tras, Santiago, Rafico.
0: Epa,
9: un abrazo.
0: Epa.
9: Feliz inicio de semana para todos.
0: Bueno, mi hermanito, muchas gracias a vos por estar ahí en sintonía y de verdad muchas gracias por entrar en la película, en la nueva era. Tropicana, la de aquí, Tropicana, la de aquí.
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10: Tropicana, la de aquí.
0: Eso.
10: La que te resuelve, Rafico. No haber dicho, más contento que un pescador con un hijo lombriciento, mi viejo. De malas en el amor, suerte con el amor de Jesucristo.
0: Amén.
10: Que me le pide uno la vida, maluco la vida, así no.
0: Tan maluco también. Pero es bueno, mijo.
10: No perder, ¿no, Rafico?
0: Es verdad.
10: Así todas las veces no se puede ganar.
0: Es verdad.
10: Hombre, hermano, maravillosa oración, bonita. Tengo que... Espere que esté postrado al Señor, hermano, es lo más hermoso.
0: Todo mundo sale muy bien, ¿sí o no?
10: Estoy como la foca en mi viejo, con
0: así?
10: El agua al cuello, pero aplaudiendo. Tropicana, la de aquí.
0: Eso. Tropicana, la de aquí. Las escucho, los escucho a todos los que manden sus notas de voz. Tropicana, la de aquí. Buenos días. Tenemos ya las 4 de la mañana, 42 minutos. Qué agradable, qué buena compañía, qué buenos oyentes tiene Tropicana, la de aquí.
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0: 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Ay, con hartos hielecitos, ¿sí o no? 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
0: Muy bien, chequen esta información que viene a continuación. Démele un tantico más de volumen a su receptor. Les voy a narrar qué fue lo que pasó precisamente este fin de semana con referencia a esta noticia. Y de verdad me gustaría escuchar la opinión de cada uno de ustedes como oyentes con referente a este tema, que de verdad se vuelve ya un poquito, pues, cansón, podría decir yo. Un poco aburridor, tal vez, pero también al mismo tiempo preocupante, ¿no? Que todavía en este país se comporte el ser humano así. Oído, atención. Vamos a hablar de la noticia de lo que ocurrió con hinchas del Cali y el América. El Valle del Cauca y los amantes del fútbol vuelven a tener que hacerse una pregunta que parece no tener respuesta. ¿Hasta cuándo vamos a permitir que la pasión por un equipo termine convertida en violencia? En el corregimiento de La Paila, jurisdicción del municipio de Zarzal, al norte del Valle del Cauca, se registró un enfrentamiento entre hinchas del Deportivo Cali y del América de Cali. El resultado fue un vehículo con todos sus vidrios rotos y una nueva situación de intolerancia entre aficionados de los dos equipos más tradicionales de nuestra región. Según la información conocida, dos buses que transportaban hinchas del Deportivo Cali regresaban de Armenia después de asistir a un partido. En el camino, se encontraron con un vehículo en el que se movilizaban 24 barristas del América que venían de Cartago y se dirigían hacia Cali para asistir a un compromiso deportivo programado para el domingo. Ese encuentro terminó convertido en una batalla campal, de acuerdo con los reportes. Durante la confrontación habrían utilizado piedras y machetes. En videos difundidos sobre lo ocurrido muestran los daños ocasionados al vehículo en el que viajaban los aficionados del América. La policía del Valle adelanta verificación para identificar a los presuntos responsables de los daños materiales. Y es allí donde viene la pregunta, porque esto no se puede reducir a una rivalidad entre verdes y rojos. Detrás de cada bus, dentro de cada vehículo, hay primero un conductor que lo único que salió fue a ganarse el pan de cada día. ¿Qué culpa tiene ese conductor? ¿Y qué culpa tienen los demás conductores de utilizar esta vía, de tener que encontrarse en medio de una situación que es triste? Es que el fútbol de verdad debería unir familias y no convertirse en una batalla campal. ¿Por qué razón los estadios, que deberían ser sinónimo de alegría, de fiesta, son lugares donde lo único que se respira es guerra, odio, rencor? ¿Por qué tiene que ser así? ¿Por qué ver a hinchas con machetes, con piedras? ¿Por qué tener que ver vehículos con los vidrios rotos, como este bus que lo volvieron una nada? Esto ya no es fútbol. Esto ya no es hinchada. Esto ya se convierte en terrorismo, en un problema de seguridad pública. Ojo con esto que les voy a decir, porque yo sé que va a ser lo primero por lo que van a saltar los hinchas que hacen respetar al equipo a muerte. Ojo con lo que les voy a decir, para que luego no se preste para malas interpretaciones. ¿Ok? No se puede señalar a toda una hinchada por las acciones de unos 3 o 4 intolerantes, o 5 o 6 los que hayan sido. Pero tampoco podemos seguir justificando la violencia haciendo y diciendo cosas que deberían ser momentos de alegría para una hinchada. ¿Con qué tranquilidad un papá le dice a su hijo: ¡ah, hijo, usted es del América, es del Cali, guay, sí, lo alegro y le compro la camiseta y le digo vaya al estadio! Mi hijo no tiene nada que ver con esto. Mi hijo no tiene nada que ver con hinchadas ni con barras bravas. Pero ¿es hincha del América o es hincha del Cali? O del Nacional, o del Medellín, o del Junior, del que sea. Pero entonces, ¿qué pasa? ¿Que tener una camiseta de estas es sinónimo de guerra? ¿Tan mal de la mente estamos en este país como para pensar que por llevar una camiseta se tienen que matar? Ese bus, que seguramente más adelante veremos el video, ese bus quedó completamente destruido y los hinchas tuvieron que refugiarse en un lugar porque estos vándalos disfrazados de hinchas acabaron primero con un bus. Y no contento con eso, iban a atacar a esta hinchada. Ahí es donde yo les pregunto. ¿Ustedes creen que el problema se soluciona con sanciones más fuertes? ¿Prohibieron el ingreso a los estadios y no pasó nada? Entonces, ¿cuál sería la solución para este tipo de circunstancias que afectan a toda Colombia? ¿Será falta de educación? ¿Falta de convivencia entre las barras? ¿O será que es que a las barras les importa muy poquito también? Me gustaría escuchar su opinión frente a esta situación, ante esta noticia con la que arrancamos esta mañana, después de arrancar con esta oración tan poderosa, después de levantarle el ánimo a todo el mundo, pero tampoco nos podemos alejar de una realidad, que es la realidad de nuestro país. Y eso que estamos apenas arrancando con la noticia de los hinchas del fútbol. Porque hay una de Tuluá y hay unas del Cauca que lo único que dan es tristeza. Y lo único que nos genera es preocupación por el país en el que nos encontramos y cómo nos ve el mundo, cómo nos ven los turistas, cómo nos ve la gente fuera del país, cómo nos ven nuestros amigos que hacemos en Chile, en Estados Unidos, en España, en Italia, que nos dicen, ve, ahí viene tu país, se están matando, ¿no? ¡Wow! Estas hinchadas son la locura. Oye, ahí viene tu país, se están matando, ¿no? Que están poniendo bombas. Uno, como, sinceramente le digo, uno lo único que puede hacer es agachar la cabeza y decirle, sí, está complicada. Porque ¿qué más uno dice? Está complicada la situación. ¿Qué más uno puede decir ante una situación de esas? Cuando es una triste realidad esto de los hinchas. Cuando debería ser un momento de emoción, cuando debería ser algo que signifique fiesta, que pase a la historia. Que pase a la historia porque una hinchada va a acompañar un equipo y no porque ese equipo lo mataron en una vía, porque otro grupo de vándalos por poco acaba con la vida de ellos. Es muy triste, es muy triste. Vamos a escucharlos a través del 311-2222-931.
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0: Tenemos ya a las 4 de la mañana, 51 en Tropicana, la más bacana.
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0: 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Sí, señor. Vamos a escuchar a los oyentes. Nos encanta saber que están allí. Nos encanta saludarlas, saludarlos. Buenos días. Don Carlos, don Mauricio, ¿cómo me les va? Los que están en Estados Unidos también. Aquí en Santiago de Cali, un montón de gente. Taxistas, conductores, vigilantes, panaderos. ¡Qué bonito! Esta es Tropicana, la de aquí. Tropicana, la de aquí. Buenos días.
16: Tropicana, Tropicana, buenos días.
0: Buenos días.
16: Lo de las barras es una alcahuetería.
0: Ajá.
16: Eso toca en mano dura, eso no es de ahorita, de años atrás. Aquí en Cali no han sabido manejar las barras, ni la de la América ni la del Cali. Aquí tienes que ser mano dura, como dice el Tigre. Pero estas barras son mal manejadas, porque el dios dinero los domina a ellos. Aquí los que lideran las barras. Y hablamos de las entidades, policía y alcaldía. Es una alcahuetería, mano dura.
3: Tropicana, la de acá, Rafico. Eso yo pienso que tiene que ser de parte y parte. Mire, vea, le pongo un contexto. Los equipos solamente se lucran de la hinchada. Los administrativos de la América de Cali, los administrativos de la América, ellos nunca se han preocupado por coger las barras y educarlos, por tener centros de formación, por mirar quién va a mirarlos, quién los va a apoyar. Eso les importa muy poco, eso les importa solamente lucrarse y llenar los bolsillos. Y obviamente esta gente hay que juzgarla como terrorista. Clarísimo, con unos 5 o 6 que juzguen por terrorista, que los expongan públicamente y que les den condenas ejemplares, eso baja porque baja. Así de sencillo. Identificar los cabecillas de esas bandas y ya judicializarlos.
0: Muy bien, muchas gracias por la opinión. 4 de la mañana, 54 minutos en Tropicana, la de aquí. 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Seguimos escuchando los oyentes. Muchas gracias por todas sus opiniones. Hay a esta hora un montón de notas de voz. Daremos importancia a todas ellas porque ustedes hacen parte de esto, de Tropicana, la de aquí. Buenas.
17: Tropicana, Tropicana, bendiciones. Tropicana,
0: bendiciones para ti también.
17: Rápido, sí. Lo que pasa es que en Colombia falta mano dura. De verdad, yo soy caleña. Yo siempre fui americana hasta cuando yo vi que ya había mucho revoltijo, mucho payaso, mucho mucho delincuente que asistía al estadio. Ya empecé a ver toda esa mano de guisos, de gente, de muchachos, de jóvenes, que no les importa nada la vida. Y van atacando, van matando, van desprestigiando a las ciudades, los equipos, por nada. Porque simple y sencillamente a ellos les dio la gana. Lo que pasa es que en Colombia falta mano dura. Y mano dura es mano dura, Rafico. O sea, no es que porque es un niño, es un adolescente, entonces no podemos aplicarle leyes, no podemos encarcelarlos, nada de eso, no, Rafico. O sea, cuando un muchachito sale a la calle a hacer daño, sale a que sale. En Colombia falta mucha mano dura, Rafico. Esa es mi opinión. Gracias.
0: Muy bien.
17: Dios te bendiga. Rafico.
0: Gracias a ti por estar allí, por opinar en este tema que hemos tocado aquí en esta mañana sobre las barras bravas.
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0: 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Buenos días, Tropicana, la de aquí.
15: Buenos días a la mesa. Muy buenos días a todos los oyentes. Eso tienen que hacer como por allá con los hooligans. Acabarlos, darles madera, acabarlos, a la cárcel. Una parranda de vagos que no saben llevar la hinchada donde tiene que ser. Como los hooligans. Madera y acabarlos.
0: Un abrazo, mi hermano. Muchas gracias por tu opinión. 4:57 en Colombia. 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
0: Segunda. Vamos con la segunda noticia, que nos habla precisamente del ataque contra la policía, donde lamentablemente murió un patrullero en la zona rural de Tuluá. Y allí las autoridades pues desplegaron un comando en las últimas horas para hacer parte de la protección de este pueblo, que se vio lamentablemente pues su tranquilidad reducida, digamos, de alguna forma, por lo que ha ocurrido allí en esta zona del país. El video que empezó a rondar por las diferentes redes sociales muestra una triste, lamentable y oscura realidad que tienen que vivir los habitantes de diferentes zonas del país, hasta donde pues lamentablemente muchas veces solamente se conocen las informaciones después de estas tragedias que enlutan pues a tantas zonas. Zonas rurales, zonas donde pues lamentablemente ocurren estas situaciones y se convierten de alguna manera en noticia, en tema de conversación, en ese tema que muchos no quieren hablar, pero que es una triste realidad en nuestro país. Y es que nos preocupa la seguridad en el Valle del Cauca y lo que ocurrió en la zona rural de Tuluá. Vuelve a poner sobre la mesa una pregunta: ¿qué tan protegidos están quienes tienen la responsabilidad de protegernos? ¿Y qué tan protegidos están estos pueblos que hoy lamentan la pérdida de un ser humano, de un papá, de un hermano?

0: Policía estaba atendiendo un llamado de la comunidad por una presunta riña cuando fueron atacados por hombres fuertemente armados. Las primeras investigaciones señalan como posible responsable a integrantes del Frente 57 Yair Bermúdez de las disidencias de las FARC. Tras el ataque se desplegaron comandos especializados de la Policía Nacional y se reforzó la presencia de uniformados en el centro poblado. Así lo confirmó el secretario de Gobierno de Tuluá, Martín Hincapié, quien explicó que se adoptaron medidas para fortalecer la presencia institucional en el sector. Durante la reacción de la fuerza pública, uno de los presuntos atacantes fue dado de baja. Además, las autoridades reportaron la incautación de un fusil y una pistola, así como la recuperación de una motocicleta que figuraba como hurtada. La situación se conoció mientras en Cali se desarrollaba un Consejo de Seguridad con participación de los ministros de Defensa y del Interior, la cúpula militar y policial, el alcalde Alejandro Eder y la gobernación del Valle. El encuentro buscaba definir acciones frente a las amenazas criminales y la escalada de violencia en el suroccidente colombiano. Pero más allá de estos anuncios y los operativos, hay una realidad que no podemos ignorar. Un policía perdió la vida mientras cumplía con su labor y otro terminó herido. También hay comunidades rurales que necesitan poder llamar, poder expresar, poder mostrar lo que está pasando en sus corregimientos, cómo están exponiendo o están expuestos a un peligro. Y la pregunta que se tienen que hacer los dirigentes en este momentico es cómo garantizar que la presencia de la fuerza pública sea permanente y efectiva, y no solamente cuando pasan este tipo de cosas, sino permanente y efectiva. Porque sí, pueden reforzar la seguridad después de un ataque, pero ¿y hasta qué día y hasta cuándo? ¿Será que el Valle necesita más presencia permanente de la fuerza pública en estas veredas y corregimientos, en las zonas rurales? ¿Será que el problema exige, además de una estrategia más amplia para recuperar el control territorial, más apoyo de las autoridades? ¿Qué garantías necesitan las comunidades para denunciar los hechos que ponen en riesgo su vida, que ponen en riesgo su seguridad? Es bien tremendo, ¿no? Es bien fuerte toda esta situación. Tenemos las 5 de la mañana, ahí les contamos la segunda noticia. Venimos a escucharlas en breve, en minutos por aquí. Vamos a avanzar, vamos a presentarle la identificación a esta hora de la mañana para contarle a la gente quién es Tropicana, la de aquí. Y volvemos para seguir hablando con toda la audiencia.
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2: 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Iniciando la hora, Rafico, desde el amarillito, feliz y bendecido día para todos los transportadores y para los mejores, los de Tropicana, la más bacana, Rafico, feliz y bendecido día y para todos.
0: Un abrazo, mi hermanito, que Dios te bendiga, sos un ángel en medio del camino, y si lo sabes, un abrazo, papá, buenos días.
3: Tropicana, la de aquí, Tropicana, la de aquí. Hola, Rafico, buenos días del nororiente de Cali. Rafico, eso es toda la vida. Esos son asesinos disfrazados de hincha. Esos son asesinos disfrazados de hincha.
0: Una triste realidad.
3: Yo desde el 86 dejé ir al estadio por esa pendejada de que lo atacaban a uno por tener una camiseta. Una camiseta no lo define, un color no lo define. Tan bonito cuando en el 85 disfrutábamos, nos reuníamos ahí en la quinta y gozábamos todos los equipos. Era maravilloso, pero sí, ahora no, sí, son sí. Unos asesinos.
0: Tiene
3: a Carlos como los hooligan. A Carlos de aquí, de esa hinchada, son asesinas.
0: Qué fuerte, ¿sí o no? Imagínate cómo lo tiene que decir la gente precisamente por eso.
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4: Tropicana, Tropicana, buenos días.
0: Buenos días, papá.
4: Respecto al tema de las bandas, sí, está muy complejo, pero no nos olvidemos, todo el mundo dice sí, mano dura, pero aquí se intentó colocar un sistema biométrico, el cual no prosperó. Con el sistema biométrico, la policía se da cuenta de todo aquel que entra, el que no está registrado biométricamente, listo, no va, no entra. Si tiene mucho amor, a su camiseta.
0: Tiene que dejar, exacto,
4: biométricamente.

0: haga un buen ingreso, que haya un esquema de identificación eficaz al entrar al estadio para que todo el mundo esté plenamente identificado. 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
1: No, Tropicana la de aquí, papi, no te olvides.
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1: Gracias de todas maneras por opinar, mi rey, hola.
3: Tropicana, la de aquí, muy buenos días. Buenos días. Mi mensaje es para desearle un feliz día, que esté lleno de muchas bendiciones.
1: Un abrazo
3: que para ti también. Que el Señor te bendiga, te cuide a ti, a tu familia,
1: tan bella,
3: y a todos los de la mesa de trabajo.
1: Que Dios te guarde.
3: Que el Señor los guarde siempre y en todo momento.
1: Sí.
3: Que el Señor los guíe para hacer más oraciones.
1: Tan bella.
3: Más ayudas.
1: Sí.
3: Que el Señor les bendiga grandemente. Un abrazo para todos ustedes.
1: Un abrazo también para ti. 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

0: Señoras y señores, estamos listos en esta segunda hora. Gracias a toda esa audiencia maravillosa. Ya llegó Don Tito Varela, estaba pidiendo pista, ya llegó Ponchito también. Pero como lo acaban de escuchar, se acerca la Navidad. Y es un buen momento para recordarles que estamos en una campaña hermosa, en una campaña muy linda.
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0: Que es la de recoger más de, yo creo que más, pasarnos de los 7000 regalos, si es posible. Pasarnos de los 7000 regalos. Tendremos el tropitrineo, tendremos visita por los diferentes barrios de Cali. Estaremos donde los niños de nuestra ciudad, que pues cada Navidad están solamente a la espera de esa mano amiga, de ese ciudadano, de ese caleño que se acuerde de ellos. Niños que lo único que tienen en la vida es
2: esperar.
0: Sí, hemos llegado a zonas donde la felicidad de un niño, y se lo voy a decir así tan sencillo como esto, por un regalo que para nosotros puede ser insignificante, para ellos es un tesoro. Y de eso se trata, que usted y yo nos unamos para hacer posible esta bonita labor. ¿Cómo lo pueden hacer? ¿Estás fuera del país? ¿Estás aquí en la ciudad? ¿Quieres aportar un regalo? No pasa nada. Te voy a contar cómo. Calle 33D, 17F40, cualquier regalo, pero eso sí, nuevo. Nuevo. El regalo tiene que ser nuevo. 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Los muñecos superhéroes, todo, pero que sean peluches, maletines, pero todo nuevo, por favor. Se lo pueden llevar a la calle 33D, 17F40, que es donde está ubicado el Tropicomedor, desde las 6 de la mañana, y ya me confirmó Sandra el nuevo horario, es hasta las 4 de la tarde por esta temporada. Gracias Sandra y Kenny por ese apoyo tan incondicional para Tropicana, la de aquí. Así que mi amiga, si usted está fuera del país, mi amigo, si usted está fuera del país y quiere apoyar esta bonita labor, ay, pero es que yo no sé cómo ir a comprar un regalo. No me preocupe, hay muchas páginas. Yo voy a hablar ahora con Mauro internamente, no lo puedo decir todavía al aire, pero hablaré con él para preguntarle a ver si es posible de que nos haya una alianza con algunos sitios que de pronto puedan vender los juguetes, claro. Y que la gente pueda llamar allí y decir, mire, es que va a llamar para pedir un juguete, pero es para Tropicana, usted me lo puede llevar, y que ya los de ese sitio sepan quiénes son y nos envíen el juguetico y la gente haga su pago a través de una transferencia y listo, la gente que está fuera del país. O para facilitarle la vida, y también sería abrirle una oportunidad a alguien que tenga su negocio y que este fin de año necesita vender sus jugueticos también. Sería una muy buena oportunidad. 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
3: Muy buenos días para usted, Rafita, buenos días para Ponchito, buenos días para La Perdida, buenos días para todos los muchachos y muchachas. Muy bien, Ponchito, lloviendo durísimo, fuerte. No, afortunadamente no, Ponchito, aquí donde uno tiene que darle gracias a Dios por las bendiciones que él le da a uno.
0: Humillando a los pobres que
3: porque,
0: no tienen
3: carro. Mire que a veces dice la gente, ay, si yo tuviera un carro, pero cuando tienen un carrito, se les olvida que es el carrito y que meterle platica, porque sí, el carrito merece estar bien. Porque necesita técnico mecánica, porque necesita
0: Y los mantenimientos preventivos, claro, de un carro, ¿qué, mijo?
3: Total. Entonces, hay gente que pide la bendición, pero después empieza a maldecir. Ahí sí, como dice, el brebaje amargo de la bendición con esa gente que se queja.
0: Sí.
3: Ah, pero es que mire, ese carro mío no tiene aire acondicionado. Pero bueno, ¿qué prefiere?
0: Váyase a pie entonces.
3: El carrito con... Métale un ventilador.
0: Métale un ventilador de esos de ahí al centro, vale 10000. Y le pone una bolsa de hielos atrás y le queda aire acondicionado.
3: ¡Eso! Por ejemplo, Poncho tiene su Dacia.
0: Yo tengo un Dacia, le puse tres ventiladores que eran de un computador.
3: No, el Dacia de Ponchito en estos días...
0: Me los pegué con silicona.
3: En estos días me llevó Ponchito casi, claro, no abro la puerta. puerta delantera, eso sí, pero...
0: Yo que cuando usted se sube ya ahí mismo le echo ambientador por todos lados.
3: Claro, claro, claro.
0: Se aprendí huele, por ahí al filósofo.
3: Huele eso a pura pieza de ok.
0: ¿De homosexual?
3: Eso,
0: ¿usted cómo sabe a qué huelen las piezas?
3: Lo que dice Rafa es cierto, no esperamos para que ahora no vayan a decir, ay no, pues se le va a dar y entonces hay que exigir. No, no, no, venga, venga, venga, venga. Recuerde que lo dice la palabra de Dios, Jesús lo dijo y lo enseñó. Haz a tu prójimo lo mismo que desearía que te hicieran a ti. Si usted quiere que lo traten bien, si usted quiere que lo traten con altura como tiene que ser, al menos con dignidad, lo mismo debe de hacer usted con una persona. Si usted dice, bueno, voy a llevar un regalo, llévelo nuevo, tráigalo nuevo. Porque es que hay gente que cree que voy a llevar un balón viejo con... No. Es preferible que más bien pase el llamado, que no hay ningún problema.
0: Y además, si usted quiere comprar balones, si usted quiere comprar balones nuevos y de pronto dice, no, pero ¿dónde compro un balón nuevo y barato? Váyase para el centro.
3: Claro.
0: Váyase para el centro y se da una vueltica y se va a sorprender de los... Un balón puede estar alrededor... Le voy a decir más o menos alrededor de cuánto, porque tuve la oportunidad de comprar 30 balones para llevar a patio.
3: 60,
0: patio
3: 70 más o menos.
0: ¡Qué va, hombre!
3: ¿Más bajito?
0: ¡Qué va! Un balón no pasa de 25 mil pesos.
3: No jodas.
0: Pero por favor.
3: Ah, bueno. Y bueno.
0: Y bueno.
3: Ah,
0: si usted quiere comprar un combate, le puede salir en 5 o 6 mil pesos.
3: O sea, dos baloncitos buenos, 50 luquitas.
0: Sí, sí.
3: Y usted
0: sí,
3: con
0: sí,
3: 50 luquitas. Sí, sí, sí. Ahora venga, usted tiene que mirar.
0: ¿Qué le gustaría que le regalen a usted? ¿En qué calidad le gustaría que usted le regalen? ¿O qué le gustaría que le regalen a su hijo? Vea lo representado de ese regalo que usted va a entregar en lo que usted le va a regalar,
3: sí, claro,
0: a su hijo.
3: Claro, total. Si yo, por ejemplo, ahora que mi nieto...
2: A los nietos no le regalo ni miércoles.
3: Ahora que mi nieto lo tengo en la escuela de fútbol.
0: ¡Ah!
3: Pues lo mejor es
0: ¿arquero
3: que,
0: también?
3: Mira que es un chiquitico, un enanito. Y yo no sé por qué a nosotros los enanos nos da por la cancha. Digo nosotros los enanos porque cuando yo jugaba fútbol me gustaba
0: la cancha. ¿Pero usted jugaba de aguatero izquierdo?
3: No, yo jugaba de 10, el Ponchito.
0: De 10 de la noche en adelante,
3: Yo corría y cortaba. Corría con el agua y cortaba las naranjas.
0: Cortaba las naranjas para darle jugo a la mujer. ¿Usted era sobador de músculos colgantes?
3: No, tampoco. Pero sí, lo que dice Rafa es cierto. Mire, usted un bonito regalo puede ser 100, 150, 200 mil pesitos.
0: Sí, es que
3: haga la cuenta, prestar. Haga la cuenta que esto es lo que hablaba yo con una amiga en estos días. Y decía, la gente no entendió el mensaje del terremoto. Si usted le dio el privilegio de dejarle sus paredes intactas, si le dio la oportunidad de contarle a sus nietos algún día, uy, mijo, el 10 de agosto del 2026 hubo un terremoto en Colombia, parte de eso en Cali y tal, es porque él lo tiene usted para un propósito. Y ahí es donde usted tiene que decirle, Señor, gracias. Gracias porque no se me cayó el rancho. Gracias porque tengo toda mi familia.
0: Sí.
3: Mire, ahorita con lo de la gatica que
0: la que ibas a operar dos veces.
3: Eso, la gatica que por hacer una hice de más. Pero bueno, es mejor. A veces es mejor pasar. ¿Cuál es que hice? Es mejor hacer una de más que. Bueno,
0: esa no me la sé.
3: El chavo. Pero ahorita se la digo. Es mejor que le digan a uno, ya, déjela quieta, la cosa quieta. Que pasar uno a hacer la omisión.
0: Bueno, en fin, esa es la idea. Redondé, que salga mucha vuelta.
3: Lo cierto es que hoy por hoy el animalito está en la casa.
0: Vio, se quedó ahí. Vio
3: se fue metiendo, le dio amor, se fue metiendo. Y hoy no más, con esos aguaceros y todo, porque la gatica, ella se metía, era debajo de donde está la planta eléctrica de la unidad. Ahí era donde ella se metía.
0: Sí.
3: Y yo, con estos aguaceros de estos días y todo, la gatica ahí durmiendo en el sofá y toda la cosa, yo decía, Dios mío bendito, mi Dios, no, pero mire, mire Rafita, mire Poncho y mire oyentes, que Dios es tan misericordioso que si con un animalito de esos tiene misericordia.
0: Ay, sí, es verdad.
3: Y ellos lo buscan a uno y toda la vaina. Lo mismo, usted debe de hacerlo. Mire, Dios me dio la oportunidad de tener mi trabajo, todavía puedo llevar un bocado de comida a la casa, todavía puedo abrir el closet y decir, esta me la pongo, esta no me la pongo, esta la regalo.
0: Qué buen punto.
3: Entonces, claro, cuando gente que en este momento, o cuando el momento del terremoto, quedó sin nada, y aún gente que todavía está durmiendo en carpas.
0: Es verdad. Sí, sí, sí.
3: Entonces, gente que póngase, póngase en la mano en el corazoncito y digan, de verdad, ayudemos.
0: Sí, señor. Muy bien. 5:16 después de esta entrada triunfal de Don Tito Varela, en la que nos expresa este mensaje del día, precisamente, que es un mensaje bien bonito, efusivo, y que nos invita a reflexionar y pensar un poquito en los demás, a ser empáticos. Vamos a iniciar con la ronda de noticias, señoras y señores, y lo vamos a hacer a nombre de nuestros amigos de Brilla, porque si estás pensando en estrenar moto, te tengo un dato. 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

0: Bueno, señoras y señores, la primera noticia de esta segunda hora, después de haber escuchado la triste, lamentable y preocupante noticia sobre las barras de los equipos, barras hinchas de los equipos, que pues portaron una camiseta pues sinónimo de guerra. Ahí escuchamos la opinión de los oyentes sobre lo que pues piensan sobre este tema. Luego también estuvimos hablando de la triste y lamentable noticia de Tuluá, donde en una vereda pues acabaron con la vida de un policía y dieron a otro. También estuvimos hablando de esa noticia. Y ahora, y después de conocerse ayer las declaraciones del presidente Abelardo de las Preyas sobre las manifestaciones en el país, se abre un debate sobre quién, cómo, cuándo y dónde se pueden realizar este tipo de manifestaciones sin violencia. ¿Será que lo van a entender así o será que es lo mismo de siempre y tienen que escudarse solamente en la ley para luego poder actuar sin ser señalados, digo en este caso desde las autoridades? ¿Qué es la noticia, don Tito? Porque el titular dice que protesta sí, pero vandalismo no, ¿o cómo es la cuestión?
1: A las 5 de la mañana, 19 minutos, recordándoles que el pico y placa para el día de hoy corresponde a las matrículas terminadas en 1 y 2. 1 y 2, ayer fue festivo, ayer era 9 y 0, pero pues ayer no aplicaba. Hoy aplica normalmente 1 y 2, 1 y 2. Oído, atención, Cari. El suroccidente colombiano, porque se viene la jornada de movilización social y el gobierno nacional acaba de enviar un mensaje que pone sobre la mesa un asunto fundamental, y es el derecho a la protesta, pero también el deber de respetar los derechos de los demás. Recuerde que donde empiezan sus derechos, terminan los míos. El ministro del Interior, Rodrigo Lara, anunció en Cali que se garantizará el respeto a la protesta pacífica, pero que habrá cero tolerancia frente a la violencia. El pronunciamiento se produjo al término de un consejo de seguridad en el que participaron la cúpula militar y la policía, el alcalde de Cali, Alejandro Eder, y la gobernadora del Valle del Cauca, Dilian Francisca Toro. En el encuentro que se analizaron las condiciones de seguridad del suroccidente y las amenazas criminales que afectan a la región. Según el ministro, se estrenará la reforma con el decreto, escúchenlo bien para que no vayan a decir después que no se les dijo, que no se les advirtió. El decreto 003 relacionado con la actualización de las... O mejor, con la actuación, mejor, actuación de las autoridades durante las protestas sociales. El mensaje explicó, escuchen bien, es proteger a quienes marchan pacíficamente y contener a quienes agreden o bloquean.
0: Qué buen punto.
1: Según lo que dice el ministro Rodrigo Lara, también anunció que se buscará garantizar el libre tránsito por la vía panamericana en el Cauca y Nariño. En su declaración mencionó que no se permitirán bloqueos en Remolinos, en
0: Taminango,
1: ni tampoco en la vía hacia Ipiales y en Túquerres.
2: Ujue, puchica,
1: o sea que
2: verás,
1: el policía le va a decir Túquerres, que te
2: vayan a encarcelar.
1: Joder, y verás que te meteremos a la cárcel.
2: Agarrás el favor y te portás bien, caballo.
1: Túquerres, portate bien.
2: No se voy a llevar un tristeo del cárcel del Edgar.
1: Este anuncio llega en un momento en el que distintas organizaciones sociales y sindicales preparan manifestaciones en el país, y aquí es importante hacer una distinción que es la protesta y el derecho también a lo democrático o a la democracia. La ciudadanía puede salir a las calles para expresar desacuerdos con el gobierno, exigir soluciones y reclamar por sus condiciones de vida. Pero, escuchen bien, ese derecho no significa que se pueda agredir a otras personas, destruir bienes o impedir indefinidamente que los demás se movilicen. Ahora bien, También hay una responsabilidad de las autoridades garantizar el orden público. No puede convertirse en una excusa para desconocer los derechos de quienes se manifiestan. El desafío es encontrar el equilibrio entre proteger la protesta y evitar que termine en violencia.
0: Bueno, ahí con lo que acaba de decir Tito, me gustaría conocer la opinión de los oyentes, si están o no de acuerdo cuando se impide el bloqueo de las vías, incluso cuando quienes protestan consideran que no le están prestando atención a sus reclamos. ¿Dónde termina el derecho a la protesta y dónde comienza la vulneración de los derechos de los demás? Porque es que en el papel está muy bonito el decreto, y una cosa es la protesta pacífica, que merece garantías y que me parece muy bien, que eso lo hemos hablado todo el tiempo. Yo me puedo manifestar y me puedo quejar de lo que no me gusta, pero una persona que necesite llegar al hospital,
1: claro,
0: una persona que necesite ir a trabajar,
1: claro,
0: que necesite
1: claro,
0: transportar sus productos, o que viene saliendo de un turno y regresa también, creo yo que merece respeto.
1: Claro, total.
0: ¿Sí? Una persona que la única oportunidad que tiene mañana de empezar a trabajar, porque lleva parado más de un mes, por lo que sea, y mañana va a empezar a trabajar y va a llegar tarde al trabajo por una manifestación. Entonces la pregunta es sencilla: ¿cómo le garantizamos, primero que nada, el derecho a la protesta pacífica sin que se salga de las manos? ¿Y cómo le garantizamos al resto de los ciudadanos que terminen de tener un día tranquilo sin pagar las consecuencias de una protesta que se puede salir de las manos? La pregunta es sencilla.
1: Es que mire que, Rafa, es muy delicado, y aquí lo hemos planteado y lo he puesto personalmente en primera persona, lo he puesto como ejemplo. Si yo tengo desacuerdos con la empresa, yo me siento que estoy mal remunerado, que mis derechos están siendo desconocidos y demás, pues yo, ¿a dónde tengo que ir? Yo tengo que ir a recursos humanos. Primero voy a mi director. Segundo voy a la persona que maneja recursos humanos en Cali. En ese caso sería la señorita Bernal. Si ella no me atiende, pues el otro paso a seguir sería ¿cuál? Gerencia. Si gerencia no me escucha, pues entonces ya me voy a recursos humanos derecho a Bogotá.
0: Sí, señor.
1: Pero tengo que buscar el medio. Pero
2: ¿y
1: esto
2: si no coge un avión y se va para España?
1: Pero
2: que no me escucha.
1: Pero esto no significa, esto no significa que por piedra mía yo coja los micrófonos,
0: claro,
1: los dañe, y cuando venga Rafico a hacer su turno, pues resulta que encontró un micrófono cortado el cable, encontró la consola.
2: Pero usted sí lo hace.
1: No, pues si me toca, lo hago. No, mentira, Ponchito, mentira. Pero a eso voy.
2: Es el que daña.
1: Yo no tengo por
2: usted
1: qué.
2: Usted le dice en el daño asiento.
1: Yo no tengo por qué afectar que el señor Rafael o la señorita Vanessa o el señor Tombe o quien está trabajando aquí no tengan su entorno.
0: Es que mire, lamentablemente.
1: Así de sencillo.
0: Lamentablemente, este tipo de manifestaciones se prestan y son utilizadas, y me van a disculpar que se lo diga así, pero es la realidad. Y es para que entremos un momento a pensar en esto, pero hay mucho resentido en las calles, mucho resentido y ardido todavía, que lo único que pretende es generar el caos para darse a conocer o para mostrar su inconformidad. Pero también no podemos alejarnos de otra realidad, y esto lo hemos visto en varias ocasiones ya y en otros gobiernos.
1: Mire,
0: nadie está diciendo que no puede llegar a pasar. Eso solamente lo sabremos si se organiza bien la situación y si nos tienen al tanto de todo, porque nadie me puede decir a mí que también pueda ser parte de una estrategia del gobierno para hacernos creer de que ese tipo de vandalismo fue provocado por la oposición. Y al fin y al cabo está siendo orquestado hasta por los mismos gobiernos. Eso no lo sabremos.
1: No, es que puede suceder. Mire, le voy a hacer una pregunta.
0: Calórola.
1: Sí, claro.
0: Ando seco la garganta.
1: Le voy a hacer una. Prende el ventilador.
0: Prendelo, sí.
1: Le voy a hacer una pregunta a Rafa. Mire, Rafa, en este caso, Rafa no pertenece a ninguno de los dos sindicatos que tiene Caracol.
2: Gracias a Dios.
1: Ni a Sintra Caracol, ni a Simprisa.
2: Pero le voy a
1: hacer, le voy a hacer una pregunta. ¿Usted recibe los beneficios de auxilio de gafas?
2: Sí, señor.
1: ¿Usted recibe los beneficios de lo de estudio de sus hijos?
2: Sí, señor.
1: Ok. ¿Por qué? Porque eso es lo que hace un sindicato en favor del trabajador.
0: Bueno, eso está muy bien.
1: Hablar con los dueños, hablar con los directivos y organizar. Una vez, o una no, varias veces me lo preguntó la tía: Tito, usted que es sindicalizado, ¿por qué matan la gente del sindicato entre ellos mismos?
0: Okay.
1: Le dije: tía, es muy sencillo. ¿Por qué ha pasado? Se lo ponía yo así: usted es sindicalizada, yo soy sindicalizado. Usted está de acuerdo con lo pacífico, pero yo no. Entonces, como usted no está de acuerdo, me toca quitarla.
2: Es que los sindicatos quiebran las
1: empresas. Me toca quitarla
0: del camino
1: sí. O viceversa, o usted me manda a quitar.
0: Sí, también.
1: O muchas veces
0: suele pasar.
1: O muchas veces, ¿qué es lo que pasó? Y qué pena tener que decirlo, y sé que voy a tocar esto y me van a dar de pronto en la cara.
2: Pero los sindicatos quiebran las empresas.
1: Mire, voy a tocar uno de los sindicatos y fue el sindicato de en Cali.
0: Sí.
1: ¿Por qué? No es que yo lo odie, pero ¿por qué a mí me cae mal el señor Alexander López? Porque hizo en su momento parte de el sindicato de en Cali. Sí. Y ahí fue donde el sindicato de en Cali mandó de culos, perdónenme la palabra, a la empresa, que fue cuando la iban a privatizar. O sea,
0: la desangró por completo.
1: Cuando, usted? Bueno, él no, pero sí con él, en su momento.
0: Okay.
1: Y ahora, ¿qué hizo el señor? Aprovechó las cosas y demás. Hoy por hoy está en el Senado de la República.
0: Ya.
1: Con eso yo no estoy diciendo que esté mal. No, yo lo que estoy es en contra de una persona que maneje un se le voy a tocar así, el señor Angelino Garzón. El señor Angelino Garzón hizo parte de los sindicatos más grandes que tuvo el país, que fue de la CUP.
0: Sí.
1: ¿Y dónde vieron ustedes al señor Angelino Garzón boleando piedra y haciendo cosas malas? ¿Verdad? Que llegó a ser incluso gobernador del Valle del Cauca y llegó a ser vicepresidente de la República. ¿Pero por qué? Porque era una persona que trabajó en su momento, trabajó en pro del pueblo, que eso es lo que se necesita.
2: Yo sí hago parte de un sindicato.
1: ¿De qué sindicato?
2: De 520.
1: ¿Qué es 520?
2: 520, sin calzones de la 20.
1: No, pero no
0: joda. La hombre, Poncho, que estamos hablando serio, usted no le pone cuidado a un Tito.
1: ¿En serio, Poncho?
2: Es que no habla sino miércoles.
1: Entonces, aquí es donde yo digo: listo, usted tiene todo el derecho a protestar.
0: Pero Tito, te hago una pregunta.
1: La pregunta le voy a hacer para que me haga la de Rafa. Si yo tengo diferencias con la alcaldía de Cali, pues hermano, voy directamente, me le paro donde está el señor alcalde de Cali y hablo con él, o le hago la protesta ahí donde ellos están. ¿Por qué tengo que coger las estaciones del mío, que no me están haciendo nada, vandalizarlas?
0: O los negocios.
1: O los negocios de una persona que está endeudada hasta las pelotas.
0: Es verdad, sí.
1: Y dañarle todo. Con eso el alcalde no me va a parar bolas. Antes, al contrario, me va a desconocer, porque va a decir: no, papi, si usted va a venir con patanería, va a venir con problemas, entonces no hablamos.
0: Qué buen tema este, Dios mío bendito.
1: No, es que negociamos con terroristas.
0: Prácticamente.
1: Así es el sencillo. Ahora sí, hágame la pregunta.
0: 532. ¿Qué hemos conseguido o qué ha conseguido el pueblo con protestas pacíficas?
1: Muy buena pregunta.
0: Porque yo te voy a decir una cosa: protesta pacífica, ¿hasta qué punto y de qué manera? Porque es que lo que yo veo y he evidenciado de las manifestaciones anteriores de todos los gobiernos es que hasta que no se ahorque un gobierno, el gobierno no le para bola a los manifestantes. ¿Me hago entender?
1: Uh-huh.
0: Hasta que no los apretan contra la pared, ellos no actúan o no escuchan los manifestantes, etcétera. Entonces, sí, también está muy bonito que la protesta pacífica y toda la cuestión, pero les van a también va a haber garantías de decirles: bueno, ¿por qué está manifestando? Dejémoslos que salgan a ver. Ah, es el sindicato de fulano, el sindicato de profesores, el sindicato de trabajadores, el sindicato judicial, el sindicato de la salud, es el pueblo quejándose. Bueno, a ver, tráigame un líder para acá, lo escuchamos, ¿cuál es su pliego de peticiones? Ah, bueno, sí, déjeme, yo la escucho. ¿Así funciona? ¿O así piensan que va a funcionar? ¿O cómo va a ser? Porque si volvemos al pasado, el de la toma después de la pandemia, en ese momento, entre comillas, digámoslo así, pues para que no se desconozca la realidad de que muchos dijeron que, ay, gracias a la EJA consiguieron un poco de cosas, entre comillas, se logró hablar con el gobierno.
1: Pero ¿qué cosas se lograron? Hicieron la protesta supuestamente por el 4x1000 que iba a aumentar en ese tiempo.
0: ¿Y todavía sigue?
1: En ese tiempo lo iba a montar el señor Alberto Carrasquilla, que era el ministro de Hacienda en su momento del señor Duque.
0: ¿Y todavía sigue?
1: ¿Sigue qué?
0: ¿El 4x1000?
1: Más.
0: ¿Estamos en el cuánto? ¿En el 6?
1: Lo que hizo la pandemia fue de que no subieron.
0: Ajá, pero
1: el
0: 4
1: por mil. Pero después, ¿qué pasó? Se disparó todo. ¿A raíz de qué? A raíz del vandalismo, a raíz de todo.
0: Saben mucho.
1: La escasez y demás.
0: Es verdad.
1: Entonces,
0: es verdad.
1: ¿Salió más caro?
0: Sí, el caldo que lo veo.
1: Ah, bueno.
3: Tropicana, entonces. La que resuelve.
0: Tropicana, la que resuelve. Tropicana, la de aquí, escucha a sus oyentes.
4: Tropicana, muy buenos días. Saludos, muchachos, a la mesa. Es complejo porque, pues, tanto la fuerza pública como las manifestaciones han violado el derecho. Y ahora viene el presidente a querer modificar eso. Así lo modifique 7, 8 veces. Va a ser muy complejo. Segundo, Colombia es un país demasiadamente libre, hermano. Aquí en antaño no se pudo controlar eso. Colombia es un país demasiadamente libre y aquí todo el mundo hace lo que le da la gana. Y aunque no lo veamos así, sí marca en muchas situaciones demasiada libertad. No se pudo controlar el país y ahora es demasiado tarde.
5: Tropicana, muy buenos días, tengan un bendecido día todos en Colombia. Tropicana, ahí está la incoherencia del petrismo. Cuando Duque subió 200 pesos la gasolina, hicieron el estallido social. Petro subió la gasolina a casi 7.000 pesos y no dijeron ni mu. Yo quiero que un petrista me explique si no lo afectó que le subieran la gasolina. De usted tanquear su moto con 9.000 a pasar a tanquearla con 16.000, algo lo tuvo que haber afectado. Gracias, Tropicana.
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6: Días, buenos días, Rafico, Tropicana, la de aquí. No, es sencillo, o sea, siempre en Colombia se ha marchado. Yo en mi juventud salía a marchar y uno sale a caminar y a hacer su marcha normal, permitiendo pues que la movilidad no se vuelva un caos, pero es salir a marchar y respetar tanto los que marchan como los que están en su día normal de trabajo. El tema es que ahora se han metido tantas bandas criminales dentro de esas marchas y eso es lo que empaña ese tipo de actividades. Y a esas son las que el gobierno va a detener. Él no va a detener la gente de bien que va a ir a hacer su marcha en contra de sus pensamientos. Pero es detener a los que hacen el mal al bien ajeno, dañan la ciudad. Eso es lo que el decreto que quiere explicar el gobierno. Tropicana, muy buenos días.
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1: Ahora mire, qué pena y se lo dice una persona que ya tiene 56 años y que me ha tocado ver.
2: ¿Cuántos años?
1: Sí, Poncho, gracias a Dios, bien vividos.
2: Está como acabado.
1: No, eso sí, estoy más acabado que la honradez. Mire, Ponchito, Rafa, yo he visto pasar mucha agua debajo del puente. Mire, cuando empezó el cartel, el famoso cartel de la chatarrización por parte de los transportadores de los camioneros.
0: ¿Sí?
1: Había un señor Aguilar, que no sé si lo recuerdan los oyentes. Ese señor era supuestamente el duro de los transportadores. Y después se descubrieron cosas de lo que usted estaba ahorita haciendo el comentario.
0: Ajá.
1: Ellos mismos sabían y llamaban a la gente para que le dijeran: papi, meta, si usted se infiltra y vuelva miércoles esta vuelta. Entonces llamaban a Rafico, que era uno de los conductores que quería luchar por sus derechos y demás. Pero entonces yo ya venía maquinado, ya me habían pagado y yo me le metí al lado de Rafico mientras Rafico protestaba, es un ejemplo, ¿no? Protestaba con todos sus derechos. Yo llegaba y metía candela y le metía petardos a las cosas y demás. Entonces, hermano, para nadie es un secreto eso. Entre ellos mismos forman el caos para después hacer ver la protesta indebida.
0: Es lo que yo te decía ahorita. En otras palabras, pero literalmente.
1: Entonces, hermano, yo se lo digo con conocimiento de causa. Y si hay alguien que de pronto quiera debatir, que conozca y que sea más o menos contemporáneo conmigo y pueda decir: Tito, sí, tienes razón, o Tito, no te equivocas, con mucho gusto yo le recibo el comentario.
0: Qué bien.
1: Si es. Mire, esto nomás partamos desde este punto. Aquí hacemos un comentario y se viene casi la mayoría a arriarnos la madre, a Ajá. decirnos petristas, a decirnos uribistas, ahora a decirnos el tigrista y toda esa vaina.
0: De todo, sí.
1: ¿Por qué? Porque no hay un respeto, hermano. Sí, no, así como hay derecho a la libre protesta, también hay derecho
0: a la libre expresión.
1: A su libre expresión, sí, claro, hermano. Entonces, porque Rafico dice que está haciendo calor, entonces yo digo que no, y entonces voy en contra del señor. No.
0: Uno te simplemente tiene que decir, respeto tu opinión, pero no la comparto y ya.
1: Mire el ejemplo nomás. Yo le voy a hacer a usted el 69.
0: Sí.
1: ¿Sí o no? ¿Y usted allá para cómo lo ve?
0: 96.
1: Ok. Bien. Es todo depende.
2: Uy, pero arriba es el 69, Rico. O el 71.
1: ¿Cuál es el 71?
2: No debo genial.
1: ¡No! ¡Ya, hombre, Poncho!
0: 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Venimos a contarles una triste noticia de lo que ha ocurrido en el Cauca, lamentablemente. Escuchen esto.
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0: Bueno, don Tito, las 5 de la mañana, 40 minutos. ¿Qué fue lo que ocurrió en el Cauca, precisamente?
1: Pues,
0: y lamentable la situación de lo que ha ocurrido en el Bordo.
1: Es lamentable este hecho y las autoridades identificaron a un hombre conocido con el alias de Ferley como presunto responsable del atentado con explosivos contra el peaje de El Bordo, también conocido como El Mango, en el departamento del Cauca, por información que permita ubicar y facilitar su captura. Se ofrece una recompensa de hasta 1,000,000,000 de pesos. Recordemos que el ataque se registró durante la mañana de este lunes 12 de octubre y provocó graves daños en la infraestructura del peaje ubicado sobre la vía Panamericana. De acuerdo con el reporte preliminar publicados por las autoridades y medios de comunicación, 11 personas resultaron heridas. El señalado es José Esteban Méndez, alias Ferley, a quienes las autoridades vinculan presuntamente con la estructura Carlos Patiño, perteneciente a las disidencias de las FARC. Los organismos de inteligencia también investigan su posible participación en otros ataques registrados en municipios como Santander de Quilichao, Miranda y El Patía. Tras la explosión, las autoridades suspendieron temporalmente el tránsito por este corredor vial mientras unidades de la fuerza pública aseguraban el área y adelantaban la inspección correspondiente. Además, el personal antiexplosivo verificó la presencia de un cilindro abandonado a unos 500 metros del lugar de la detonación, que según los reportes tenían emblemas alusivos a las disidencias de las FARC. Las fuerzas militares reforzaron la vigilancia terrestre y aérea en la zona con el objetivo de prevenir nuevas acciones violentas y garantizar la seguridad de quienes se movilizan por este importante corredor del suroccidente colombiano. Las investigaciones continúan para esclarecer las circunstancias del atentado y establecer las responsabilidades penales correspondientes con este tema. Las autoridades reiteraron el llamado a la ciudadanía para que suministre información y contribuyan a la ubicación de el presunto responsable, mi querido Rafa.
0: Bien tenaz, bien difícil la situación en esta zona y volvemos a lo mismo. ¿Por qué cada vez que se presentan estos hechos que alteran el orden público, entonces sí reforzamos la seguridad en las vías, sí reforzamos la seguridad en los municipios y veredas? ¿Hasta cuándo, cómo y por qué y cómo lo van a hacer? Porque es que aquí se reportan 3 civiles lesionados.
1: Sí, señor.
0: También se habla de que las cifras se están manejando con cautela porque al parecer hubo más personas allí lesionadas.
1: Se habla de 11 personas
0: lesionadas. 11 personas, listo. Pero entonces reforzamos la seguridad, le metemos militar, le metemos policía a la vía, pero ¿cuánto tiempo? La otra pregunta, ¿cuántos militares se necesitarían para cuidar entonces las vías de nuestro país para que la gente pueda viajar tranquila y en paz? ¿Hasta cuándo esto y cuál es el objetivo o mensaje que estos grupos al margen de la ley le quieren enviar al gobierno? Porque es que también le voy a decir una cosa, del mismo modo que el gobierno está diciendo que están atrapando bandidos y están mandando bandidos o lo que sea, desde ese día hasta la fecha se han activado cualquier cantidad de situaciones que están alterando el orden público. Y si eso está pasando en las zonas rurales, nada de raro sería que cuando menos pensemos y nos acordemos, nos esté afectando también a la ciudad.
1: Pero es que ya la ciudad también ya fue tocada. Acuérdese los actos terroristas que estuvo con el anterior gobierno. El más reciente fue el de la base,
0: ¿cierto? El de la base, sí. Pero yo me refiero, después de eso, digamos, entre comillas, se enfrió la situación, no se volvió a saber nada del asunto, pero del 7 de agosto para acá, yo creo que no ha habido un solo día en el que no escuchemos, incluso en medio de terremoto, no creo que no ha habido un solo día en el que se hable de alteración de orden público por grupos disidentes, grupos residuales, grupos
1: al, no margen. Sé qué,
0: al margen de la ley. Bueno, en fin. Entonces es bien complejo. Los escuchamos, las escuchamos a través del 311-2222-931. Hay momentos que se disfrutan más cuando se comparte una conversación, un encuentro, una vuelta por la ciudad o simplemente estar con quienes queremos. Porque lo mejor de Cali es vivir juntos. A lo bien, aquí hay con quien. Gases de Occidente presenta esto ahora a los oyentes, de los que se reportan, los que dejan su mensaje.
2: Tropicana, Tropicana, buenos días. Tropicana, la más bacana. Tropicana,
0: toda la de aquí.
2: Protestado. Yo he sido sindicalizado. pero siempre he estado en contra del vandalismo. El problema es ese, el problema no es protestar, el vandalismo. Gente que se aprovecha para hacer vandalismo, para robar, como todo. Es lo que nos...
3: 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Señores,
4: buenos días. No se les puede olvidar que el estallido social fue una toma guerrillera, comprobado. Entonces, no hablen ni comparen una protesta social con el famoso estallido social, que eso fue una toma guerrillera.
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5: Tropicana, buenos días. Tropicana, la de aquí. Hombre, ese viejito Poncho, ¿qué, hermano? Manden a ese viejo a vivir con Vicky Ávila y que deje la joda.
6: Tropicana, la más bacana. Tropicana, este país. Ustedes tienen toda la razón lo que están diciendo. Sí, claro. Uno es libre para andar libremente. Pero seamos sinceros. También tienen que poner el tapete quieto a las autoridades, porque ellos lo que hacen es torear a la gente, ¿ya? No estoy diciendo de que yo voy a he salido a marchar ni nada de eso, pero yo vi una vez por acá por la Simón Bolívar y las mismas autoridades, ¿qué hacen? Les tiran cosas, les tiran vaina para que ellos se reboten.
7: Pero apaga ese para ese limpiar ese coso, apaga eso que no se te oye.
6: A la policía, para que no van a
7: poner a tirar esas cosas.
6: Si ellos salen a protestar pacíficamente, que ellos no van a torear a esa gente, porque pues si no... Ellos también se van a rebotar. Tropicana, la más bacana. Buenos días.
7: No, ningún Tropicana, la más bacana, no se ha tembao.
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7: No, escuche
3: Tropicana,
7: bien.
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7: Atembao, despiértese, atembao ya.
8: 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Yo no entiendo por qué es la única excusa que tiene la gente para las cosas que pasan aquí. Todo es guerrilla, lo de la estallido social, puro estallido social. Sí, entonces en los otros países que veo donde estallido social también hay guerrilla ya. No, sino que lastimosamente en las protestas se mete gente que no ayuda, no aporta nada y hace desorden, pero no todo es guerrilla.
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0: Tropicana, la de aquí. 5:48 a.m. La tercera noticia precisamente nos habla, nos cuenta, nos dice sobre lo que va a pasar este día de mañana, ¿no? Uh-huh. Exactamente.
1: 14.
0: Mañana 14 en la ciudad de Santiago de Cali. Y es que pues mañana va a haber complicaciones en cuanto a la movilidad, puede ser. ¿Qué va a pasar mañana miércoles? Porque se ha convocado una jornada de movilizaciones sociales en diferentes ciudades del país, incluida Cali. ¿Qué reúne esta movilización, don Tito?
1: Pues lo que se dice, Rafa, por medio de la información es que los caleños, ojo, pilas con la movilidad y con la información que está circulando, porque como dice Rafa, para mañana miércoles 14 de octubre se ha convocado una nueva jornada de movilización social en diferentes ciudades del país, incluida Santiago de Cali. La convocatoria reúne a sindicatos, docentes y organizaciones políticas que buscan expresar su inconformidad frente a las decisiones del gobierno nacional y respaldar determinadas reformas sociales. Entre los sectores anunciados se encuentra la Federación Colombiana de Educadores, FECODE, y las organizaciones vinculadas al Pacto Histórico. También se han anunciado la participación del expresidente Gustavo Petro, quien ha respaldado la jornada a través de sus redes sociales. De acuerdo con la información publicada, se dice que desde la Plaza de Caicedo, donde me imagino que ahí irán a concentrar,
0: es lo que dicen,
1: parece como uno de los posibles puntos de concentración en el centro de Cali. Sin embargo, escuchen bien para que lo tengan bien claro y no se les vaya de pronto a caer el hilo o la posibilidad. Sin embargo, hasta el momento de la publicación, el lugar exacto, la hora de inicio para la capital del Valle, todavía está pendiente de la confirmación oficial. La convocatoria nacional contempla, como decía la noche, contémplemela, actividades alrededor de las 10 de la mañana, pero en ese... Yo no, esto es lo que me da risa cuando convocan esas salidas. Sí. Salen después de las 8, ¿no? ¿Por qué no salen ahora a las 5 que está lloviendo?
7: ¿A las 5 les da pereza o qué?
1: No, ahora que está lloviendo,
7: pues. ¡Atembaos!
1: Ahora que está cayendo aguacero, ¿por qué no salen a mojar? Pues lo que se dice que no está confirmado específicamente para Cali. Por eso, quienes tengan que desplazarse por el centro de la ciudad deben estar pendientes de los anuncios oficiales sobre los recorridos, las concentraciones y posibles cambios en la movilidad. Pero más allá de las recomendaciones para salir de casa, esta movilización también abre una disposición política y ciudadana. En una democracia, las marchas son una herramienta para expresar las inconformidades, defender los derechos y exigir que las instituciones escuchen a la población. Los sindicatos, los docentes y los ciudadanos también tienen derecho a la manifestación. Pero como volvemos a caer otra vez en la primera noticia.
0: Sí, es verdad. ¿Hasta cuándo y cómo y cuándo?
1: Vaya y manifieste, se haga todo lo que quiera, pero lo respete que, el que tiene que moverse o el que no está dentro de la manifestación.
0: Sí, sí, lo que queda claro de esta información es que no hay nada claro.
1: Pues bueno, lo que queda claro es que nada.
0: Sí, porque es que, claro, están hablando de varios puntos, pero no hay un punto exacto. Uno de ellos sería la plazoleta Jairo Varela, el Parque de las Banderas, que es sobre las 9 de la mañana, que va a haber un recorrido, pero también nos dice la noticia que no hay un punto establecido como tal. Entonces, para mí, esto es más como con el fin de distraer un poquito.
1: Las movilizaciones que están previstas en las ciudades serían Bogotá, Medellín, Bucaramanga, Barranquilla, Armenia y Cali La Bella, que como lo dice Rafa, podría comenzar a las 9 de la mañana en la plazoleta Jairo Varela y avanza hacia el sur de la ciudad hasta llegar al Parque de las Banderas, donde está previsto que finalice el recorrido. Hasta el momento es lo que se dice. Así también se confirma también que el pacto histórico también estará ahí en estas movilizaciones, mi querido. Sí, sí.
0: 7 minutos nos separan ya de las 6 de la mañana. Vamos a hacer una oración bien bonita para este día, ¿les parece? Se unen con nosotros, caminen pues.
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1: Padre Santo, te damos gracias en esta mañana, gracias por tu amor, gracias por tu misericordia, Señor, gracias porque hoy nos regalas un nuevo día, una nueva oportunidad para avanzar, para seguir adelante. El devocional para el día de hoy venía ya, fue el que escuché esta mañana, el que leí normalmente cuando hago mi devocional sobre las 3:30 de la madrugada. Pero mientras venía en camino, venía escuchando precisamente la historia, que creo que para mí es una de las historias más hermosas que tiene la Biblia, y es la historia del rey David, que era un pastor de ovejas en Israel. Resulta, pasa y acontece que cuando Jehová de los ejércitos, cuando el mismo Dios le da la orden al profeta Samuel de ir a Belén a ungir al nuevo rey de Israel. Recordemos que en ese momento el rey de Israel era Saúl y su hijo Jonatán eran los que manejaban ese pueblo en ese momento. Pero Saúl hizo cosas que de verdad no le agradaban al Señor. Primero, la desobediencia. Segundo, este rey incluso llegó a consultar brujos, chamanes y demás sobre su suerte. Y esto es algo que Dios aborrece. A lo que le dice a Samuel: Samuel, ya Saúl no es más rey de Israel. Tiene corona, pero ya no tiene para mí el valor, el respeto como rey. Así que le da la orden al profeta para que se vaya a un pueblo llamado Belén. Y le dice: ve a Belén y busca una familia cuyo padre es el señor Isaí. Es el padre del nuevo rey de Israel. Samuel va a esa casa, le dice al dueño de la casa: necesito que me reúnas a tus hijos porque tengo una misión directamente de Dios. Empiezan a desfilar uno a uno y empieza a entrar la incertidumbre en la cabeza del profeta, porque le sacan seis de los siete hijos que tenía Isaí. Sacan primero al mayor. Este tipo tenía una gran apariencia, grande, fornido, buena apariencia. Y le dice Dios al profeta: no, no es él. Pasa el segundo, le dice Dios al profeta: tampoco es. Y así sucesivamente hasta que llegaron a seis. El profeta, ya confundido, dice: bueno, yo vine a perder mi tiempo, ¿qué pasó? ¿Por qué? Si no es ninguno de ellos, ¿quién puede ser? A lo que Dios, escúchame bien la palabra, a lo que el Señor le dice al profeta: no te fijes en la apariencia. Yo no me fijo en apariencias. Yo me fijo en la pureza del corazón. Sigue buscando, que ahí está el nuevo rey. A lo que el profeta le dice a Isaí: ¿puedo hacerte una pregunta? ¿Son estos acaso todos tus hijos o queda alguien? A lo que el viejo le dice al profeta: sí, hay uno, pero ese es el más insignificante. A ese lo tenemos allá cuidando las ovejas para que no se meta en problemas, porque es que es muy pequeñito, es insignificante y demás. A lo que el profeta le dice: tráelo. A lo que Dios le dice al profeta: ese es. Úngelo con tu cuerno, con aceite, y ese va a ser el próximo rey de Israel. ¿A qué voy con esta historia? ¿Cuántos de ustedes o cuántos de nosotros hemos sido minimizados, incluso por nuestra propia familia, incluso por personas de la empresa donde hemos trabajado o donde laboramos, donde te han dicho: tú no eres capaz, ¿tú qué eres? Tú estás allá lavando los baños porque no tienes más que hacer. Pero ojo con esto: Dios no se equivoca. El ojo humano y el corazón humano puede equivocarse muchas veces, pero cuando Dios pone el ojo en alguien, Él no se equivoca. Así que prepárate, mi rey, prepárate, reina, prepárate, porque Dios, si te tiene ahí, es porque te tiene para un propósito. Y Él te va a llevar y te va a enfrentar. Quizás en este momento tu proceso fue el de David: enfrentarse a un monstruo lleno de carne, lleno de bola de sebo, de casi 3 metros de altura, que desafiaba en ese momento al ejército israelita y le decía: ¿quién se puede agarrar conmigo? Nadie fue capaz de desafiar a ese gigante. Pero ese chiquitico, ese insignificante,

0: ¿Qué diferencia tiene este monstruo de un oso? Yo soy capaz de derribarlo y de acabar con él y honrar el nombre del ejército de Dios. Así que, ojo, princesa, príncipe, quizás esos que te están diciendo tú no eres capaz, esos que se burlan de ti, ahí está parado el monstruo grandote llamado Goliat. Tienes que vencerlo. ¿Y cómo lo vas a vencer? Poniendo tu corazón en las manos de Dios y en los ojos de Él. Y saldrás más que vencedor. Recuerda la frase para finalizar. Todo lo puedo en Cristo que me fortalece. Padre Santo, te damos gracias en esta mañana. Gracias por tu amor, gracias por tu misericordia y gracias, Señor, porque hoy nos das una nueva oportunidad de vida. Hasta nuestro próximo encuentro.
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3: A las 6 de la mañana, 6 minutos, resumen de noticias. Oído Cali, atención, violencia entre hinchas, enfrentamiento entre seguidores del Deportivo Cali y América. Terminó con un bus con vidrios destrozados en el norte del valle.
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3: Oído Cali, atención, ataque contra la policía. Asesinan a un patrullero en zona rural de Tuluá. Las autoridades desplegaron el comando especializado tras el ataque atribuido a disidencias de las FARC.
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3: Oído Cali, atención, 2 meses después del terremoto, el Consejo de Cali debatirá la ruta de atención para las familias, comerciantes y propietarios afectados por el sismo.
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3: Oído Cali, atención, protesta sin violencia. No, el ministro del Interior anuncia garantías para los manifestantes pacíficas y advierten que no permitirán actos violentos ni bloqueos en las vías.
2: ¿Cómo amaneció Cali de Tropicana?
3: Oído Cali, atención, atentado en el Cauca. Las autoridades identifican a un presunto responsable del ataque contra el peaje del Bordo y ofrecen una recompensa de hasta 1,000,000,000 de pesos.
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3: Oído Cali, atención, conductores. Este miércoles 14 de octubre se prepara una nueva jornada de movilización social. Conozca los detalles de la convocatoria y las recomendaciones de movilidad.
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3: Resumen de noticias en cómo amaneció Cali de Tropicana con el pico y placa para hoy. 1 y 2, matrículas terminadas en 1 y 2. Y conocemos directamente desde Empresas Municipales de Cali con Walter Gaviria qué va a pasar hoy con el agua.
4: Don Walter, buenos días. A las 6 de la mañana, 8 minutos en Tropicana, la de aquí. ¿Cuál es la información de los barrios que van a estar paila con el agua?
5: Hola, saludos para ustedes en cabina. Tito, Rafico, Ponchito, saludos para los oyentes de Tropicana. Hoy martes 13 de octubre del 2026, Ponchito, acueducto con sí, empates señor. En la red, en la zona industrial de Acopiyumbo, paila con el agua por 15 horas a partir de las 8 de la mañana hasta las 11 de la noche, en la calle 12 hasta la 14, entre carrera 37 hasta la 40, en esta la zona industrial de Acopiyumbo. También acueducto con cierre por optimización de redes en Caucaseco. Paila con el agua por 13 horas en la vía Cali Candelaria en el kilómetro 3 a partir de las 9 de la mañana hasta las 10 de la noche. Paila con el agua por reparaciones de acueducto en la Esmeralda, carrera séptima con 42, Ponchito. Paila con el agua por reparación de acueducto en San Fernando Nuevo, calle Quinta B2 con carrera 38 en Santa Anita, carrera 57 con 12A en Ciudad Pacífica, calle 48 con 122 en Aguacatal, en la calle 23 bis con avenida Octava B Oeste en Centralia, en la calle 31 Norte con Segunda B, en el sector de los Farallones, paila con el agua por una reparación de acueducto, en la carrera 72 con Primera C en Mójica, en la calle 84 con 28D4 Energía. Con mantenimiento a la red, grupos operativos se realizarán el despeje de ramas que hacen contacto con redes eléctricas sobre un sector de Ciudad Jardín, calle 14 hasta las 16 con carrera 110, sobre un sector de Álamos en la avenida Tercera B Norte, despeje de ramas. Estas maniobras no generan suspensión del servicio de energía. Alcantarillado limpiará los sumideros hoy, Tito, en la carrera 15, iniciarán en la calle 29 en el barrio Saavedra Galindo y culminarán esta actividad de limpieza de sumideros en la calle 58 en el barrio El Trébol. Importante que los dueños de vehículos no dejen estacionados los carros encima de los sumideros para poder realizar una óptima limpieza aquí en este sector de la carrera 15. Centros de atención habilitados hoy, el Ráfico, a partir de las 7:30 de la mañana, el centro de atención La Estación Versalles Peñón Cosmocentro, el centro de atención Valle de Lili Caes Agua Blanca Puerto Tejada, el centro de atención Jamundí y el centro de atención en Yumbo. Siempre juntos, oyentes de Tropicana, estamos recuperando a M. Cali, Tito, Ráfico y Ponchito.
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0: Muy bien, tenemos las 6 de la mañana, 12 minutos en Tropicana, la de aquí.
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0: 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Ya vamos a arrancar con más noticias. Pero mientras tanto te queremos escuchar y saber cómo te sentís hoy lunes. Perdón, hoy martes, porque hoy es martes, ¿no? Estamos arrancando de mana cortica. Martes 13, aquí las tengo, las emociones a compartirlas. Con Tropicana, la de aquí, ¿oís?
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0: qué contraste tan raro. Qué frío afuera, pero esta cabina está, mejor dicho, impresionante. Dios santo, Padre Celestial. 6:20 a.m. Aquí estamos. Buenos días. El cómo amaneció Cali de Tropicana, la de aquí. Tropicana, la de nosotros. Tropicana resuelve. Tropicana, Tropicana, Tropicana, Tropicana, Tropicana, sí. La de aquí, Tropicana, la de este fin de semana movido en la ciudad de Cali, sobre todo también por los lados del departamento del Cauca. Tropicana, la de aquí, la de muchas revelaciones durante también estos días. Estamos hablando política, políticamente, lo que ha dicho la señora Ferrer acerca de la ex primera dama Verónica Alcocer, lo que se ha dicho, mejor dicho, todo se lo vamos a ir contando minuto a minuto, paso a paso, en el cómo amaneció Cali de Tropicana, martes 13 de octubre. Ahora sí les puedo decir, después de ese empate del Deportivo Cali y la derrota del América en el Estadio Pascual Guerrero, América no puede ver el estadio lleno, porque ahí se asustan todos y empiezan a pelear en las calles. No sé qué fue lo que pasó el domingo después de las 8 de la mañana, pero tranquilos, que los voy a atender día 1 en el cómo amaneció Cali de Tropicana. El mejor equipo de Colombia perdió el día domingo en el Estadio Pascual Guerrero, pero aquí estamos siempre, de la mano de él, de la mano del mejor, sí. Semana cortica, pero de oportunidades, de mucha fe, de bendiciones a cada uno. Sí, a todos los oyentes, lo más importante en la vida es Dios. Siempre, por favor, siempre Dios entre todos nosotros, las personas que escuchan desde muy temprano, de lunes a viernes, esta vez de martes a viernes, desde las 4 de la mañana, el cómo amaneció Cali, Tropicana, Tropicana la de aquí. Para que comprendan y entiendan, Tropicana la de aquí, sí, la del Deportivo Cali, la del América, la de todos los equipos de la región vallecaucana, Tropicana, Tropicana, Tropicana, Tropicana, Tropicana, Tropicana, la de aquí, el equipo de cómo amaneció Cali de Tropicana, bañados, peinados y cepillados para el día de hoy. Buenos días a Vanessa Narváez, cómo amanece Cali. Vanessa, buenos días. Ahora sí, modulo, modulo por este lado.
1: Algo le pasa, porque no es. ¿Trae? No. Está desconectado, algo le pasó a ese micrófono. ¿Ah?
2: ¿Lo cambiamos?
1: No sé, algo le pasa al micrófono.
0: Es mejor cambiarlo, ¿viste? Porque algo le pasa al micrófono. Ya nos vamos a ir conectando a YouTube, a mi Tropicana TV, la app Tropicana FM, en Google Play, en App Store. Nos pueden escuchar de mil formas posibles. En Google Play, en App Store, nos descargan fácil y sencillo. Que nos sigan diciendo, porque desde el día de ayer está lloviendo impresionante en la ciudad de Cali y en muchas carreteras del Valle del Cauca. Los que se fueron, los que se quedaron, los que compartieron, los que dijeron, no, mejor dicho, este fin de semana me dedico a descansar, porque vienen más fines de semana, cerrando también este mes de octubre. Vamos a ir compartiendo con todos los oyentes los regalos por montones, los regalos, el tropitrineo de Tropicana. No se olviden que nosotros tenemos centro de acopio, es el tropicomedor, para que lleven todos los regalos. Lo que vamos a hacer también, les vamos a ir mostrando cuando empiecen a llegar los regalos full, para que vayan al tropicomedor y puedan de una vez dejar su regalo, porque son más de 7,000. El compromiso es más de 7,000 regalos para compartir, para entregar a todos los niños. Ahora sí vamos a modular por estos lados los micrófonos de Tropicana. Estamos haciendo un cambio ahí rápidamente, pero ahora sí, Vanessa Narváez, buenos días. ¿Cómo amanece Cali, Vanessa? ¿Nada todavía? No amanece, ¿qué habrá pasado? Yo creo que este fin de semana movieron el Siribistoque. ¿Qué hicieron, por favor, entre Kevin, Julián y todos los que estuvieron en turno aquí en Tropicana, que estuvieron moviendo, mejor dicho? Ya saben, la aplicación de Tropicana, Tropicana, la app, Tropicana FM en Google Play o en App Store, de una vez la van descargando fácil y sencillo para todos los celulares, para todos los dispositivos, y nuestra página oficial tropicanafm.com, mientras movemos por estos lados. Pero saludo entonces a Rafico. Rafico, buenos días, mi hermano, tercera hora para usted. ¿Cómo amanece Cali, Rafico?
1: Jefe, buenos días, saludo para usted, para todo el equipo de trabajo, para Vanessa, para Tito nuevamente. ¿Cómo amanece Cali? Fresquita, con mucha lluviecita. El fin de semana en el Valle del Cauca llovía muchísimo, ha llovido muchísimo. Pero Cali amanece también con una realidad que no le podemos ocultar a nadie, y es que hoy los habitantes y padres de familia del colegio o la institución Antonio José Camacho van a hacer acto de presencia y manifestación y o queja por el abandono en el que sienten que están por parte de la alcaldía de Santiago de Cali, una vez que se conoce pues la información del desplazamiento de los habitantes de calle ubicados ahí en el centro y que fueron pues literalmente tirados a su suerte a otros sectores y que ahora afecta a las inmediaciones del colegio. Y por eso el día de hoy estos padres de familia, líderes sociales, habitantes, vecinos, docentes, comerciantes y toda la gente de la zona pues van a realizar un acto o una protesta de la institución para que pues sean escuchados, sean atendidos y se les dé solución a esta situación que se está convirtiendo ya en un problema, en un dolor de cabeza para la ciudadanía. Eso va a ser hoy a las 7 de la mañana en el Colegio Camacho. Así amanece la ciudad de Santiago de Cali. Todo el mundo mirando hacia allá a ver qué va a ocurrir. Así amanece la ciudad hoy más.
0: Crónica de una muerte anunciada, hermano. Lo que iba a pasar en la institución, en el Colegio Antonio José Camacho, crónica de una muerte anunciada. Crónica que la verdad cada vez es mucho más fuerte. Las personas que pasan constantemente sobre el Colegio Antonio José Camacho, pero la verdad, aquí hablamos la semana pasada con Nigeria Rentería, que es la secretaria de Bienestar Social de la ciudad de Cali. Ellos nos dicen que gradualmente que van a ir ubicándolos en otros sitios, pero la verdad cada vez es mucho más complejo el sector. Crónica de una muerte anunciada. Buenos días a Vanessa Narváez. Ahora sí, ¿cómo amanece Cali?
2: Ahora
0: Vanessa.
2: Sí, sonido, sí, ahora sí, copio, módulo. Sí. Módulo. Buenos días, jefe, para usted, para mis compañeros, para todos los oyentes nuevamente en esta mesa de trabajo. Hay algo que yo sí no puedo entender y es porque si tuvo Diosito todo este fin de semana para que amaneciera lloviendo justamente hoy que regresamos a madrugar, cae semejante aguacero. Pero rico, aprovechar un poco estos climas, ya que los calores en Cali son demasiado, demasiado fuertes. Un saludito para todos los oyentes que ya se van conectando a través de YouTube. Recuerde, YouTube Mi Tropicana TV, Mi Tropicana TV. Ahí los estamos de una vez leyendo, saludando, diciéndole buenos días, como a Nelly Gutiérrez, Rosa Elvira López, María, también Muebles y Divisiones, Juan Quintero, que ya se conectan a nuestra transmisión en vivo. Un fin de semana muy movido para Cali. Cali amanece siendo noticia y titular en muchos medios digitales y también de televisión debido a este fin de semana que tuvo de visita artistas del género urbano, como fue Ryan Castro por una parte en el Museo de la Salsa, pero también el artista Capo, que estuvo en la zona del Obrero. Mucha afluencia de caleños, muchos personajes públicos también estuvieron por esa zona de la ciudad, esa zona céntrica, que también ha sido muy, muy, pero muy polémica. Porque pues lo que estamos hablando respecto a la problemática de los chicos en condición de calle, los sacan de este espacio para hacerlo más visible quizás para este tipo de eventos como lo vimos este fin de semana, pero no hay respuesta como tal oportuna respecto a qué va a suceder con ellos. También otra noticia que se mueve a través de las redes sociales es una circular escolar donde se prohíbe alimentar a los peluditos que están abandonados o que transitan alrededor del Colegio Nuevo Latir. Eso salió exactamente el viernes y se conocía una circular directamente del personal docente administrativo. Se lo entregaban a ellos desde rectoría. Imagínense, el rector del Colegio Nuevo Latir se lo envió directamente a personal docente administrativo de aseo y vigilancia. Asunto, prohibido brindar alimento a perros y gatos. Obviamente causó mucho también revuelo y esa denuncia.
3: Lo mismo que hizo aquel personaje alcalde de esa localidad, si no recuerdo.
2: Correcto.
3: Y eso como que le dieron garrote y toda la vaina, ¿no?
2: Correcto, en este caso es el rector de un colegio quien les dice a sus profesores y personal que no se puede alimentar a los peluditos que están en condición de calle cerca a esta instalación. Dice el rector Hugo Alberto Lozano. y fue pues muy viral esa circular que inmediatamente los padres de familia tomaron foto y publicaron e hicieron su denuncia a través de las redes sociales. Así que así amanece Cali.
0: 6:30 a.m. Buenos días a Tito Varela, mi hermano. ¿Cómo amanece Cali? Buenos días, Tito.
3: Muy buenos días para usted, Mauro. Buenos días para Vanessa, una vez más para Rafa y para toda la audiencia. Pues muy bien, gracias a Dios, bendecido por el Señor. Este fin de semana laboramos, este fin de semana pasada por lluvia y demás. Y nuestra frase para el día de hoy: la vida me enseñó que la esperanza es desear que algo suceda, la fe es creer que va a suceder y la valentía es hacer que suceda. Con esta frase lo saludamos, Mauro, a usted y a todos.
0: Gracias a Tito, aquí estamos ya en YouTube, en Mi Tropicana TV. Vanessa Narváez, Rafico, Tito Varela, Mauretayo en el Cómo Amaneció Cali de Tropi, Tropi, Tropi, Tropi, Tropi, Tropi, Tropi, Tropi, Tropi, Tropi, Tropi, Tropi, Tropi, Tropicana. Hoy empieza, hoy martes 13 de octubre, empieza esta nueva oportunidad, como se dice, este nuevo camino para esta marca gigante a nivel nacional. Todo el sistema lo va a vivir, lo va a mostrar, lo va a sentir, porque Tropicana es la de aquí. Tropicana es la de Barranquilla, Tropicana es la de Medellín, la de Bogotá, la de Bucaramanga, la de Cúcuta, la del Eje Cafetero, la de Popayán, la de Pasto, la de Cartagena, mejor dicho, Tropicana es la de Colombia. Y hoy para nosotros, sí, desde las 0 horas ya tenían la oportunidad de escuchar desde hace algunos días, antes del 6 de octubre, lo que se venía con Tropicana. Ya les contamos, pasamos de ser unos bacanes a ser Tropicana la de aquí. Tantas situaciones, tantos momentos, tantas historias compartidas en la ciudad de Cali, pero hoy más que nunca Tropicana es la de aquí. Esa Tropicana cuando nosotros mostramos lo social, esa Tropicana la de los juguetes, esa Tropicana la del tropitrineo, esa Tropicana, sí, la de aquí, la de la ciudad de Cali, la del departamento del Valle del Cauca. Hoy se marca una nueva historia para todo el sistema Tropicana a nivel nacional y así lo estamos viviendo y lo estamos sintiendo ya también en nuestra cuenta de Instagram. Cambiamos la imagen, no, Vanessa, Tropicana la de aquí. Todo lo que van a ver lo vamos a mostrar, vamos a estar en diferentes barrios, en diferentes comunas, porque Tropicana es la de aquí. Me gustaría escuchar algunos oyentes antes de ir con la tripleta, todo lo que se dijo también Eva Ferrer, las declaraciones que entregó a la revista Semana, mejor dicho, quiero escuchar a los oyentes 311-2222-931 en esta mañana, que nos digan y que nos cuenten por qué Tropicana es la de aquí. ¿Por qué Tropicana es la de aquí, Vanessa? ¿Por qué Tropicana es la de aquí?
2: Tropicana la de aquí porque tiene ese sentimiento de pertenencia por su ciudad. Siempre transmite el mensaje de que cuidemos a nuestra amada Santiago de Cali. Tropicana la de aquí porque también refuerza la cultura de la salsa.
0: Tropicana es la de aquí, ¿por qué, Rafico?
1: Porque tiene la hermosura de sus paisajes y unos climas espectaculares. Es la de aquí porque tiene gente que, sin importar las circunstancias, se levanta todos los días con ganas de salir adelante. Y es la de aquí porque es la emisora que nos ha acompañado durante décadas. Es la emisora que se escucha en mi barrio, en mi esquina. Es la emisora que se escucha en los negocios, es la emisora que se escucha en la panadería, es la emisora que se escucha en el puesto de arepas, es la de aquí, porque es la emisora que habla como habla el pueblo. Esa es la emisora, la de aquí, precisamente.
0: Quiero leerlos también en YouTube, en Mi Tropicana TV. Nos siguen, se suscriben totalmente gratis en YouTube. ¿Por qué Tito Tropicana es la de aquí?
3: Pues por lo que ya dicen todos mis compañeros, y porque también es salsa, porque también es cultura, a pesar de que de pronto se haya perdido, pero queremos nuevamente volver a recuperar esa cultura que tiene Cali, ese civismo, la gente amable, la gente que daba el puesto, la gente que le servía a la gente, y por eso es Tropicana la de aquí, porque es la que le resuelve, porque le ayuda, porque lo escucha y por muchas, muchas cosas más, don Mauro de Jesús Etaño.
0: Tropicana, la de aquí, sí, la de todos los barrios, la de todas las comunas, panaderías, negocios, revuelterías, graneros, todos los emprendedores. Tropicana es la de aquí, Tropicana es la de la alegría, Tropicana sí, porque yo sé que vamos a volver a sentir esa cultura ciudadana en la ciudad de Cali. 311-2222-931, quiero escucharlos y también leerlos en nuestro canal de YouTube, Mi Tropicana TV. ¿Por qué Tropicana es la de aquí? Oyentes al aire en esta mañana del martes 13 de octubre. A todos buenos días. ¿Qué nos dicen los oyentes? Buenas.
4: Buenos días. Tropicana la de aquí, la que resuelve. Está yo oyendo deportes.
0: Ay, Dios. Los oyentes, buenas. Buenos días, Tropicana.
4: Tropicana, la de aquí. Desgraciadamente, Tito, hay un 90% a nivel nacional de la gente que no sabe de política. Por eso los políticos hacen lo que les da la gana con nuestro país. A los 7 días del caballero firmar la posesión presidencial, ya están entregando medio país, pero eso sí está bien hecho para mucha gente. Entregaron páramos, entregaron tierras raras, entregaron a cualquier cantidad de cosas, pero eso sí está bien hecho para mucha gente.
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6: Buenos días, Tropicana. Hoy es martes de deporte.
0: Perdió la América. Buenos días. Aquí.
7: Muy buenos días, mi tropi. Tropi es la de aquí porque es rica como Tropicana, rica, y todo lo resuelvo. Y que mi rey y mi virgen siempre proteja a toda la familia Tropi, Chadú.
5: Tropicana, la de aquí.
6: Tropicana, la de aquí. Tropicana, la que resuelve. Equipo de trabajo de Tropicana con Toretto. Quería darle las gracias a viejo Mauro, al tío Tito, a Rafico, a Vanesita, a todos los que me han dado la mano en este momento tan crítico. Que Dios los bendiga y vamos para adelante. Y otra cosita ahí, Tropicana, por si de pronto lleguen a saber, pues ando buscando un taxi para empezar a laborar, porque pues conseguí un hito y dos carreras y varado. Entonces, para que por favor ahí, Dios los bendiga y muchas gracias por todo lo que han hecho por mí.
1: Hágale, Toretto, Tropicana le resuelve, papi. Vamos a ayudarle a Toretto a encontrar un buen taxi para que pueda trabajar y sacar a su familia adelante. Tiene una familia muy bonita, pero obviamente en un vehículo sin condiciones es muy berraco trabajar para poder hacer la papita del día. Tropicana la que resuelve, Tropicana la de aquí.
5: Tropicana, la de aquí.
8: Días, Tropicana, desde el sábado llueve intensamente. Llora toda la hinchada americana. Deporte.
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7: Ana, rica.
6: Tropicana. Deporte.
5: Tropicana, la de aquí.
9: Buenos días, Tropicana.
10: Buenos días.
9: Cortina de humo. Tema de Eva Ferrer, cortina de humo.
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11: Tropicana, buenos días. Muy buenos días. Tropicana, ustedes en el terremoto hicieron una gran labor. Recolectaron muchas donaciones y eso fue muy bueno. Desafortunadamente eso se acabó. Deberían de darse un pasoncito, no aquí en Cali, sino por los pueblos del Chocó, de Risaralda, del norte del Valle. Miles de familias durmiendo en las calles todavía con este invierno, niños. Y la platica, las donaciones, bien, gracias.
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12: Muy buenos días, muchachos, allá en Colombia, para todos ustedes. Mi pana Rafico, para Don Tito, un abrazo gigante. Para
1: un abrazo, papito.
12: Mauretayo, Vanesita. Tropicana es la de aquí, Tropicana es la que resuelve. Tropicana es nuestra, es la de aquí. Porque para los que estamos fuera del país, pone Tropicana a la hora que sea. Yo que lo hago todos los días, pone Tropicana, la de aquí. Es una terapia, porque hay mucho tonto que pierde el acento y cuando uno escucha Tropicana, siente eso, el acento. El acento es como la mamá. Qué rico escuchar a la gente de Tropicana todos los días, porque nos lleva hasta allá, hasta el pueblo. Que no se nos olvide que somos colombianos. Bravo, hermano. Que somos bayunos, ve. Tropicana, los quiero mucho, es la de aquí. Cali les pertenece.
1: Un abrazo, papá.
0: Gracias.
13: Tropicana. Para criticar al rector que no quiere que alimente los peluditos, eso es una porquería, que lo pongan a aguantar hambre a él, a ver si le gusta. Buen día, los medios.
0: Gracias.
6: Tropicana, la que resuelve, y la de aquí. Bueno, ya.
10: Muchachos, buenos días.
0: Ratico. Buenos días.
1: Buenos días, amigo.
10: Veneza, Titín, Petayo. Tropicana la de aquí o la de allá, por su salsa, por su alegría, por su gran corazón para ayudar a las personas que lo necesitan, por mantenernos informados, por armar polémica, por tratar de solucionar lo que no se puede solucionar. Por todas esas cosas, muchachos. Esa es Tropicana, la de aquí. Se me cuidan, Dios los bendiga, feliz día.
2: Amén.
10: Tropicana, la que resuelve.
0: Eso, Tropicana, hoy, martes 13 de octubre. Será nuestro nuevo vestido cuando nos vean con las camisetas que digan Tropicana la de aquí. Ya saben, Tropicana la de aquí. Tropicana resuelve hoy todo el sistema nacional. Tropicana la de Colombia. Tropicana la de cada región. Tropicana la de cada departamento. Tropicana la de aquí, la de Cali. Sí, esa es Tropicana para el día de hoy. Aplausos para todos y que nos sigan también ya identificando. Tropicana la de aquí. Tropicana la que resuelve. 6:41 a.m. ¿Algo para vender?
1: Sí, claro. Ahí, vendamos. Hoy creo que hay un reto, ¿no? Que nos han puesto en horas de la tarde.
2: ¿Desean aceptar el reto?
1: Pues hoy a las horas de la tarde tendremos un reto y vamos a estar desde allí cumpliendo ese reto. Que se prepare don Cristian porque va a estar unos buenos días calvo, ¿yo? Cumplimos el reto el día de hoy, pero también que se aliste porque yo traje la maquinita ahí para calviarlo. En vivo y en directo desde Patolandia lo vamos a calviar. Nosotros le cumplimos el reto, él nos cumple, ¿sí o no, Tito? Así yo. Pero por Dios.
3: Yo le cumplo con el roto.
1: No, con el roto no, con el
0: reto. No, con el reto.
3: Con el rato,
0: eso. Hoy vamos para Patolandia, ¿viste?
3: Ah.
0: Hoy se va a poner las medias de pato usted.
3: Va a poner las medias bolas.
0: Las medias tales, más o menos. Hoy el reto, ¿no? En Patolandia.
2: Vamos a cumplir el reto en Patolandia, ubicado en Mall Plaza, segundo piso. Ahí estará hoy, después de las 2 de la tarde, este equipo maravilloso de Tropicana, la más bacana, el equipo de Cómo Amaneció Cali. Don Tito Varela, Mauro Etayo, Rafico. ¿Y quién te habla? Vanessa Narváez, tratando de cumplir este reto. Esperamos cómo nos va. No hemos tenido la oportunidad de ir a este espacio y más ahora que nuevamente abre sus puertas, así que nos esperan por allá de pronto los que hoy tienen pensado ir, porque vamos a estar en Mall Plaza, segundo piso, en Patolandia, cumpliendo el reto.
1: ¿A qué hora van a estar?
0: A las 2.
1: Ah, bueno, es para no ir.
0: Ya, hombre.
1: Poncho, usted también tiene que ir a su visa allá de Pato,
0: en Patolandia,
1: hombre.
0: ¿Verdad? ¿Qué encontramos?
1: Ay, disculpe, o sea, yo no se le podía saludar, don Mauro. Disculpe.
0: No, Ponchito, ya lo saludo. Es que la verdad, mucha gente, te digo la verdad, yo puedo estar.
1: No más que el señor de la ¿cómo se llama? El minuto de Dios, hombre.
0: Puedo estar en ese porcentaje de, ¿sí? de no haber ido a Patolandia, pero la gente habla mucho de Patolandia.
2: Sí, habla mucho de Patolandia. Pues mire, exactamente ahí, por ejemplo, si hablamos del tema de ingreso, hay diferentes como pases que usted puede adquirir para poder disfrutar en este parque de diversiones. Es el Quack Basic, el Quack VIP, el Quack Gold, el Quack Baby, y también usted puede adicionar a esos paquetes que compre una horita extra. Hay una zona, por ejemplo, de experiencia slime. También hay un trampolín park. Está el Ninja Park. Está Inflalandia. Está una zona exclusiva para los bebés del parque. También hay una experiencia de pintura con cerámica. Está el Pato Reto, que es el que Rafico mencionaba la semana pasada, donde esperamos ver a Tito Varela colgado. Y durante, si cumple cierto tiempo, es que es cierto.
3: Colgado sí. De rato estoy, sí. Estoy colgado de la deuda.
1: Colgado de la deuda.
2: Si dura ese tiempo que sale el reloj colgado ahí, se puede llevar el pato gigante, ¿qué es? ¿O qué es lo que se ganan por esa parte?
1: Un pato grandote.
2: Un pato gigante. Entonces,
0: yo voy a llevar la pata. ¿Cuánto es el tiempo del pato para uno estar colgado? Ay,
1: no, creo que es minuto 30, si no es.
3: Yo voy a llevar la pata que pongo en los
0: juegos. ¿Así uno así?
2: Ajá. Y en el aire, ¿no? Suspendido en el aire.
0: ¿Qué? Usted, un minuto 30 subido allá, encaramado.
3: Un minuto me le cuelgo. Si ya llevo colgado un poco de días con ese banco. No va a acabar de colgar.
0: ¿Dónde queda Patolandia?
2: En Mall Plaza, en el segundo piso, nuevamente reabre sus puertas en ese lugar tan familiar. Y hoy, pues, Tropicana, esta familia del Cómo Amaneció Cali, estará después de las 2 de la tarde. 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
0: 6:44 a.m. Anoche a las 8:00 a.m. Hizo su alocución Abelardo de la Espriella.
3: ¿Qué dice Abelardiño, hombre?
0: ¿Qué dijo entre las frases más célebres de Abelardo de la Espriella? Ha dicho por acá, me acaban de mostrar lo siguiente. Ha dicho esto: quienes se promueven el paro y buscan con él volver a causar el caos y desestabilizar el gobierno son los mismos que dejaron al país quebrado. Se les ocurre convocar un paro que solo busca engañar al pueblo para lograr un fin politiquero en contra de mi gobierno, el presidente Abelardo de la Espriella. Estaba como enojado el día de ayer, Dios, ¿no, Abelardo? Santo. ¿Qué más frases dijo por ahí, Vanessa, el presidente de la República, Abelardo de la Espriella, en su alocución el día de ayer a las 8 de la noche?
2: Bueno, pues él también estaba hablando, pues justamente del tema de las protestas. Él defendió la protesta pacífica, pero sí advirtió de un mensaje muy contundente que las autoridades actuarán ante actos delictivos, agresiones y daños a bienes públicos o privados. Y pues rechazó, como se lo menciona, los bloqueos que impiden ese paso de alimentos, medicamentos y ambulancia. También dentro de sus 6 puntos más importantes de esta alocución del lunes 12 de octubre, Abelardo de la Espriella advirtió sobre el riesgo de racionamiento por el fenómeno del Niño. Anunció un equipo especial con plazo hasta el 31 de diciembre para definir medidas y solicitó al Congreso un traslado de 1,2 billones para atender la emergencia energética. También, por otra parte, hablando después del terremoto aquí en Colombia, él afirmó que el Fondo Milagro ya cuenta con su primer billón de pesos para proyectos de vivienda, colegios, acueducto y vías. Prometió que los recursos tendrán destinos verificables y que se entregarán sin intermediarios. También cuestionó los nombramientos por cuotas políticas y defendió la selección de funcionarios por mérito. Reportó que 145 personas habían asumido cargos mediante el Banco de Talentos. También dio su opinión, su parte, sobre el Congreso. Él anunció que presentaría al Congreso una iniciativa que contempla un registro de organizaciones terroristas, congelamiento de bienes y sanciones por ataques con drones. Entre otras medidas, la propuesta debe distinguirse de las normas que ya están vigentes. Hay una frase que también resume el mensaje y es: yo no vine, queridos colombianos, a administrar ese desastre. Vine a corregirlo y a impedir que se repita.
0: Las frases del presidente Abelardo de la Espriella habla de desestabilizar el gobierno, su mandato, pero también ya mañana conocemos que muchas ciudades se van a unir a las... a lo que se va a hacer el día de mañana, es decir, en contra de muchos puntos y situaciones del gobierno Abelardo de la Espriella. ¿Qué va a pasar en su alocución? Mejor dicho, estaba como enojado el día de ayer a las 8 de la noche. Otra vez lo hizo por su canal de YouTube, ¿no?
2: Sí, correcto, por el canal de YouTube.
0: Por el canal de YouTube. ¿Qué piensan los oyentes de Tropicana? Esta mañana estábamos hablando de hacer sí, como se dice, las manifestaciones, las marchas, pero que sean pacíficas.
3: Claro, es que nada tiene por qué.
0: Claro.
3: Si yo tengo algo contra usted, yo no tengo por qué arremeter contra mis compañeros. Yo voy directamente por el que no me quiere atender.
0: Y aparte de eso, él dice que la movilización de mañana 14 de octubre, el presidente Abelardo de la Espriella promete garantías para la protesta pacífica y medidas contra la violencia. No quieren bloqueos en las vías. No quieren, es decir, que muchos aparezcan encapuchados a hacer lo que se les dé la gana en cada ciudad. Eso es lo que habló exactamente Abelardo de la Espriella. ¿Qué piensan de lo que dijo anoche el presidente Abelardo de la Espriella? 311-2222-931. Y de una vez, ¿tiene una noticia por ahí, Tito?
3: Pues se había hablado precisamente ahora que estábamos hablando con Rafa. ¿Se acuerda, Rafa, que estábamos hablando precisamente sobre los ataques del peaje y demás? Que usted dijo que no se nos vayan a meter acá a la ciudad y demás. Pues hasta el momento se descarta el hallazgo de un cilindro con una pancarta alusiva a las disidencias de las FARC en inmediaciones del Estadio Pascual Guerrero. Usted me había comentado que hablara con la dirección de el Departamento de Noticias en Cali para ver si era verdad que estaban evacuando un colegio como prevención, pero dicen que preliminarmente se presume que no tendrían explosivos y que sería una propaganda ilegal por unidades antiexplosivos estarían verificando este elemento, pero hasta el momento se descarta que este cilindro tenga algún tipo de detonante o de explosivos. Hasta el momento dicen que es una propaganda alusiva a este grupo guerrillero al margen de la ley.
0: Ahí está la noticia, pero escuchemos antes de ir con la tripleta de noticias en el cómo amaneció Cali de Tropicana. 6 de la mañana, 50 minutos. Tropicana, la de aquí. ¿Qué dicen los oyentes? Buenos días.
14: Vea, Tito, con los buenos días y Rafico y Tombe. Esto es palabras al viento. La gente ni oye, ni ve, ni entiende. No todo mundo es desalmado, pero hay más cantidad de desalmados, como se dice, como que no tienen cerebro. Bueno, las protestas son buenas pacíficamente, pero eso no va a ser verdad, porque la cantidad de desalmados que hay, y no soy adelantista, pero la cantidad de gente, y yo, y oímos una locución de Petro, que va a marchar, dice que va a marchar. Entonces, ¿qué pasa? La gente que va a protestar violentamente, muchos seguidores, muchos sinvergüenzas que están patrocinados por el señor del otro gobierno.
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15: Tropicana, no está mal protestar o marchar por algo que uno no está de acuerdo. Lo que sí me parece que está correcto es que no se vaya a salir de control, no vaya a salir de control las cosas. No se olviden que hace un tiempo, hace unos años, cómo empezó el estallido social. Se descontroló y cuánto duró. Por ejemplo, en Yumbo, en mi municipio, fue un caos, fue uno de los bloqueos y uno de los temas más complicados, y eso no está bien. Una cosa es protestar, otra cosa ya es vandalizar.
16: Mi Tropicana, muy buenos días. Mi Tropicana, muy buenos días. Pienso que estamos juzgando mal al rector sin conocer cuál fue la razón por la cual hizo el comunicado. Hay que entender que si Dios no quiere, un perro de esos llega a entrar al colegio y muerde a un estudiante, la responsabilidad va a caer directamente sobre el colegio, en este caso sobre el rector y el equipo directivo. Entonces hay que verlo desde otro punto de vista. Bendiciones para todos.
1: Amén.
17: Tropicana, la más bacana. Bueno, yo no soy ni derecha ni de izquierda de ninguno, porque para mí todos son ratas. Pero hay una cosa, mira, acá en este país la gente hace protesta y eso es rapidito que le hace caso al gobierno. Así hagan protesta 10 personas, eso es rapidito, pim pam. Yo me acuerdo que una vez estábamos allá, me acuerdo de un paro de unos camioneros que duró 3 meses, y esos manes hasta bloquearon la vía al Cauca y no pasó nada, nunca les cumplieron. Y eso va a pasar siempre con cualquier presidente, sea el de allá o el de acá, porque la política de Colombia está diseñada para robar. Entonces, aquí la cosa es que no es bueno que bloqueen, obviamente, que le van a hacer daño a la gente y a la gente que no tiene que ver nada con eso. Pero es que, ¿cómo hace uno en Colombia para que le hagan caso si de ninguna forma le paran bolas? Pero no haciendo daños, sino que la pregunta mía es esa. O sea, hay que buscar una manera inteligente de que las cosas salgan sin hacerle daño al otro. Porque es que allá no le hacen caso a la protesta, eso no sirve.
5: Tropicana, la de aquí.
17: Ya se burlan de uno en la oficina, eso no sirve. Pero tampoco sirve hacer daño, es peor. Entonces, una de mis soluciones es no votar. No votar por ninguna de esas piltrafas. Bendiciones.
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18: ¿Qué otro, Picana? La protesta pacífica está bien, pero pues no faltan los infiltrados en las protestas, como agentes de la policía, del orden público, que los infiltran para que hagan las manifestaciones. Y este payaso del Tigre de Temu tenga pretexto para atacar. Entonces, ojo con eso.
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19: Tropicana la más bacana, muy buenos días, bendiciones para todos. Claro, Tropicana, hay que salir a marchar. No, hay que demostrar a los gobiernos, sea el que esté, hay que demostrarles que no estamos de acuerdo con lo que quieren implementar. Como arbitrariamente, pero no salgamos a dañar nada, porque eso ya quedó demostrado, que nosotros dañamos y los que nos vemos males somos nosotros, como colombianos. Hay que demostrarle que sí, bloqueemos de pronto la vía para que no se mueva nada, para que se quede estancado. Era que ellos, cuando les queda estancado todo, se siente, porque como no pueden grados de facturar, ellos los dueños prácticamente del país, porque ellos los que mueven el país tienen la plata.
0: Sería una buena pregunta, ¿en contra de qué van a marchar?
3: Pues ellos lo que están exigiendo son las reformas, están exigiendo de pronto la forma como está manejando el gobierno las cosas y demás, y siempre esto va a pasar de un lado a otro. Si es el que manda por el partido rojo, por el blanco, por el azul, por el verde, por el que sea, el que no esté de acuerdo siempre lo hace. ¿Ves?
0: ¿Pero a son de qué? ¿A son de qué? Es una buena pregunta para hacer.
3: Igual, pues lo que esperamos la gente de bien, como en el caso nuestro, esperamos es que salgan con su marcha pacífica, que es lo que se pide, y que no vayan a volver nuevamente a volver escenarios como los que ya vivimos años atrás, y que no vayan nuevamente, porque imagínense, no sería justo, pues, de que Dios nos dé la oportunidad de levantarnos de un terremoto que nos estamos levantando apenas y volver nuevamente a hacer otro caos, muy tremendo.
0: 6 de la mañana, 58 minutos. 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

0: 7 de la mañana en punto. Tropicana, Tropicana, la de aquí. Vanessa Narváez, Rafico, Tito Varela, Maure Tallo en el Cómo Amaneció Cali de Tropi, Tropi, Tropi, Tropi, Tropi, Tropicana, la primera.
1: La primera, sí.
0: La primera.
2: Primera.
0: Sí, ah, bueno, listo. Valle del Cauca, descubren más de 66 mil cigarrillos de contrabando ocultos en una cama. Todo esto se lo vamos a contar aquí en el Cómo Amaneció Cali de Tropicana. Vanessa, la segunda.
3: Segunda.
2: Segunda.
0: Ahora sí. El Cauca, el dolor y los estragos que deja la intensa guerra entre las autoridades y las disidencias de Iván Mordisco. Un cuento de nunca acabar. ¿Cuándo tendrá su fin? No sabemos. No sabemos. La tercera.
3: Tercera. Tercera.
0: Y aparte de eso, lo que soltaron este fin de semana en Colombia. Y dice por acá Angie Rodríguez, dice, había mujeres con mucho poder. Angie Rodríguez habla de la red de prostitución en la casa de Nariño. Pero aparte de eso, la Procuraduría cita a Eva Ferrer, Angie Rodríguez y otras cuatro personas por presuntos hechos de corrupción. La pregunta es, ¿dónde están las pruebas? ¿Quién tiene las pruebas? Vanessa.
2: Tengo que opinar tan temprano del tema.
0: No, vamos a contar tan temprano
2: a los oyentes.
0: ¿Qué pasó?
2: Resulta que justamente lo que se me pregunta Mauro es que esta procuraduría cita a Eva Ferrer, Angie Rodríguez, porque también tiene que estar presente, y otras cuatro personas. ¿Quiénes son esas cuatro personas?
0: ¿Quiénes son?
2: Pues

0: En el marco de las indagaciones relacionadas con presuntos actos de corrupción que habrían involucrado a varios servidores públicos. La decisión se produce luego de la información divulgada, como ya lo hemos visto ese fin de semana, en diferentes medios de comunicación sobre esas posibles irregularidades en el ejercicio de funciones públicas, hechos que son objeto de interés para el organismo de control. Las otras personas son Carmen Caballero, Concepción Baracaldo, Guillermo Reyes e Ingrid Carolina Plata Navas, quienes deberán comparecer ante la Procuraduría para rendir declaración sobre los asuntos que son materia de revisión. Las diligencias buscan recopilar información que permita esclarecer los hechos mencionados en las publicaciones periodísticas y establecer si existen elementos que ameriten actuaciones adicionales por parte de las autoridades competentes. La misma Procuraduría lo publicó a través de su cuenta de X y asimismo hoy por eso es noticia aquí en Como Amaneció Cali de Tropicana. Según el ente de control, las declaraciones se realizarán bajo juramento, por lo que los citados deberán responder conforme a las disposiciones legales aplicables. La información disponible no precisa la fecha de las diligencias ni los detalles específicos sobre los hechos por los cuales cada una de esas personas fueron convocadas. La citación forma parte de las actuaciones orientadas a verificar la información conocida públicamente. Sin embargo, el llamado a declarar no constituye por sí mismo una declaración de responsabilidad ni implica que las personas citadas hayan cometido alguna conducta irregular.
1: 7:13 a.m. La pregunta para todos: motivos de las manifestaciones mañana. Dicen por acá también porque nos quieren meter por los ojos a Israel y a Estados Unidos. Buenos días, Tropicana. Etayo, ¿cómo que por qué van a marchar? ¿Le parece poco la subida de la inflación, la subida de la canasta familiar? Mejor dicho, ¿usted dónde vive? Yo vivo en Cali y en Colombia. Yo vivo aquí, en Cali. ¿Por qué van a marchar? ¿Por qué la manifestación? La inflación, yo hace rato, yo vengo que usted, desde el gobierno anterior, usted cuando va a remesa, cuando va a mercar, ¿qué pasa? La inflación está por todos los lados. Dice por acá, huevos a 20 mil pesos. Los huevos vienen subiendo, bajando hace rato. Pero queremos escucharlos en el Cómo Amaneció Cali de Tropicana. La primera, de una vez.
2: Primera.
3: ¿Otra vez se volvió a ir?
1: Otra vez se volvió a ir. Listo. Muévale ahí el ciribisto que mientras llegan los muchachos de por acá. A ver.
3: Bueno, entonces nos fuimos así. Dale.
1: Listo, la
3: vamos
1: primera.
3: Con la primera. La primera información es pues el.
1: Dame un segundito, te doy cambio. El Valle del Cauca descubre más de 66 mil cigarrillos de contrabando ocultos en una cama. El mejor lector de noticias está aquí en Tropicana, Tito Varela.
3: A las 7 de la mañana, 4 minutos, oído Cali, atención, en Buga, Valle del Cauca. Un operativo contra el contrabando permitió descubrir más de 66 mil cigarrillos ilegales que estaban ocultos en un compartimiento acondicionado dentro de una cama en un establecimiento comercial ubicado en el centro de Buga. El hallazgo se produjo durante un procedimiento de inspección adelantado por el Grupo Operativo Antinarcótico de la Gobernación del Valle del Cauca en coordinación con la Dirección de Impuestos y Aduanas Nacionales, DIAN, y la Policía Nacional y Aduanera, POLFA. Con acuerdo de la información entregada por las autoridades, la estructura, lo que dicen es que poco convencional en este mueble despertó la sospecha de los funcionarios, quienes decidieron revisarlo detalladamente. Durante la inspección encontraron una caleta en la que estaban almacenadas 3.300 cajetillas de cigarrillo de contrabando equivalentes a más de 66 mil unidades. Según la Gobernación del Valle, estos operativos buscan frenar la comercialización ilegal de productos y proteger los recursos que recibe el departamento con concepto o por concepto de impuestos. Las autoridades explicaron que los ingresos provenientes de la comercialización ilegal de cigarrillos contribuyen a financiar inversiones en sectores como la salud, por lo que el contrabando representa una afectación para la renta pública.

0: La administración departamental también anunció que continuará realizando controles de inspección en establecimientos comerciales junto con las autoridades aduaneras y policiales para detectar mercancías ilegales y combatir su distribución. Finalmente, las autoridades hicieron un llamado a los ciudadanos para que compren productos autorizados y contribuyan al fortalecimiento del comercio legal en el Valle del Cauca. 7:07, mono.
1: Ahí está la noticia para confirmar cada vez mucho más el contrabando en Colombia, pero aparte de eso también la Armada incautó más de 1.6 toneladas de cocaína en el Pacífico Sur colombiano. Y aparte de eso, la operación permitió la captura de 3 personas y la incautación de equipos de comunicación que serán de materia de investigación. Continúan, como se dicen, los operativos en toda Colombia y aparte de eso, los cargamentos que están cayendo en la ciudad, mejor dicho, y sobre todo también en diferentes regiones. 7:07, escuchan el cómo amaneció Cali de Tropicana. Escuchen. Escuchemos a los oyentes 311-2222-931. ¿Qué nos dicen los oyentes de Tropicana? Buenas.
2: Tropicana, buenos días, saludos a todos. Pero ¿cómo podemos nosotros confiar en las cifras que da el gobierno en cuanto a desempleo, inflación y todas esas cosas, si lo primero que hizo ese man fue callar al DANE, que eran los que medio más o menos daban las cifras de toda la que pasa aquí en Colombia? Si ese man lo primero que hizo fue callarlos a ellos, entonces ¿cómo podemos nosotros confiar en las cifras que da el gobierno? ¿Cómo sabemos nosotros que ellos no están manipulando esas cifras? Entonces por eso la gente toca salir a marchar mañana para que nos den todas esas respuestas.
3: Tropicana, la más bacana, yo quisiera preguntarle a la gente ¿dónde estaban? ¿Por qué no salían a protestar cuando se estaba gastando el señor Petro el dinero del pueblo colombiano, donde hizo una película y pagó más de 3 millones de dólares? ¿Dónde estaban? ¿Dónde estaban cuando no había salud, cuando no habían medicamentos? ¿Dónde estaban? ¿Dónde estaban ustedes cuando la señora de Petro se paseaba y se mofaba gastando tanto dinero, cuando Francia Márquez gastaba tanto dinero? ¿Dónde estaban? ¿Por qué no salieron a protestar? Definitivamente, el pueblo colombiano es un pueblo huevón, pueblo que no tiene memoria. Y no se trata de izquierda o derecha, hay que ser coherentes. Este presidente apenas está empezando y está tratando de arreglar el desorden que dejó el señor Petro, pero ya veremos. El señor vendrá a ponerse la pijama naranja junto a Maduro con su esposa. Tropicana,
1: bueno,
3: la más bacana.
1: Tropicana, la más bacana.
4: Es mi Tropicana. La mayoría de la gente que va a esas protestas no saben ni por qué van. Van porque ven la gente que camina para adelante. Pero la mayoría no saben cuál inflación. Si la inflación de mi país, yo llevo viviendo 30 años en España y me vine debido a todo eso. Yo tengo un hermano secuestrado por la guerrilla. A nosotros, a mi esposo y a mí nos amenazaron con pedirnos la vacuna porque teníamos un bus. Y hace muchos años, la inflación en Colombia, ¿cuál inflación? Por una cosa, por la otra, siempre se sale a protestar. Y nunca sale gente buena, de bien, trabajadora, honrada. Salen son los desocupados, como está pasando aquí en España, en la Puerta del Sol y en todas partes. Que les preguntan, ¿por qué están aquí? Ah, no, yo estoy porque sí, porque quiero estar. Un montón de parásitos desocupados que no quieren sino vivir del gobierno. Vivienda gratis, comida gratis, salud pública gratis, todo gratis. Que no tengan que trabajar ni sufrir para poder ganarse el día a día.
1: Tropicana, la de aquí, buenos días.
5: Tropicana, la de allá. La que resuelve. Muy buenos días. Que Dios me los bendiga, que tengan un excelente día. Pues la verdad yo no estoy de acuerdo con las marchas. Primero, porque bloquea a las personas que queremos trabajar o que se movilizan en la calle, que desean llegar a su casa. En fin, por lo visto, el señor que acabo de llamar no tiene un hogar, no tiene un hijo que le dice, ay, mamá, tengo hambre, quiero que quedarte con pan, pero ya no, sí. No dice nada. No,
6: sí.
5: Sí,
6: por favor.
5: Bueno, ya va. Entonces no tienen un hogar, no tienen que pagar arriendo, no tienen que pagar servicios, no tienen que pagar nada. Así de sencillo. Entonces sí, claro, bloqueen todo. Y a la hora del té, perjudican a los que sí queremos progresar. Venimos, si usted no ha dado cuenta, señor, venimos de un terremoto donde muchos perdieron todo. Y ahorita con su cuento de bloqueos y marchas. No, por favor. Serio, sinceramente.
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0: Bloquíeme, bloquíeme, que tenemos las 7:12, bloquíeme.
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8: Dígale a esa señora que de España que el gobierno de allá es de izquierda y que el único gobierno de izquierda que le dio papeles allá fue este muchacho.
9: Tropicana, buenos días. Le habla el pollito, BCU 734. Estamos mal, la verdad. Suba el que suba, estamos mal en este país. No hemos aprendido a votar. Esa es la realidad de la vida.
10: Tropicana, con los muy buenos días. Que Dios los bendiga a todos. Quisiera hacer una pregunta. ¿Por qué no salieron cuando subió la gasolina el presidente? Cuando él dijo en su campaña y cuando se montó que la gasolina no le iba a subir. ¿Y cuánto subió en 4 años que él estuvo? ¿Dónde están los que van a salir mañana que no salieron en ese momento?
11: 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La de aquí, 7 de la mañana, 13 minutos.
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15: Tropicana, muy buenos días. Tropicana, la que resuelve. Bueno, respuesta a los dos oyentes. Es que si sabemos por qué vamos a salir a marchar. El tema de la salud no es de Petro, no es de ni siquiera de Duque. El tema de la salud ya hace muchos años, casi 30 años o más. Vándalos, no considero que soy una persona muy adulta y considero que los que vamos a salir mañana somos adultos, somos personas de bien, trabajadoras que realmente estamos protestando por nuestros derechos. ¿Por qué vamos a salir? Porque no queremos fracking, señoras. Porque no queremos fracking, porque queremos un país así como el que venimos llevando, un país hermoso, lleno de naturaleza, lleno de diversidad. ¿Por qué? Por nuestros derechos. Por salud no, señora, la salud viene mala hace años. Usted se fue para España y en España está bien, le cobraron vacuna, pero ¿hace cuánto se fue? Está hablando, eso viene no de ahora. Entonces no cometemos al odio el día de mañana. Mañana vamos a salir a marchar en paz, en calma.
1: Ya la de Cali, ya tenemos el dato exactamente dónde va a ser la marcha, o todavía pues nada.
0: Todavía no se tiene específico. Se dice que se habla de la Plaza de Caicedo, se habla de pronto de la plazoleta Jairo Varela y se hablan de otros puntos. Pues hay que esperar, porque también dicen que unos dicen que a las 9, otros dicen que a las 10.
1: Bueno, hay que esperar entonces si es desde el Parque Panamericano o Parque de las Banderas, después de las 10 de la mañana, y me imagino que de pronto ahí en la plazoleta San Francisco, ¿no?
16: Lo que se habla como que el punto más señalado como el encuentro por los organizadores es Plaza de Caicedo. Ese será el punto de concentración. Iniciaría a las 10 de la mañana, pero también no está confirmada oficialmente la hora. No hay como tal un recorrido, porque normalmente lo que conocemos es que avanza por la calle Quinta, pero no hay exactamente en Cali información clara para Por ejemplo, en el caso de los caleños que no vayan a participar, busquen vías alternas. Por ejemplo, no lo hay. O los caleños que quieran apoyar, tampoco hay información súper clara para asimismo darla a través de los micrófonos de Tropicana. Y por supuesto, si quieren ir a apoyar o estar presentes, también lo puedan hacer. Estamos presentes y también súper atentos a la información que dé Secretaría de Movilidad, porque puede ser que ellos sí tengan los recorridos y nos puedan informar esa parte.
1: Eso será mañana en muchas partes de Colombia. 7:17 Tenemos algo para leer ahí, comentar, Rafico.
11: Las 7:17 en Tropicana, la de aquí, Tropicana, la de aquí, Tropicana, la de aquí, Tropicana, la de aquí. 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
0: Señoras y señores, hoy es 13 de octubre y hoy precisamente es el Día Internacional del Lenguaje Claro.
1: Usted hace parte de este lenguaje claro.
0: Yo no hago parte de ese lenguaje claro, ¿no? Pero pues vamos a ver qué es lo que sucede, porque esto es una fecha que nos recuerda que las cosas se pueden decir de frente. Entonces sí,
1: claro, abiertamente.
0: Sin tanta carreta, sin palabras rebuscadas y sin poner a la gente a descifrar jeroglíficos ni demás. Ahí sí, como decía la tía mía, tan dos cucharadas de caldo y mano a la presa. Esta celebración se relaciona con una ley firmada por Barack Obama el día 13 de octubre del 2010, que impulsó el uso del lenguaje sencillo en los documentos del gobierno de los Estados Unidos. Pero aquí en Colombia necesitamos esa ley hasta para atender lo que nos, o entender mejor lo que nos dice la pareja, lo que nos dicen en el banco, lo que nos dicen en las EPS, hasta cuando el jefe nos llama a la oficina. Todo esto hay que entenderlo, porque hay gente que para decir una cosa sencilla necesita dar tres vueltas, como decía una tía mía, parece un perro para cogerse la cola y para echarse, echar dos discursos y dejarlo a uno más perdido que chontaduro en una ensalada de frutas, más perdido que un perro cuando se cae de un trasteo. Por eso, hoy llega alguien que no se anda con rodeos, que no necesita traductor y que cuando escucha tanta carreta tiene una sola respuesta. A ver, papito, suéltela. Hábleme claro. Pues, señoras y señores, prepárense, porque se los tengo. Ustedes me lo pidieron, se los traje. No pregunten de a dónde lo saqué, pero aquí está el Chacal. Él nos trae 10 situaciones de la vida en la que no quisiera mirar a la gente a los ojos y decirle. Así que deje tanta lora, suelte sin misterio y hábleme claro, mi pumba, mi papacho.
20: ¿Cómo diría, Mompa? ¿Bien o qué? Mano, yo soy de aquí, yo soy del pedazo, mano. Tropicana la del pedazo.
0: Eso, compadre, agarre, copita.
20: Háblame, mono, ¿bien o qué?
1: Háblame, chacal, papi. No me trajo la, no me trajo de aquello.
20: Este gomelo, este gomelo, a ver que este gomelo lo vamos a hacer recoger, mano. ¡No, pétalo!
16: ¿Qué más, caballero? ¿Cómo se encuentra?
20: Uy, pétalo, porque hábleme claro, pétalo. Hábleme claro. Hábleme claro, pétalo. Hábleme claro. ¿Qué opucho?
0: ¿Qué va, papito? ¿Cómo va, mi pana?
16: ¿Eso es que de nicho? ¿La loción es de nicho?
20: No, esta loción
0: es de guayito.
20: Es tres segundos, tres segundos. Lo que yo me la echo cada vez que...
0: Ya, tranquilo.
20: Ya, los flores.
0: Tranquilo, que huele puro colchón de paja.
20: Un poquito de loción porque no hay que o que uno oliendo a cilantro salvaje, mano.
0: Venga, pero, si le va a quemarse cilantro salvaje, queme del bueno, no queme ja, que parece paja, paje colchón.
20: Mano, y no que es que sabe que Susana me la está vendiendo de la barata.
0: ¿Cuál Susana?
20: Susana, mano.
0: No, hombre, ya, dije la vaina.
20: Mano,
1: contame.
20: Aquí Ana, ¿sabe qué? Póngame un porro.
0: Póngame el porro, póngame porro del porro.
20: Hay situaciones en la vida donde uno le gusta que, así como está diciendo Don Tito, a uno le hablen claro, ¿sí o no? Sí,
0: hábleme claro, pana.
20: Mano, como no, por ejemplo, como cuando usted sale con la muchacha y le gasta al chipapa, ¿y me entiende? Eso. Usted la lleva a comer esa chipapa gratinada, con maicitos, con tocinetas, con adiciones, con toppings, con todas las salsas. Y entonces, después coge la llave y le da un paseo por el gato para que ella tome fotos con el iPhone que usted tiene y pilla, porque usted tiene iPhone, ¿ah, mano? ¿Sí? Y la lleva para San Antonio, la lleva para el gato, la lleva para Cristo Rea, que tome un cóctel allá. Y usted de bajada dice, no, ya coroné, yo le saco los gases.
0: Allá.
20: Y la hembrita le dice, no, yo tengo novio.
0: Y entonces.
20: Uy, háblame claro, me cogiste fue marrano.
0: Claro, pana.
20: O como por ejemplo cuando el man le dice a la hembrita. Le dice, tranquila, mi amor, yo vivo con ella, pero por los niños ya nos estamos dejando y llevamos 3 años en esas.
0: Todo por el chiquito, hábleme claro.
20: Y la pelada, háblame claro, ¿la vas a dejar o me vas a dejar sal? O como por ejemplo cuando usted sale a comer con sus amigos, ¿no?
0: Sí.
20: Y el amigo le dice, no, yo no tengo hambre.
0: Ah.
20: Y empieza a comérsele a uno del plato. Háblame claro, usted es de canalero. O por ejemplo, cuando lleva el carro al mecánico.
0: A ver, ¿qué pasa con
20: él? Y le va a hacer el cambio de aceite.
0: Ajá.
20: Igual, después, a las 2 horas que usted llega por el cambio de aceite, le hicieron reparación de motor y el carro sigue igual.
0: Háblame claro.
20: Estás cuadrando caja conmigo, ¿no? O como cuando usted va al barbero y me entiende a tirarse el corte porque nosotros lo más nos tiramos. ¿Cuánto de peluqueado usted escucho?
0: Yo me peluqueo cada que me compro mi minoría.
20: Uy, no,
0: ahora es que tengo, ya. Uy, estoy no, como un lulito, parece un lulo peludo.
20: Mono, ¿usted cada cuánto peluquea, mono?
1: Cada mes.
20: Uy, mano, pero está poniendo a aguantar a mi peluquero.
0: Claro, mono.
20: Nosotros los socios nos peluqueamos cada 8 días, ¿me entiende? Y cuando usted va donde el peluquero y el peluquero le dice, con ese corte quedaste bien. Y usted se mira y está todo trasquilado. Uy, háblame. Me cogiste fue de mostrario, cucho. O como por ejemplo, ¿no? Cuando usted va a la EPS, va para una cita médica y le dicen que la autorización del examen se la dieron para dentro de un año. Uy, háblame claro, ¿me muero mejor o qué?
0: Me van a llamar para que me saquen los restos.
20: O como por ejemplo cuando usted llega a la casa y usted vive con un hermano, ¿no? Y su mamá le sirvió más comida a su hermano que a usted.
0: Ya, háblame claro.
20: Pucha, háblame claro, ¿hay hijo preferido o qué? O como por ejemplo cuando usted está por ahí en la esquina ponchado y pilla y empiezan a hablar mal de esta emisora. Yo le digo, háblame claro, te punteo. Háblame claro, mono. Hoy es día de hablar claro, así que hablen claro para que la gente no enrede con
0: eso,
20: ustedes.
0: Háblame, claro. Sí, nada, tanta vuelta.
1: Y más de uno enredo yo.
20: Uy, más de uno enreda diciendo coco, madre.
0: Parece un perro cuando se va a echar. Voltea.
20: Más de uno enreda diciendo pan, mano.
0: Habla.
20: No. Chao, escucho, dame una vueltica por el gato, así me pegó un coscorrón. Chao, man.
0: Chao, man.
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0: Háblame claro, 726, claro, 726.
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1: Siete de la mañana, 27 minutos, el cómo amaneció Cali de Tropicana, la de aquí, Tropicana. 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
8: De la mañana, 35 minutos. Escuchan el cómo amaneció Cali de Tropicana. Vanessa Narváez, Rafico, Tito Varela, Maure Tallo en YouTube, en mi Tropicana TV. Fuerte ese video, el primero que acabé de enviar ahí, Vanessa, de esta joven mujer que fue atropellada. Esto fue en Bogotá y automáticamente, no sé si lo podemos mostrar sí o no en YouTube, porque la persona que iba en la moto sobre esa misma vía, mejor dicho, no sé si lo podemos mostrar sí o no, pero es tremendo y fuerte el video. No sé si esta persona venía en exceso de velocidad. Esto fue en Bogotá, para que vayan a YouTube, a mi Tropicana TV. Y de un momento a otro, porque se puede ver de los buses que prestan el servicio en la ciudad, en la capital de la República, pero iba pasando la vía, y vayan allá a YouTube, a mi Tropicana TV, no sé, porque ella queda ahí tendida en el suelo, en el piso. ¿Sí lo podemos mostrar, Vanessa? ¿Sí, no hay lío o qué?
9: Sí.
8: Sí.
9: Ahí lo estamos viendo a través de YouTube.
8: Vayan a YouTube, a mi Tropicana TV. En YouTube, mi Tropicana TV. A ver, dame un segundito mientras. Ahí vamos mostrando el video. Eso, ahí se está descargando Tropicana, la de aquí. Hoy hacemos el lanzamiento oficial en todo el sistema Tropicana. Tropicana, la de aquí. Tropicana, la que resuelve. Vayan a YouTube ya mismo, mi Tropicana TV. Para que vean este video, no sé si es imprudencia, exceso de velocidad, la joven que iba ahí atravesando también la vía, pero me gustaría saber mucho más porque de un momento a otro quedó ahí, en el piso. Vayan a YouTube, se suscriben, mi Tropicana TV. Uy, fuerte el video, ¿viste? Míralo, vea. Ahí se puede ver la cámara, ahí va la joven. Uy, Dios santo.
9: El motociclista, por el tema pues de la adrenalina, el de una vez se para, ¿no? Se levanta.
8: Claro. Él se levanta a tratar de socorrer a la joven que queda ahí en el piso.
9: Se le ve la precaución al
8: claro.
9: O sea, la preocupación, el afán de verla ella ahí tirada. Inmediatamente acude a socorrerla, pide que llamen la ambulancia. Uy, muy fuerte.
8: Fuerte ahí el video. Ahí se puede ver en YouTube, en mi Tropicana TV. Se suscriben totalmente gratis. Ahí se puede ver la joven. ¿Será exceso de velocidad de la moto o qué?
9: Pero... es que obviamente es muy fuerte dar nuestra opinión en estos casos, pero él no se ve manejando rápido, no se ve a alta velocidad.
8: Vayan a YouTube, se suscriben, mi Tropicana TV, mi Tropicana TV en YouTube, en mi Tropicana TV, totalmente gratis. ¿Será imprudencia o qué? Dios santo, Padre Celestial. Dios. Tropicana. Vayan ahí a YouTube, a mi Tropicana TV. Se suscriben. Ahí vean este video. Esto fue en Bogotá. Oyentes. Esto fue en Bogotá. En YouTube, mi Tropicana TV. Uy, Dios. Fuerte. Pobre joven, ¿ah?
9: Eso fue en toda la intersección de la calle 59C Sur con carrera 88C, en el barrio Bosa La Libertad. Eso es al sur de Bogotá. Las cámaras de seguridad de establecimientos comerciales captaron el momento del impacto. y también los movimientos posteriores del conductor. Se habla aquí de que la joven perdió la vida y que aparentemente el hombre se comió un pare. La muerte o las causas del fallecimiento de la joven fue el golpe en la cabeza contra el pavimento. Tras la caída, el hombre se pudo levantar, pero se observa como ella sigue aparentemente sin signos vitales en medio de la calle.
3: Pero fue de una, ¿no?
9: Sí, los habitantes fueron inmediatamente a prestarle los primeros auxilios, pero la joven ya se encontraba sin signos vitales.
3: Fuerte, fuerte, fuerte ahí. Ahí en YouTube se puede ver, ¿ah? Dios. Mi Tropicana TV, se suscriben totalmente gratis. Y vea lo que pasó, dicen por acá en Montería, pero estoy buscando en Montería las noticias. Pero vea la fuerte pelea, el segundo video, Vanessa, que se arma contra la policía. Vamos a mostrarlo ahí en YouTube en Mi Tropicana. Mire eso como se dan en la mula. Ya lo vamos, en la mula, se están dando ahí en la mula. Y mire, no, pero es que hasta... Uy, mire este man como le mete un golpe. Vayan a YouTube, a Mi Tropicana TV. Dicen que en un municipio, pero estoy corroborando la información, dicen que Montería, pero la verdad, estoy ahí como mirando el video. Y miren la pelea tan grande que se armó entre policía y los asistentes. Era como un concierto, porque se puede ver una tarima ahí. En la parte de atrás se puede ver la gente que está ahí muy cerca también. Hay una persona de camiseta blanca. Mejor dicho, vayan a YouTube a Mi Tropicana TV. No, ya el video lo vamos a ver, Wilson, en YouTube. ¿Qué fue lo que pasó? Esto fue... Sí, ahí vea. Démosle audio ahí, Rafico, porfa, al video. En YouTube, en Mi Tropicana TV. Mire cómo se dan. Mire, vea.
10: La mula, ¡pum! La mula,
3: En la mula, se están dando todos ahí en la mula. Mire. ¡Pum! ¡Uy! ¡Pum! Segunda patada. A la mujer que está ahí también. ¡Ay, qué empujón! Mira eso. ¿Ah?
10: ¡Qué peor!
9: Uy, no, pero qué horrible esas mujeres.
3: ¿Ah? Mira eso, ¿ah? Y mira la que está ahí como de una blusa negra. Ella está enojada y hay una persona que está ahí de camiseta blanca. Mire eso, vea. ¿Ah?
10: Yo no entiendo cómo van a... Se van a divertir y se van a terminar en eso, ¿eh?
3: Mire. Ahí está el Dogor, vea.
10: El Dogor.
3: Mire, poco de gente. Pero es que mira, es de un momento a otro. Ahí se ve boleando puño. ¡Pum! ¡Pum! ¡Uy! Mire. Ahí al... ¡Uy! ¡Qué traquetazo le metió ese! Mira, ¡pum!
10: Guamanazo.
3: ¿Qué? ¿Ah? Dios santo. Vayan a YouTube, se suscriben totalmente gratis. Mi Tropicana TV. Y la de negro también está ahí enojada, ¿no?
10: Y entonces...
3: Uy, pero mira el man como la empuja también. Fuerte, vea. En lo que termina una rumba y en lo que termina una fiesta de cualquier municipio, ¿no? De todo, licor. Y ahí se puede ver esta persona enojada. Mi Tropicana TV.
9: Mire, el señor que queda al inicio tirado en el piso.
3: ¿Ah?
9: Uy, no.
3: Mire, uy. No, pero es que allá él está... Mira al policía, vayan a YouTube. Vea eso, vea. Pero es que mira cómo le dan duro. Ahí hay alguien que le dan durísimo. Mira al policía cómo le da. Se suscriben en YouTube, Mi Tropicana TV. Tropicana la de aquí.
9: Y ese señor termina con la camiseta toda rasgada y con sangre. Uy, no.
3: Miren eso, ¿ah? En YouTube, en Mi Tropicana TV, se suscriben totalmente gratis. En YouTube, Mi Tropicana TV. descarguen la app Tropicana FM en Google Play o en App Store, descarguen, porque Tropicana la de aquí. Tito, me están diciendo que por favor corroboremos la información del estadio. Usted acabó de contarla, que si es verdad, sí o no, los panfletos que estaban ahí, las
11: pancartas. Sí, el hallazgo sí es real, ahí en el estadio Pascual Guerrero, la gente de la policía y antiexplosivos hicieron presencia, descartaron hasta el momento que no tenía explosivos, que era una propaganda alusiva a este movimiento de las FARC, pero hasta el momento no se ha dicho más información.
9: La policía se encuentra en el lugar, ¿no? Estamos hablando,
11: sí, ellos están
9: de
11: ahí en el antiexplosivos y demás.
9: Sí, correcto. Ahí a las inmediaciones del Pascual Guerrero. Ayer, como hubo justamente partido, todavía están las vallas en esta zona y justamente usaron una de esas vallas para colgar
11: una bandera.
9: Estas, sí, son dos como carteles. Del frente Jaime Martínez, uh-huh. Y se veía una pipeta de gas y ya pues ahí estaban las autoridades desmintiendo esa información, como lo dice don Tito Varela, pero todavía se encuentran en la zona.
3: En YouTube, totalmente gratis, mi Tropicana TV. Vanessa, ahí está el informe de Chiqui Blogger, porque también están ya los padres de familia ahí afuera, lo que estaba diciendo Rafico desde muy temprano. Que están los padres de familia afuera del colegio Antonio José Camacho. Ahí, eso es en el barrio Guayaquil, ¿cierto?
11: Sí, señor.
12: Sí, señor.
3: Bueno, es en el barrio Guayaquil. Ahí está Chiqui Blogger hablando con los padres de familia en video para que vean la situación crónica de una muerte anunciada desde hace más o menos más de 10 días, 8 días, cuando empezamos a conocer la noticia de la operación Cristo Rey. Antes la operación Iron, pero después la operación Cristo Rey, cuando vimos al alcalde hablando de los zapatos colgados, de todo lo que se veía en las cuerdas, el AMPA, todo lo que se vivía ahí en esta zona donde Tropicana, la de aquí, ha hecho labor social. Hacíamos el martes, el miércoles de misericordia, y también conocimos historias del barrio San Pascual, Calvario y el Sucre. Y ahora esta situación, y los padres de familia están como muy enojados porque todo eso se trasladó a la parte de afuera, claro, del colegio Camacho de la ciudad de Cali. Ya tenemos a Chiqui Blogger de una vez para que vayamos a YouTube, mi Tropicana TV, para que vamos con el informe, porque lo hizo en video. No me pudo conectar, es mejor medio que le enseñemos, porque después de pronto le jalen los filtros otra vez y todo.
13: Hola, ¿qué tal, oyentes? Muy buenos días, ¿qué tal, muchachos? A la mesa trajo un cordial saludo. Nos encontramos desde la institución educativa Antonio José Camacho, atendiendo a la problemática de la ciudadanía y escuchando a la ciudad de Cali en todo lo que les afecta. Y hoy precisamente nos encontramos con el señor Guillermo, rector de esta institución. Guillermo, bienvenido a Tropicana, cordial saludo. Y cuéntenos un poquitico cuál es la problemática que tiene esta institución educativa.
14: Mucho gusto, Chiqui. Tenemos dos problemáticas muy importantes. Uno, pues la afectación desde agosto en nuestra infraestructura educativa. Y la segunda, el desplazamiento forzado de los habitantes de calle que están aposentados alrededor del Camacho.
13: Bueno, vemos que se han llevado hasta el aviso, ¿no? A los letreros.
14: Sí, efectivamente. Oiga, los estragos. Eso, se robaron la historia del Antonio José Camacho. 93 años. Y hasta ahora la alcaldía y la administración municipal se han reportado para darnos solución. Uy, a esta problemática.
3: Cómo se robaron eso,
14: bueno, ustedes van a hacer un plantón, no, obviamente, o también van a hacer una marcha pacífica. ¿Hacia qué parte vamos? Bueno, vamos a empezar aquí y si es posible nos desplazamos hacia la carrera 15.
13: ¿Qué le piensa a la administración local el día de hoy?
14: Que se pronuncie, que nos dé solución, que respetemos a la comunidad educativa Antonio José Camacho, que le den dignidad a nuestros estudiantes, profesores y padres de familia.
13: ¿Qué le han dicho con respecto a las averías que tuvo la institución?
14: La Secretaría de Educación ha mandado algunos técnicos, pero hasta ahora la reparación ha sido parcial y necesitamos total seguridad y tranquilidad de que haya una seguridad para nuestra institución.
13: ¿Cómo están ustedes de seguridad en este momento dentro de la institución?
14: Mal, nos falta seguridad. Como tú puedes ver, es una institución muy grande. Mientras que el guarda de aquí y el rondero está por allá, nos están entrando por la carrera, por la calle 13, que no hay guardas de seguridad.
13: Bueno, también nos acompaña una mamita de esa institución. Por aquí busquemos una mamita. ¿Quién es mamita por aquí? ¿Mamá de algún niño? Una mamá que estudia por aquí. Buenos días. Bueno, mamá, la mamá que tenga un niño estudiando aquí. Buenos días. ¿Cuál es su nombre?
15: Buenos días. Mi nombre es Astrid Ortiz, soy representante de los padres de familia de aquí del Antonio José Camacho y también soy de la Comuna 9. Estamos bastante afectados con toda la situación que se está viviendo actualmente. Necesitamos solución ante esta problemática. problemática y es por ello que estamos aquí presentes para poder ser ese soporte para toda la comunidad.
3: Ahí estaba el informe, los padres de familia ya a las afueras del colegio Antonio José Camacho se llevaron hasta las letras del colegio ya, con pancartas. Dice por ahí, entre pancartas, que por favor, que ojalá arreglen rápido la situación. ¿Y qué dice la secretaría? La semana pasada que hablamos con Nigeria Rentería, ella, pues esto es gradualmente también, pero lo que pasa es que esto es una zona de un colegio que lleva muchos años, más de 90 años en la ciudad de Cali, hermano, y ahora todo ese problema se trasladó. Barrio San Bosco, Barrio Bretaña, Guayaquil, Junín, y de ahí para allá, ¿dónde están las soluciones? 311-2222-931, Tropicana, la de aquí. Ahí estamos viendo en YouTube los padres de familia hasta ahora, lo que pasa ahí en la parte de afuera del colegio Antonio José Camacho. Muchas gracias a Chiqui Blogger por esa información y hablando con los padres de familia. ¿Y ahí quién resuelve? ¿Quién resuelve ahí?
9: Muchas de esas pancartas dicen porque el futuro es la educación. Invertir en escuela es invertir en el futuro. Qué triste también que jóvenes, que niños se vean en medio de esa protesta en vez de estar en sus aulas de clase recibiendo toda esa educación, esa formación que es necesaria para esta primera infancia. Por acá los oyentes también a través de YouTube y Tropicana TV reportan que la policía tampoco está presente en estos sectores, por lo tanto se vuelve un foco de inseguridad y yo creo que también no es muy sano para los niños estar estudiando y transitando por esos espacios y obviamente también recibiendo todo de pronto este otro panorama que tiene la ciudad, que quizás no estaba tan cerca de ellos. Muchas veces también por eso es como importante desde la casa hablar con los niños, explicarles, mira, esta es una persona que en algún momento probó este tipo de sustancias, por eso se encuentra de esta forma. También para que no sea de pronto para ellos como llamativo o asimismo como tan... No sé, como que no sea como ese choque tan fuerte para ellos al cambiar como la perspectiva de ahora lo que es su entorno escolar. Pero sí, sigue faltando, por más de que se presente la Alcaldía de Santiago de Cali, por más de que esté esa unidad móvil prestándole el servicio a los habitantes de calle o a los chicos en condición de calle, no hay una respuesta final o una solución para la comunidad. Son personas que están enfermas, pero hasta el momento, con un día de visita de baño, de peluquería o de asistencia médica, no es mucho el cambio que se pueda aportar para la ciudad, porque finalmente ellos lo que necesitan es una rehabilitación. Sabemos y obviamente claro está que no se les puede obligar, que ellos deben de tener esa voluntad, pero muchos quieren, pero no hay cómo, porque es que muchos ni siquiera son de la ciudad. Vienen desde otras ciudades, se quedaron aquí en Cali y ahora no saben qué hacer. Muchos piden ayuda porque lo sabemos. Hemos estado nosotros de primera mano con ellos, dándole alimentación. Hemos tratado a muchos de ayudarlos para su proceso de rehabilitación, pero es algo que no es fácil. No es fácil y realmente devenga mucho tiempo. Pero es una problemática que yo creo que tanto la alcaldía de Alejandro Eder como las siguientes deben de tener como prioridad y es solucionar el tema de los habitantes de calle.
3: Vanessa, en esa labor social, en ese tracamanada de años, poco de años, ¿cuántas personas se han rehabilitado en todos los procesos cuando anteriormente era Amor y Control? ¿Tenemos de pronto algún balance que se hayan quedado y que sí de verdad para traerlos en algún momento como testimonio?
9: Es que son muy contados, porque hablábamos en Jornadas de Amor y Control, que ahora es Dándote Vida, se podían ir 40 chicos,
3: sí.
9: Pero de esos 40 chicos solamente uno lograba rehabilitarse. Porque, digamos, hoy lo despachábamos a los 40 en buses, en carros, pero llegaba al otro día y llamamos a las fundaciones, no se escaparon. No se fueron, a ninguno se les puede retener. En su momento todos quizás son tocados en colaboración y ellos dicen, sí, yo quiero cambiar. Pero la fuerza de voluntad es una cosa muy, muy seria y ellos llegaban allá y se escapaban o se iban. Que yo tenga presente en ese momento, de los 10 años haciendo Amor y Control aproximadamente, deben de existir, que estén todavía con vida, 2 chicos.
3: ¿En serio?
9: 2 chicos.
11: Que usted recuerde.
9: que yo recuerde, sino que no se me escapa en ese momento yo, el nombre.
11: Yo creería, hasta lo último que pude hablar, la última jornada que hicimos, ahí en la pila esa ahí de la 15, ¿se acuerdan?
3: Sí.
9: La 15 con 15.
11: Sí, señora. Ahí una fundación de Pance, ese día fui a acompañar a cuatro personas, creería yo, como tres. Una de ellas fue la niña, ¿se acuerda? La niña que
9: nos recibió a la chica,
11: que porque fue, hay muchas fundaciones que sí, nos reciben mujeres. Que ese día hicimos la sesión y demás. Y creo que hay otro señor que se llama Oscar, que creo que él todavía está ahí. Es más, si quiere, espéreme, ahorita yo voy a averiguarle internamente a la directora de allá ¿cómo se llama? Fundación. Y le confirmo, pero creo la última vez que hablé con ella, quedará por ahí un mes, me dijo que todavía estaba. Incluso, es que hay un problema, Mauro, compañeros, y ustedes no son ajenos a lo que voy a decir. A ver, un ejemplo. Gracias a Dios, hasta el momento ninguno de nosotros hemos sido tocado por esa desgracia, digámoslo así, de esa enfermedad de tener un familiar. Pero yo digo una cosa, Dios no lo permita. Voy a hablar personalmente. A mí, porque uno no está exento, me toca un caso de estos. Y si a mí una fundación me dice, yo me llevo a su muchacho o su muchacha, yo creería que tengo que estar pendiente de la manutención de ellos. Pero resulta que la señora, la última vez que me llamó a hablarme de Oscar, me lo dijo textualmente, y si quiere la sacamos para que ella nos lo confirme, que cuando la gente, ella les había dicho, mire, el muchacho, el paciente va muy bien, etcétera, etcétera, él necesita sus cosas de aseo, toda la vaina, dijo, qué pena, pero la emisora se comprometió que iba a pagar todo. ¿Cómo? ¿Cuándo nosotros hemos dicho eso, Rafael? De que nosotros, o cuando Vanessa hemos dicho nosotros, que nosotros nos hacemos cargo del paciente.
9: Es más, en nuestras campañas de Amor y Control siempre se le hace firmar, justamente porque ya tenemos, ¿cómo es que se dice?
11: ¿La autorización?
9: No, ya tenemos callo, ya sabemos, okay. ya nos ha pasado muchas veces. Y hoy por hoy, en lo último que estábamos haciendo de la jornada Amor y Control, se le hacía firmar un compromiso al acudiente. Y no enviamos a fundaciones a chicos que no tuvieran un familiar que pudiera acudir a las visitas, número uno. Y también para estar presente y en acompañamiento con temas de salud. Porque sí, hay mucho habitante que no tiene familia, o asimismo que no son de Cali, vienen de otra ciudad, pero tienen problemas cardíacos, han tenido muchos, ya obviamente por el tema de estar en tanto tiempo en la calle, ya han adoptado algunas enfermedades, y eso lleva un tratamiento y un extenso acompañamiento que muchas veces nos quedábamos nosotros sin manos, porque son muchos chicos los que se van al inicio. Entonces dijimos, bueno, vamos a comprometer también a involucrar al familiar, porque así como el familiar puede aportar para algo negativo, pues que sume para algo positivo. No, pero es que ¿por qué lo digo en lo negativo? Porque muchos chicos han abandonado el proceso que hemos hecho con Tropicana y las fundaciones que apoyan por culpa de la familia. Mire, porque la familia va a hacer visita y empieza con comentarios negativos, a no dar apoyo o deja de visitarlos, o asimismo empieza, por ejemplo, la pareja a dañarle la cabeza con, digamos, con unas 3-4 semanas que ellos están allá y empiezan como a reponerse un poquito, entonces ya empiezan, ay no, entonces vámonos ya para la casa. Y obviamente 3-4 semanas no es el proceso, muchos de ellos tienen que llevar hasta un año para poder decir, entre comillas, que están limpios. Y eso, que tienen que tener mucha fuerza de voluntad y mucho control mental para poder ellos decirle no al consumo. Pero esos familiares empiezan a querer salir a sacarlo rápido, inmediatamente ellos vuelven a tocar la calle y vuelven a recaer. Entonces muchas veces ese proceso también se ve interferido de manera negativa por las familias. Pero sí es importante que estas personas tengan en estos meses que van a estar en rehabilitación siempre un acudiente, porque tienen que ir a citas médicas, porque obviamente, por más de que Tropicana lleve esa remesa o esos productos de aseo, pues hay otras cositas de más que no está mal que la familia también se toque, que la familia también sienta, porque es que no es un problema. Si toda la familia se une, pueden encontrar la solución y darle ese apoyo a esa persona que está enferma, que cometió un pecado diferente al suyo, pero que está ahí tratando de luchar contra eso. Pero
11: es que mire, Vanessa, y le voy a decir una cosa, vuelvo y le repito, ¿qué más ayuda? Nosotros no somos especialistas en manejar un adicto o manejar un enfermo, porque eso es una enfermedad. Y si no lo van a hacer, y nosotros tenemos que estar pendiente de la persona, ¿cómo le vamos a dejar la responsabilidad a la fundación? Le estaba hablando de Oscar y me acaba de decir doña Ángela, que la tengo ahí en línea. ¿Se nos fue?
3: ¿En serio?
11: 2 meses duró limpio y se fue. Doña Ángela, buenos días, ¿cómo está?
12: Muy buenos días, bien, gracias a Dios.
11: Habló la gallina. Me sonó el gallo, vea, sí, por allá, doña Ángela.
12: Sí, señora.
11: Doña Ángela, pues la llamamos acá de Tropicana, de antemano agradeciéndole, siempre la hemos destacado por su fundación. Y estaba precisamente Mauro Tallo, el jefe de nosotros aquí, comentándonos que cuál era el conocimiento de los pacientes que le hemos colaborado con las fundaciones. Y dije, no, pues hasta la última vez que hablé con doña Ángela, estaba Oscar ahí. Y usted fue precisamente, me dijo que había llamado a la familia. ¿Y la familia qué le dijo a usted, doña Ángela?
12: Yo llamé a la familia y pues lo que les dije, que si le podían apoyar con algo, que no, que es que, ¿sí?, que en Tropicana les habían dicho que no, que ellos, mejor dicho, asumían todo y que le parece pues que una falta pues grave que yo de pronto les esté diciendo que porque que le pueden colaborar. ¿Sí? Y entonces, bueno, entonces ya no me llamaban a mí, ojo pues, ya no me llaman a mí, sino que llamaban a mi esposo. Que, bueno, llamaban a mi esposo, de todas formas. Oscar estuvo 2 meses acá.
11: Bien, 2 meses.
12: Ya empezó que tenía que ir a Cali, que le dolía una muela, que le dolía un ojo, que le dolía no sé qué. Bueno, así son ellos, ¿no? Y entonces empezó a irse a Cali. Ya llegaba con cosas como con arroz y mecato para él y bueno. Y empezó así como a irse cada 15 días, que tengo una cita, y hasta que se quedó.
11: ¿Qué es normal de ellos, no?
12: Sí, claro. Claro, no quiere. No quiere porque aquí
11: hasta la última vez que estuvimos hablando, que usted me llamó para lo de la familia, él estaba todavía ahí y venía bien en su proceso.
12: Sí, claro.

0: fue antes del temblor, ¿no?
1: Sí, señor.
0: O sea que sí, sí.
1: Pero él estuvo acá en el temblor,
0: Hace más de un mes entonces que usted me llamó.
1: Él estuvo en el temblor porque de hecho nosotros fuimos a colaborar, a apoyar para los escombros y la comida y todo en varias partes. Como fue refugio, ahí el de Ana Pilar, no me acuerdo, de ahí por el de la Plaza de Toros y varios. Y de hecho me dijo, lléveme. Y pues como venía una camioneta acá y nos recogía, dijo, ya voy. Entonces nos íbamos con él y él nos colaboró y todo, y pues porque yo voy, porque soy pendiente, que lléveme, que yo quiero ir, que eso, que lo otro. Fuimos como 5, como 7 de acá de la fundación. Y después de eso fue que empezó, que no, claro que ya había salido. Uh-huh. Él ya había salido, pero volvió otra vez, que no, que me duele la muela, que vea que una cita.
0: ¿Han tenido ustedes algún paciente, doña Ángela, que haya cumplido con todo el tiempo y que hoy por hoy usted pueda decir, hoy por hoy está limpio, se regeneró nuevamente?
1: Total, la verdad. Primero que todo, la gloria es para Dios.
0: Amén.
1: Porque Dios es el que hace posible esa recuperación de esos muchachos que llegan al borde de la locura, no retorno. Y ver esos muchachos, es muy gratificante ver esos muchachos acá en la puerta, bien vestidos, en sus carros o en sus motos o a pie, o que vea que estoy montando cicla, ya recuperados.
0: Perfecto.
1: Y hacerlo aquí un ellos hacen de pronto un compartir y decir, sí se puede, yo estaba como usted.
0: Amén.
1: O peor, llevaba 20 años en la calle, yo creí que nunca me iba a recuperar.
0: Doña
1: Entonces,
0: Ángela.
1: ¿Quién es? Dios.
0: Total.
1: Dios primero que todo, porque yo a ellos les digo, vean, es un cambio profundo de personalidad, de adentro hacia afuera, vertical entre Dios y usted. Que yo pueda recuperar gente, bendito Dios, mejor dicho. Pero nosotros tratamos de ser guías, servidores. Eso es lo que hacemos nosotros acá. Y gracias a Dios, sí, hay mucho testimonio.
0: Usted tiene un testimonio muy hermoso y personal, que fue la que la invitó a montar su fundación, ¿no, doña Ángela?
1: Sí, claro. Ajá.
0: Y fue con la de su esposo, ¿no?
1: Claro. Dime.
0: Fue con la de su esposo, con la experiencia de su esposo y todo, que ustedes montaron esa...
1: Sí, claro, claro, Arturo estaba muy loco, Arturo estuvo por ahí las veces que quieran en psiquiatría, en el psiquiátrico, y estuvo en, ¿cuántas fundaciones? Yo creo que las conoce todas.
0: Y usted lleva años, con este servicio, ¿no, doña Ángela?
1: Sí, señor, nosotros llevamos acá en arriba, acá en Pance, llevamos 15 años aproximadamente. Es relativo, unos lo logran, otros no. Tenemos gente que está en el extranjero, nos llaman. A veces, ve, mamá, me dicen mamá o papá, Arturo, y ahí les mandé para que se compren un bultico de arroz o que compren un mercado, así.
0: Ya resocializados.
1: En Navidad, hay muy especiales. ¿Ah?
0: Ya recuperados.
1: Uy, claro. Gracias a Dios.
0: Pues doña Ángela, sí. Dios la bendiga.
1: Como hay otros que...
0: ¿Sí, señora?
1: Como hay otros chicos... Perdón. Como hay otros chicos que por ejemplo, llama a la mamá y me dicen, doña Ángela, ¿usted se acuerda de fulano? Sí, madre, me mataron mi muchacho.
0: Ay, Dios.
1: Murió de una sobredosis. En fin, así funciona. Pero gracias a Dios sí se puede. El que quiere se recupera.
0: Doña Ángela, Dios me la bendiga, que siga con esa hermosa labor, porque yo digo que así como hay personas que rescatan peluditos, que entregan su vida por todos ellos y demás, así también hay personas como usted que también sacan de la oscuridad,
1: sí, señor,
0: a personas así como Oscar y como muchas más. Doña Ángela, Dios me la bendiga.
1: Sí, señor. Bueno, señor, que esté bien. Amén.
2: Ahí está. Dios la bendiga, buen testimonio. Es decir, todavía no hay un balance entonces para decir exactamente en todas las personas que se han ido para las fundaciones.
3: De lo que vamos en 2 años, ¿sabe a quién logramos sacar de las calles?
0: ¿A quién?
3: El amor y control que hicimos en Santa Rosa.

0: La chica, ya, la vendedora de dulces, ella todavía está limpia.
1: ¿Ah, ¿en sí? serio? Qué bien.
0: ¿Se acuerdan que
1: sí.
0: hicimos todo el proceso?
2: Como también
0: ella.
2: Ahí,
0: en
2: también.
0: 2 años llevamos un caso. Imagínense, 2 años.
1: Mire, un caso. Mire, y anterior.
0: De los otros, me acuerdo de 2 chicos que creo que están con vida todavía, porque los otros
1: estamos
0: los
1: hablando han... entonces de 3 casos, ¿no?
2: Yo recuerdo Vanessa, estábamos todavía en la casa vieja, que incluso yo la llevé hasta en el carro. ¿Se acuerda de la chica que se inyectaba ¿cómo se llama esa vaina?
0: ¿Heroína?
2: Sí. ¿Sabes qué pasó con esa niña? La llevamos con la Fundación OPA, que en ese tiempo la Fundación OPA nos ayudaba. La llevamos por allá, más allá de Piendamó. La llevé hasta allá. Estuvo como 2 o 3 meses. Y la misma abuela, que fue la que nos pidió la colaboración, le llevaba vicio. La sí. pillaron es allá que, y les tocó sacarla.
0: Es que es real, muchas veces la familia es la que tampoco ayuda para que abuela. Ellos se rehabiliten. O empiezan a querer llevárselos rápido, o les llevan los problemas que tienen afuera a ellos allá adentro. Es que es
2: delicada.
0: Eso, el tema del habitante de calle o el chico en condición de calle que está consumiendo, que ya está en la calle, es sí. muy duro.
1: Imagínese, en 2 años un caso, y en época de años anteriormente, estamos hablando de 2, 3 casos, hermano, es muy poca
0: y
1: la
0: y
1: gente.
0: Y que en una jornada se van 30, 40.
1: Imagínese.
0: Y que solamente de esa cantidad de chicos que transportamos, que llevamos, que los ayudamos por meses, saber que solamente hay 3 casos que podemos decirles que están limpios, es realmente una pequeña radiografía de lo que puede pasar en todo Santiago de Cali. Por eso se hace el llamado y hablamos de estos temas aquí en esta mesa de trabajo. 8:09 en el Cómo Amaneció Cali de Tropicana, la de aquí.
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1: De la mañana, 13 minutos, el cómo amaneció Cali de Tropicana, el informe judicial a esta hora con Tito Varela.
2: Así es, Mauro, Rafa, Vanessa y compañeros oyentes, a las 8 de la mañana, 13 minutos, el balance de seguridad durante el fin de semana en Cali y su área metropolitana nos cuenta de que entre los casos destacados se encuentra la captura por tentativa de feminicidio y la aprehensión por homicidio. La incautación de más de 7.400 dosis de marihuana. Esto era una narcoencomienda. Habían enviado, imagínense, una narcoencomienda con más de 7.400 dosis de marihuana grobeta. En Santiago de Cali, el balance de seguridad correspondiente a los días sábado, domingo, lunes, dice, y su área metropolitana muestra los resultados que reflejan el despliegue de las capacidades institucionales. Durante este fin de semana fueron capturadas 40 personas por diferentes delitos. Se incautaron 21 armas de fuego y 72 cartuchos. Se decomisaron y se sacaron de circulación 8.423 dosis de estupefacientes. Y se recuperaron 15 vehículos, entre otros resultados de las actividades provenientes de registro y control. Entre los resultados más relevantes se encuentra la captura por orden judicial de un hombre de 40 años en el barrio Marroquín, señalado por el delito de tentativa de feminicidio con circunstancia de agravación punitiva. De acuerdo con la investigación, el hombre habría atacado con un arma cortopunzante a quien entonces era su compañera sentimental en hechos ocurridos en agosto pasado en el sector de Los Lagos. En otro procedimiento, un adolescente de 16 años fue aprehendido en flagrancia por su presunta responsabilidad en homicidio de otro joven de 18 años. Esto ocurrió en la Comuna 13. Los hechos se habrían presentado, al parecer, en medio de una situación de intolerancia. En el marco de la ofensiva de seguridad ciudadana desplegada en el oriente de Cali, la policía capturó a 4 personas por el delito de fabricación, tráfico, porte o tenencia de armas de fuego, accesorio, parte, munición. Durante el procedimiento fueron incautadas una pistola, un revólver y una escopeta de fabricación industrial. Asimismo, en acciones de control, fueron aprehendidos 2 adolescentes de 17 y 16 años señalados de estar presuntamente involucrados en hurto a personas, vehículos en los barrios Calima, Decepaz y El Peñón. Por otra parte, en la Comuna 21 fue capturado un hombre por el delito de injuria por vía en hechos luego de realizar actos obscenos al interior de un bus del sistema de transporte masivo. Escuchen esto, pues vea, Comuna 21, este hombre es capturado cuando lo pillan haciendo actos obscenos en un bus en el interior del masivo. En desarrollo de actividades de registro en empresas de mensajería en Acopi, municipio de Yumbo, la seccional de tránsito y transporte evitó una narcoencomienda, Rafa, con más de 7.400 dosis de marihuana que llegaría del norte del país. El estupefaciente era transportado camuflado en un paquete recubierto con plástico. También en el municipio de Yumbo y zona de atención, ahí capturan a una persona también por receptación cuando se movilizaba en una motocicleta reportada como hurtada por vía del barrio Buenos Aires. De igual manera, en la vía que conduce a Dapa, a la altura del kilómetro 11, fue capturado otro hombre que fue incautada un arma de fuego fabricación artesanal. En la vía que comunica de Cali a Jamundí, fue capturado otro hombre de 28 años cuando transportaba 50 dosis de sustancia sintética, entre ellas ketamina, dinero en efectivo y elementos utilizados para la dosificación de esta sustancia ilícita. Por otro procedimiento, en el barrio El Piloto, en Jamundí, también fue capturado un hombre por el delito de receptación luego de ser sorprendido con una motocicleta que había sido, como reportada, hurtada en la semana anterior. En materia de homicidios, que es lo que ustedes siempre mira y dice que cuántos morracos, eso, los morracos y toda la vaina, pues durante este fin de semana se registraron 5 casos en la comuna 2, 13 y 15 de la ciudad de Cali. 4 de estos hechos ocurrieron el día sábado. El primero fue reportado hacia las 2:30 de la madrugada en la comuna 2. Posteriormente se registraron 2 hechos en los barrios Gira Castro y El Retiro. Y el cuarto ocurrió en el barrio Ricardo Balcázar, donde un hombre falleció en un centro hospitalario debido a la gravedad de las heridas. Al parecer, fue causada durante un hecho de intolerancia. Por este caso, fue aprehendido en flagrancia un adolescente de 15 años. Finalmente, el día domingo se reportó un homicidio con arma de fuego en el barrio Comuneros. Cabe resaltar que este día, también el lunes festivo, no hubo reporte de afectaciones a la vida ni a la integridad personal. La Policía Nacional, en coordinación con la Fiscalía General de la Nación, adelanta investigaciones para esclarecer las circunstancias, tiempo y modo y lugar de estos hechos, identificar a los responsables y avanzan en los procedimientos judiciales de los responsables. Se continúa también desplegando todas las capacidades con acciones de focalizadas articulación con las autoridades para contrarrestar el delito que afecta la vida, la integridad y el patrimonio de los ciudadanos en Cali. Queda servido, mijo. Dios y patria.
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2: Ahí le di para toda la semana.
1: Tropicana, 8 de la mañana, 19. Hoy nos vamos para Patolandia, Vanessa.
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1: Y hoy vamos para Patolandia a las 2 de la tarde.
3: Ahí vamos a estar también para los que quieran ir hoy a acompañarnos a cumplir el reto. Después de las 2 de la tarde, todo el equipo de cómo amaneció Cali.
2: Vaya, ahora mi nieto. De una vez le digo, llama a 2 patos chiquitos.
1: 8 de la mañana, 20 minutos.
2: Gracias, me voy a colgar.
1: ¿Quién fue? ¿Quién llegó?
2: Hoy es 13, ¿sí o no?
1: ¿Aquí la
2: ¿Quién? No, hombre, ya. 13 de octubre, así como celebramos el día del lenguaje directo y demás, hoy también se celebra, se conmemora el Día Internacional para la Reducción del Riesgo de Desastre, una fecha proclamada por la Asamblea Nacional de las Naciones Unidas en 1989 y que se celebra desde 1990 para crear conciencia sobre la importancia de prevenir los desastres, reducir los riesgos y proteger la vida de las personas. Porque un desastre no siempre se anuncia con una alarma, una inundación o un terremoto. A veces llega sin avisar. Tiene, escuche bien, cédula, habla, toma decisiones y hasta vive con uno. Hay desastres en la casa, en el trabajo, en el tráfico, en el amor y hasta en las reuniones familiares. Situaciones en las que uno se pregunta, ¿esto tiene solución? O ya hay que llamar a los órganos de socorro. Por eso, hoy, señoras y señores, vamos a presentar 10 situaciones que son un verdadero desastre. Y para identificarlas, No necesitamos la defensa civil ni a los bomberos. Necesitamos a alguien que las ponga en evidencia. Con ustedes, señoras y señores, las 10 catástrofes de la vida, y precisamente de la vida cotidiana, presentado por uno que sí tiene más problemas que un bulto y canela.
4: Más problemas que el libro Baldor.
2: ¡Poncho de Jesús!
4: Gracias. Oiga, es que
2: de su Trinidad,
4: este día del año 1990, lo que busca don Mauro es, sí, prevenir, señor, es hacer como conciencia de minimizar los desastres naturales. ¿Qué? Eso tiene que ver mucho con el cuidado del medio ambiente y también la desigualdad, pues porque hay una cosa que en el mundo entero y en muchas partes se ve, y es la desigualdad a la hora de los servicios básicos y esenciales. ¿Así? Como por ejemplo el agua o un alcantarillado, o el derecho al acueducto, que eso genera pobreza y desigualdad en el mundo, ¿no? Como en La Guajira, como por allá, por esos lados. Pero hoy en el día internacional de reducción de riesgos y desastres, le tengo 10 cosas que son un verdadero desastre.
2: A ver, cuente a ver.
4: Un verdadero desastre es que usted lo inviten a una fiesta.
2: Ajá.
4: A unos 15 años, una primera comunión, sí, una boda, una confirmación, un grado.
2: Ajá.
4: Y la comida esté vinagre. Eso, uy, es un desastre. Ah, imagínese una comida vinagre a las 11 de la noche, ¿para dónde pegan?
1: Más de un arroz con pollo de año, ¿yo?
4: ¿Usted qué haría, mijita? ¿Usted qué haría a las 11 de la noche donde se le daña un arroz y no tiene nada más para hacer?
3: No, los despacho todo para la casa.
1: Y esos que van solamente a jartar y a comer.
4: Van así, no, a comer. Y un verdadero desastre sería que usted vaya a una fiesta y no le dejen comer los pasabocas, sino hasta después de comer. Eso sería un desastre.
2: No, pues imagínese usted.
4: Sería un desastre.
3: ¿Cómo así?
4: Imagínese usted en una fiesta y que no le dejen comer los pasabocas. Y empieza el DJ.
5: Informamos que los pasabocas no se pueden probar. Informamos que los pasabocas no se pueden tocar.
2: Informamos que los pasabocas solamente son de lujo.
4: Y termina uno de comerse la comidita y ahora sí ya pueden comer pasabocas. ¡Mira, los come la madre! ¡Otra!
2: A ver, otra.
4: Que usted salga con una muchacha y a la hora del delicioso,
2: ajá,
4: ese sí es un verdadero desastre.
2: ¿De qué?
4: Le huela pescado y la tenga peluda.
2: ¡Uy!
4: ¡Eso es un verdadero desastre!
2: Por eso tiene que andar con skins.
4: ¿Con qué? ¿Quién? ¿Quién de minetero o qué?
2: Tiene que llevar una barbera
4: de 1500. Un ganchito de ropa.
2: Un ganchito de ropa.
4: Oiga, ¿sabes qué es un verdadero desastre?
2: ¿Qué?
4: Y eso Vanessa sí puede decir. Sí,
2: ¿qué?
4: Creo.
2: ¿Qué, amigo? ¿Qué?
4: Que usted, un muchacho, la está camelando, o sea, la esté conquistando.
2: ¿Sí?
4: Se le acerca así a hablarle muy y tenga mal aliento.
2: ¡Oh!
4: ¡Sí, que es un verdadero desastre!
2: Uno le dice.
3: ¡Ay! ¿Y si nos vamos a cepillar? Más o menos.
4: ¿Sabe que es un verdadero desastre?
2: ¿Qué?
4: Si usted vaya a visitar una casa,
2: ajá,
4: y la señora de la casa le diga a usted: ¡ay, quiere tomar agüita!
2: Ajá.
4: Y le traen agua y el vaso,
2: uy, no me
4: huele a huevo.
2: Uy, no me.
4: ¡Qué verdad! Eso es un desastre.
2: Uy, no. No.
4: Se le dañó el.
2: Lo hace irisar. A mí
4: me ha pasado que, uy, me sirven el agüito. Yo lo primero que hago antes de tomarme el traguito de agua, yo llego y huelo el vaso. Si siento que me erizo, es porque el hueso huele a huevo.
2: No.
4: Por ejemplo, ¿sabes qué tiene que
2: si
4: ser?
2: Huele, si huele a huevo, le digo yo, no tiene sal, para echarle un poquito, para que hagamos caldo de una vez.
4: Un verdadero desastre para una mujer, ¿sabe qué tiene que ser?
2: ¿Qué?
4: Que vaya a la hora del delicioso con el muchacho,
2: ajá,
4: y lo tenga chirriquito.
2: Ah,
4: lo tenga pequeñito.
2: Y
4: no se le vea la trompita del elefante.
2: Mecha corta, le dice.
4: Y le digan, ¿qué pacho, pacho?
2: ¿Qué pacho?
1: ¿Y ahí qué?
4: ¿Y ahí qué pasó? ¿Sabes qué es un verdadero desastre?
2: ¿Qué es un verdadero desastre?
4: Un verdadero desastre es que la suegra diga: ¡ay, vengo de visita 3 días!
2: Ajá.
4: Y lleve 3 meses viviendo ahí, esa señora se empodera de todo.
2: Se metió a vivir ahí en la cucha.
4: Prácticamente.
2: No, es un desastre.
4: ¿Sabe qué es un verdadero desastre?
2: A ver, cuéntame.
4: Conquistar una muchacha, darle regalitos para las uñas, para el pelo. Que es que ella manda su subliminal y dice: ¡ay, tengo hambre! Y usted más pendejo que usted manda para que se compre un buen plato de comida.
2: Ajá.
4: Y usted, ¿cierto que sí?
2: Sí.
4: ¿Le ha pasado, cierto?
2: ¿A usted, por ejemplo?
4: Yo voy porque a mí me nace.
2: Ah, sí, claro, sí.
4: Yo voy porque a mí me nace, yo no es porque a mí nadie me obligue.
2: Ah, bueno.
4: ¿Y sabes qué es lo más tremendo del desastre?
2: ¿Qué es lo más tremendo?
4: Que después de que usted le esté andando a la muchacha, ella le diga: ¡ay, gracias, pero yo soy casada! Eso es un desastre porque
2: claro,
4: esa plata se pierde.
2: Ahí es donde te sale la canción Tierra Mala, sembré en Tierra Mala.
4: Imagínense. Un verdadero desastre, ¿sabe qué es?
2: ¿Qué, vea? ¿Qué?
4: Venir de un puente festivo como el que pasamos.
2: Sí.
4: Y darse cuenta que usted llega con la cuenta en ceros.
2: Ajá.
4: El carro sin gasolina.
2: Sí.
4: Y la deuda sin pagar.
2: Uy, sí, qué desastre. Y se le venció el seguro por derecho.
4: Y que se le venció el seguro. ¿Sabe qué es un verdadero desastre?
2: ¿Qué?
4: Ojalá
2: ¿qué
4: nuestro jefe
2: desastre?
4: No lo haga.
2: A ver, ¿qué pasó?
4: Que el jefe le escriba a uno a las 9 de la noche y le diga: ¿estás despierto?
2: Sí. No, yo le escribo con cita. ¿Está durmiendo?
1: Estoy foqueado.
4: Le grabo un ronquido y le digo, jefe, roncando.
2: Estoy con roncancio.
4: Y un verdadero desastre, ¿sabe qué es? Verdaderamente le voy a decir, un verdadero desastre.
2: Cuente a ver.
4: No, pero esto sí sería muy desastroso. Esto sería, el acabose. Esto sería ya prácticamente para reportarlo en la Unidad Nacional de Gestión de Riesgos. ¿Me vine qué?
2: ¿Cuál?
4: Hacer una videollamada cuando usted está con la querida, con la moza, desde el motel. Se le escape.
2: Uy, no.
4: Eso sería un verdadero desastre. ¿Usted le ha pasado, don Tito?
2: Dios no. ¿Qué?
4: ¿Usted le ha pasado eso?
2: No, yo.
4: Situaciones en su vida que hayan sido un verdadero desastre.
2: Yo por eso, sí, claro.
4: Por ejemplo, ¿cuál?
2: Por ejemplo, una vez que llegué yo a visitar, a pedir la mano de mi novia, de mi esposa, y ese día me dio ganas de entrar al baño.
4: Sí.
2: Y no iba a haber higiene.
4: No, eso es un desastre.
2: Dos cosas que era una media.
4: Don Mauro, ¿ha tenido cosas en su vida que hayan sido un verdadero desastre?
1: Desastre en la cocina.
4: Ay, no, usted, o sea, que no cocina ni un agua, se le quema un agua.
3: ¿No cocina?
1: ¿Ah? ¿No cocina? Lo esencial en la vida.
3: ¿Qué es lo esencial?
1: Huevito, arrocito.
4: No, pero eso es básico, eso lo aprende un niño de primaria.
1: Fritar de resto, un huevo. Me queda salada la guapanela.
4: No. Y doña Vanessa, situaciones.
1: Me queda salada la guapanela.
4: Una situación que usted diga, no, esto para mí fue un verdadero desastre.
3: Una situación. Ay, yo le quebré la mano a mi hermano.
4: ¿Le quebró la mano?
3: Ay, ay, por el montando una patineta, lo jalé muy duro y pues se quebró la manita.
4: ¿Lo iba a desarmar o qué? Ese pobre
3: horrible.
4: ¿Sabe que es un verdadero desastre?
2: ¿A usted le ha pasado?
4: Sí, a mí me ha pasado. Pero ¿sabe que es un verdadero desastre? Que usted no se fije en su salud y no vaya donde el doctor Diego Cardona.
2: Ah, eso sí es un desastre.
4: Eso sí es un desastre.
2: Pero por Dios.
4: Y
2: ahí mismo él le
1: y hay que ir.
2: Y ahí mismo él le dice, venga, mijito.
4: Le echa la bendición y le dice, no, padre, tú no estés, Espíritu Santo.
1: Ese no lo puede ver a uno porque ya lo quiere chuzar, ¿viste? No. Desde que uno llega y lo quiere chuzar. 8 de la mañana, 29 minutos. 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
5: Bueno, atención, atención, atención, atención a esta información que les voy a entregar a continuación por aquí por Tropicana, la más bacana, porque si usted está pensando en viajar, si usted está 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
5: ¿Qué está pasando en las calles desde Cali?
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5: Repórtense ya mismo a través del 311-2222-931.
8: Buenos días, Tropicana, la más bacana.
5: Tropicana, la de aquí, mi amiguito. Tropicana, la de aquí, así, escuche, escuche.
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5: Eso, así, mándelo así nuevamente. Tropicana, la de aquí, y arranca nuevamente a decir lo que tenga que decir. ¿Listo? Hola. Esto es un video que no tiene nada que ver con situaciones. Dice por aquí que hay una pancarta alusiva a las FARC en Jardines del Recuerdo, también ya lo hemos confirmado. El de la Estadio Pascual Guerrero ya está también confirmada la información, y el hallazgo que se hizo ahí no tenía explosivos ni nada. Es lo que hemos estado contando, la información ahora por aquí por Tropicana, la más bacana. 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Recuerde, 311-2222-931. 311-2222-931 es el WhatsApp de Tropicana, la de aquí.
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11: Tropicana la de aquí, Tropicana la que resuelve. Buenos días a todos. Buenos días. En la mesa, un excelente y bendecido inicio de semana. Tropicana, una cosita, ¿qué se puede hacer con la movilidad de Santiago de Cali? Demasiado semáforo dañado, poca presencia de las autoridades y demasiados accidentes. Y mucho imprudente en la vía, por Dios.
5: Eso es una pregunta.
11: Ahí que Tropicana.
5: Es una pregunta que todavía no nos hemos logrado responder, pero que nos gustaría que empezara desde la Secretaría de Movilidad respondiéndonos. ¿Qué es lo que está pasando con los semáforos?
12: Buenos días, Tropicana, la de aquí.
5: La que resuelve.
12: El problema que hay con el centro de Cali, la zona del Calvario y la parte donde se está haciendo la ciudad paraíso, eso se veía llegar. Porque ese desplazamiento de toda esa gente se va a ir a los barrios circunvecinos, el Sucre, Belalcázar, Junín.
5: Es verdad.
12: Y es lo mismo que pasó en Bogotá con la calle del Cartucho. Mm. Se erradicó la calle del Cartucho, pero toda esa gente se fue para Barrios Unidos, la Guerrera.
5: Sí.
12: Ya estaba congregada en un solo sitio y se atomizó.
5: Y se
12: es
5: mueve.
12: Lo mismo que va a suceder aquí en la ciudad de Cali, desgraciadamente.
5: Sí, puede ser que va a pasar eso. Muy bien, es hora de sentirnos en Pax con Tropicana, la de aquí, 8:40 minutos.
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5: Muy bien, esta es Tropicana, la de aquí. ¿Quién nos escucha por aquí?
17: Buenos días para toda mesa de Tropicana, la de aquí, la que resuelve. Rafico, te cuento que aquí en Puerto Rellena está un caos, yo. No hay semáforo y eso está, mejor dicho, que no hay por dónde pasar, mi hermano, toca pasar con precaución. Que la tránsito mande regulador ahí para ese punto. Rafico, otra cosita, una denuncia, Rafico. Señor. Lo que pasa es que tengo mi hija enferma y va a la EPS, la mandan para la casa, vuelve otra vez y baila, se graba porque es que anda anda haciendo del cuerpo mera sangre. Y ahora, pues, anoche, pues, anoche la dejaron, pero no le han hecho absolutamente nada, me informa mi esposa.
5: Uy, delicado.
17: No sé cómo esperar que Tropicana me puede colaborar ahí para ver si habla con el encargado de los pacientes, a ver qué caso hay. Ya viene de hace días mala, ya ha ido tres veces por urgencia, la mandan para la casa. Uy, le mandan exámenes, no se los hacen. Usted no sé qué hacer, no sé qué hacer, porque ya mi esposa dejó de ir a trabajar hoy.
5: Por acompañarla.
17: Para mirar qué lo que sea, pues, se claro. va a hacer con esa EPS, porque ¿qué? Hasta que no ven el paciente ya casi muerto prácticamente, no le hacen los procedimientos, mi hermano.
5: Claro, fuerte. Bueno, vamos a mirar, a ver, voy a guardar aquí tu número, ahora lo compartimos con las compañeras, a ver quién nos puede ayudar y nos da mano con ese tema, con el defensor del paciente. 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
18: Me refiero. Es que yo estaba viendo por acá y me llegó un video.
5: ¿De qué, mijo?
18: Que hay un cilindro que por el Pascual Guerrero, por el estadio.
5: Sí, ya dimos la información.
18: Cuando baja uno de la quinta para coger la novena.
5: Sí, señor.
18: ¿Eso será verdad o mentira?
5: Sí, es verdad, pero ya dimos la información. Ya está confirmado que no tenía explosivos ni nada de eso. 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
19: Y es mi Rafico, buenos días, mis amores, yo me los bendiga. A ti te lo sigo, Margaret. Sigo en Bahamas, pero sigo con ustedes, mis amores. Aquí hemos disfrutado la música, hemos disfrutado su compañía, porque pues ustedes saben que cuando uno quiere una emisora, se la lleva para todas partes. Aquí seguimos en Bahamas, Tropicana, la de aquí, la de ahora, la que resuelve, la más bacana.
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20: Tropicana, con muy buenas días. Tropicana, la que resuelve, Rafico, para hacer una denuncia, Rafico. Es que ahí por Guaguales, que estaban, donde estaban pavimentando todo eso.
5: Lo dejaron abandonado, ¿no?
20: Ni nada. Lo otro fue que el día que cayó un aguacero,
5: sí.
20: Quedó una parte de la vía sin semáforo, el parque totalmente oscuro y todo. Y es a la hora que no han ido a revisar nada por allá. Y eso de noche eso queda completamente oscuro.
5: Me imagino yo cómo está eso por allá, bien fuerte, bien delicado y tirado, abandonado por ahí, a la mala, como se dice. Cali tiene historias que merecen ser contadas y personas que todos los días se la juegan por salir adelante, porque esta ciudad sigue y sigue con su gente. A lo bien, aquí hay con quien. Gases de Occidente.
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0: Claro que hola, Vanesita, a ti, todos mis detalles. Que Dios les bendiga grandemente, tengan un excelente día. Ustedes son los mejores, los amo. Un excelente, excelente día lleno de bendiciones para todos.
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2: Ya tenemos las 8 de la mañana, 50 minutos, 8:50. ¿Qué novedades hay en las calles de Cali a esta hora? Que nos vayan reportando, que nos vayan contando, que nos vayan diciendo, que nos vayan comentando qué novedades hay. Mientras a esta hora le seguimos informando, le seguimos acompañando, porque en cualquier situación, en cualquier momento de la vida donde haya pollito, siempre el pollito resuelve. El pollito resuelve, como Tropicana te resuelve. 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

0: 8 de la mañana, 52 minutos.
1: El calor,
0: escuchan el cómo amaneció Cali de Tropicana. Ella es Vanessa Narváez, maneja las perillas. Rafico, mejor dicho, en las consolas. Tito Varela, Mauro Tayo, en el cómo amaneció Cali de Tropicana. Por acá me escribe Chiqui Blogger.
1: El brujo de la consola.
0: Y me dice, acabé de enviar un video, Vanessa, mostrémoslo en YouTube, en mi Tropicana TV, gratis, porque hoy es el lanzamiento oficial. Tropicana, la de aquí. ¿Qué está pasando? ¿Qué está pasando a esta hora en la calle 13 con carrera 15?
2: ¿Están desayunando?
0: Sí.
2: No, están desayunando.
1: No, hombre.
2: No dan desayunito
1: ahí. No, hombre, ve que está bloqueado eso.
3: Ahí vamos a mostrar el video a través de YouTube, Mi Tropicana TV, en esos momentos, para que todos los oyentes se puedan conectar. Hay un bloqueo, es lo que reporta la comunidad.
2: Y si aprovechamos, si vamos a vender cafecito allá, no era que
1: eso,
2: no
1: pague. Eso, con buñuelo, con bandejo.
2: No, con buñuelo.
1: Con mañuelo.
2: Ese carro que está ahí no es el de Kevin, no se lo dejaron ahí atravesado. Ese que siempre están de malas, que queda en medio de todas las manifestaciones que hay en este país. ¿Qué dice don Grandote? Don Grandote, ¿qué dice don Grandote?
1: No, Chiqui, hombre.
2: Ah, perdón, eso, Chiqui.
4: Mañana, mi querido Mauro, muchachos, oyentes, sigue el bloqueo en la carrera 15. Con calle 13, Caracas con calle 13, ya los padres de familia, licenciados en diferentes áreas y algunos alumnos y vecinos del sector se han volcado a la calle 13 con carrera 15, a este plantón y a esta manifestación pacífica, para exigirle a la alcaldía municipal que por favor tome carta en el asunto y que utilice herramientas viables para que las dos partes no se vean afectadas. Esto está pasando hasta ahora, en este momento, desde la calle 13 con carrera 15. Esta es la situación, muchachos.
0: Bueno, ahí está, ¿eh? Chiqui Blogger, ya empezaron con ese sector, entonces... ¿Cómo?
5: ¿El audio también?
0: No, el audio es de un oyente, pongámoslo ahí, es que estaba ahí escuchando esta mañana y me lo mandó que un de los oyentes fieles de Tropicana. Escuchemos el audio.
2: Pero te voy a decir una cosa, pero mantico, ya lo ponemos, Mauro.
0: Sí.
2: Esto es crónica de una muerte anunciada, lo que iba a pasar ahí en la 13 con 15.
1: Y entonces...
2: Se habían antes demorado. Y entonces ahí en este caso, ¿quién resulta perjudicado? El que tiene una cita médica, el que va al trabajo, el que su ruta habitual es la carrera 15, la gente de los negocios que están ahí alrededor. ¿Por qué? Pues porque, como lo están diciendo ellos, primero están haciéndose los de la vista gorda, y segundo, el Camacho que ha sacado tanta gente en Santiago de Cali, pues ahora en sus condiciones más precarias, debido a malas administraciones, malos manejos, o digámoslo así de alguna manera, poca atención a esta institución. Entonces, bien compleja esta situación, y no podría uno decir que avala este tipo de cosas, porque pues aquí hemos intentado que las manifestaciones en cierto modo no le afecten a la ciudadanía, pero uno como papá y uno como profesor, ¿cómo hace si es que ya agotaron, como quien dice, las vías en las que la Secretaría de Educación, la Secretaría de Gestión de Riesgo, de Gobierno, etcétera, etcétera, etcétera, no le están parando bola, sino que le dan largas al asunto, y fuera de eso le suman una arista más, o un arete más, o un lunar más, que los habitantes de calle alrededor? Total. ¿Cómo le enseño yo a un niño que no coja ese mundo cuando afuera está viendo lo que está viendo alrededor? Entonces se hace muy complejo, y fuera de eso, que no tengan la seguridad, como lo está diciendo el rector, que necesitan las condiciones de seguridad para poder dar sus clases y eso.
1: Y a eso súmele, Rafa, que usted sabe que ellos también hacen sus necesidades ahí en la calle. Usted se imagina donde cojan ese colegio, hacer las necesidades ahí cerca y todo.
2: Y se lo dudan, lo harán.
1: Entonces, pero le digo, entonces, hermano, es muy berraco. Y entonces, la alcaldía, ¿qué ha dicho la gente de seguridad y justicia? Ole, ¿qué es de la vida de Rastastá, hombre?
2: Yo lo vi que estaba ayer.
3: ¿Cuándo la operación Iron?
2: No, pero él estuvo ayer
0: en la parte de atrás.
2: Creo que ayer, antes de ayer, estuvo reunido con Dillian, con Alejandro y con el gobierno nacional, trabajando en miras de mejorar la seguridad de Santiago de Cali. Mientras eso estaba pasando en Tuluá, le estaban dando bala a los policías.
1: Total. En medio en estos días lo vi que lo estaba entrevistando Kevin Tomben aquí en la emisora.
2: ¿A quién? No,
0: ese era William, de herencia de Timbiquí, hombre.
5: Yo pensé que era
0: él. Y Werner, hombre.
2: O sea que
0: tenía
2: que entrar. Quiero que sepas que la seguridad por siempre
5: ahí la quiera para que la tenga.
2: Coño, ya la cuadrón.
5: Ahí ya la tengo, Poncho.
2: Es la canción de Herencia de Security. Eso es. ¿Qué dice el oyente, Mauro? Escuchemos.
6: Tropicana, la más bacana. Buenos días, espero que estén muy bien. Sí, de acuerdo con la señora, son un poco de parásitos desocupados, igualito a ese poco de parásitos desocupados que alguna vez salieron a marchar y lograron la jornada de 8 horas, las primas, las vacaciones, lograron que las mujeres pudieran votar y lograron un sinnúmero de derechos del que hoy gozamos todos, tanto los de izquierda como los de derecha, que embarraba con esos vagos parásitos que salieron y han salido en toda la historia a protestar.
2: Complejo, complejo la situación, es verdad. Bueno, ¿cómo es que la vuelta para hoy, Mauro?
0: La vuelta para hoy. Resulta que antes de seguir...
2: ¿A quién se le ocurrió esa maravillosa idea de hacernos ese reto a nosotros?
0: A Cristian Benavides.
2: Tan bello él.
0: A Cristian Benavides, a las 2 de la tarde, Tito Varela ya me dijo que...
2: Eso va.
0: Hemos dicho, allá nos vemos todos. Vanessa termina antecito para llegar puntual al Mall Plaza, donde está Patolandia. 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
3: 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También de comida.
5: ¿Dan
3: no sé.
5: Comida? ¿No dan comida?
0: Esperemos
5: no
0: a ver, sé. Porque Poncho va a ir hasta allá.
5: Una mazorca,
0: a aprenderse en Patolandia, en Mall Plaza, para que vayan. La verdad, la experiencia que hoy va a tener el equipo de Tropicana, y lo van a subir a redes sociales, ¿o yo?
5: Poncho, ¿usted va a ir a la Patolandia?
2: Yo voy para Patolandia, ya lo yo tan nieto, o sea que...
5: No, pero no le digas sí.
2: No, pero es que a ver si así lo dejo, que me estás jodiendo en la clase, no. Que las clases virtuales me tienen mamado.
5: ¡Ya, hombre!
0: Patolandia en Mall Plaza, hoy estaremos a las 2 de la tarde todo este equipo, sí, porque Tropicana es de la de aquí, Tropicana es la de Patolandia. A las 2 de la tarde estaremos en el Centro Comercial Mall Plaza, ahí donde está Patolandia, pero también vamos a estar regalando de esas tarjetas para que vayan a Patolandia. Yo creo que hoy me las van a pasar y okay. Desde mañana, miércoles, jueves, viernes, fin de semana, mejor dicho, vamos a tener tarjetas por montones.
2: Para regalarle una sobrinita, una sobrinita.
5: Sí, tiene sobrina.
2: Una sobrinita que me dijo, ay, yo quiero ir a Patolandia.
5: ¿Cuántos años tiene la sobrina?
2: 25 nomás.
0: ¿Sí? Y aparte de lo que vamos a hacer en Patolandia, me escribe por acá mi muchacho Kevin Tombe, hombre, que ya viene a las 10 de la mañana.
2: Esa lambera, hombre, que todo lambón es traicionero.
0: A las 10 de la mañana estará haciendo los durísimos.
5: A Pato, a Hugo.
0: Me dicen que el tropitrineo, el camión de Tropicana, está en la autopista sur con calle 13. Mejor dicho, ahí en toda la cámara de fotomulta estamos regalando llaveros.
2: O sea, Luna.
0: En la Luna, Ahí donde estuvimos la otra vez entregando lo de los taxistas.
2: Allá
0: adelantico antes de la fotomulta, ahí está el tropicamión, el tropitrineo recibiendo los regalos, que ya vamos a hablar de los regalos, pero también estamos entregando llaveros, calcomanía, y hay unas calcomanías que es gigante, gigante, gigante, que es de color rojo, y la otra es amarillo con rojo, que ya nos van a mandar también unas nuevas. De Tropicana, la de aquí.
3: La de aquí.
0: La de aquí, Tropicana, que va a ser gigante esa calcomanía. Tropicana, la de aquí. Pero pueden llegar ya mismo, pedir la calcomanía, el llavero. Y aparte de eso también, nosotros los vamos a estar registrando para que lleguen las tarjetas y vayan a Patolandia. ¿Listo?
3: Me encanta. Entonces, a pegar la calcomanía.
0: Autopista Sur con calle 13.
3: Acérquese donde está el tropitrineo de Tropicana. Y por supuesto, también está claro, o es clave recordar que... donde se encuentre el Tropi Tirreneo, también pueden dejar su donación de regalos. Recuerde que seguimos recibiendo los regalos, estamos reuniendo esos 7,000 regalos para poder entregar en el mes de diciembre. Así que si de pronto a usted no le queda fácil acercarse a lo que es el Tropi Comedor, pero en cualquier momento usted llega a ver el Tropi Tirreneo en las calles, lo para y ahí entrega también su regalito para esta Navidad.
0: En la calle 13, ahí sobre toda la luna, está el Tropi Trineo, el camión para que pasen todos los vehículos, taxi, mejor dicho, antes de la cámara de fotodetección. Ahí está Tropicana, la más bacana, la segunda.
2: Eso, segunda.
7: Segunda.
0: La segunda. Todo lo que está pasando en el departamento del Cauca ya lleva muchos años.

0: Iván Mordisco, Tito Varela, la segunda, el mejor lector de noticias. Está porque no está en otro lado, está aquí. Él es Tito Varela, el hombre que gana lo mismo de James.
1: Aprovechen que se va a ir, don Mauro.
2: Eso. A las 9:03 a.m. La próxima semana me le voy. Oído, Cali, atención. Una nueva escalada de violencia mantiene en alerta la comunidad del departamento del Cauca, donde durante los últimos días se han registrado ataques con explosivos, vehículos acondicionados como carros bombas, drones utilizados para lanzar artefactos explosivos y enfrentamiento entre la fuerza pública y grupos armados ilegales. Los hechos se han presentado en diferentes municipios, entre ellos La Vega, Miranda, El Patía, Timbío, Cajibío y Santander de Quilichao, en medio de las operaciones militares contra estructuras de las disidencias de las antiguas FARC vinculadas al grupo armado que lidera alias Iván Mordisco. Uno de los episodios más recientes ocurrió el lunes 12 de octubre, cuando un vehículo cargado con explosivos detonó en inmediaciones del peaje de El Bordo, en el sector de la depresión sobre la vía Panamericana. La explosión destruyó parte de la infraestructura y dejó 3 civiles heridos, además de generar restricciones temporales en el tránsito hacia el sur del país. La violencia también golpeó a las filas del Ejército Nacional. El soldado profesional Luis David Arrieta Osorio murió tras un ataque con explosivos lanzado desde un dron en zona rural del municipio de La Vega. Las primeras informaciones atribuyen el hecho a un grupo armado ilegal, mientras las autoridades adelantan las investigaciones correspondientes. Otro ataque se registró en el sector de Miboío, entre Popayán y Timbío, donde murió el sargento primero Ángel David Ordóñez Ortiz, integrante del Gaula Militar en el Cauca. En este enfrentamiento también resultó herido 2 policías. En el norte del departamento, en Miranda, fue también el escenario de otro episodio de alto riesgo. Allí, una volqueta acondicionada para lanzar explosivos fue utilizada contra la institución militar durante las labores posteriores. El ejército reportó la neutralización de más de 250 kilogramos de explosivo y la evacuación preventiva de cerca de 100 personas, incluidas menores de edad. En estos hechos se suman también las confrontaciones registradas en zonas rurales de Cajibío y Timbío, donde las comunidades campesinas e indígenas han advertido sobre los riesgos de quedar atrapados en medio de los enfrentamientos. La consecuencia de esta situación va más allá de las pérdidas humanas y los daños materiales. Las restricciones en la vía Panamericana afectan también el transporte de pasajeros y mercancías, mientras las familias de las zonas rurales enfrentan temor, incertidumbre y dificultades para desarrollar sus actividades cotidianas. Ante este panorama, las autoridades insisten en la necesidad de garantizar su protección y evitar que la población civil quede en medio del conflicto armado. Las autoridades mantienen operaciones militares y labores de investigación para establecer responsabilidades y prevenir nuevos ataques y recuperar las condiciones de seguridad en los corredores estratégicos del departamento. Estamos en Como Amaneció Cali de Tropicana a las 9:06 a.m, mono.
0: La información a esta hora, un cuento de nunca acabar. Cada vez salen muchos más problemas.
1: No, eso es delicado.
0: Y a veces, para ir hasta allá también, en horas de la noche, la semana pasada mostrábamos ese video de ese atraco. Y cada vez salen muchos más problemáticas en el departamento del Cauca. Un cuento de nunca acabar, mi hermano. ¿Cuánto llevamos en eso?
1: No, yo creo
0: ¿cuánto
1: que...
0: ¿cuánto llevamos
1: últimas,
0: en eso?
1: Las últimas 2 décadas, por lo menos... Por lo menos, yo creería que...
2: Claro.
1: Que se ha hablado de eso.
2: Y eso no viene de ahora de Petro, eso no viene de
0: no,
2: eso viene,
0: te estoy diciendo.
2: Eso viene de hace muchos años. Imagínense, eso de... ¿Se acuerdan cuando lo de Bojayá? ¿Se acuerdan cuando también lo de la el collar bomba a la mujer indígena? Y tantos hechos que hemos visto que lamentablemente... han vivido Tito, nuestros hermanos del Cauca.
0: Es que la otra vez que conversaba con una persona que hizo parte de la UNO, de la Organización de las Naciones Unidas,

0: Ellos hacen mucho trabajo tipo conflicto en la parte alta del departamento del Cauca. Me decía, viejo Mauro, lo que se ve en la parte alta del Cauca, sí, claro. Por eso es la pelea, ¿sabe por qué no? Por el tema de la...
1: Claro, usted sabe que por ahí, por
2: las dos cosas.
1: Claro. Ahí claro. Se corre minería, la minería ilegal, que es el oro, la extracción, sí, del oro. Sí. Y lo otro, la subida del polvo blanco para allá.
0: La subida y la hoja de coca y todo eso, lo que le pasa digo, por entonces, allá. Y él me decía...
1: Hermano, ¿esa es la gallina de los huevos de oro, Mordi?
0: Me decía, yo trabajé antes de... el gobierno de Gustavo Petro. Y después también hice parte de la Organización de las Naciones Unidas. Me decía, esto y lo que yo pude hablar con la gente que vive en ese sector, esto viene desde hace muchos años, hay más de 9, 10, 12 años, esto no es de ahora. Pero ¿cuál será la solución ideal para tomar una decisión frontera contundente a todo lo que pasa detrás del departamento del Cauca?
2: Pero Mauro, también te hago otra pregunta. ¿Por qué siempre que pasan este tipo de situaciones, entonces usted escucha que reforzaron la seguridad en la vía? O sea, ¿por qué siempre que pasan este tipo de situaciones, entonces sí refuerzan la seguridad en la vía? Como por ejemplo lo que pasó en Tuluá que contaba esta mañana. Una vez que pasó lo que pasó, que estos subversivos se enfrentaron a la policía, que había ido a atender una pelea, que había ido en un billar, entonces encienden a bala con ellos, acaban con la vida de un policía, hieren a otro policía. Y entonces al día siguiente se escucha, no, se desplazaron tropas para darle seguridad a la comunidad. ¿Por cuánto tiempo? ¿Dos días? ¿Tres días? ¿O lo mismo de siempre?
1: Y tenemos en cuenta algo, ¿no? Y qué pena lo que voy a decir, pero creo que es cierto. Nosotros solamente nos enfocamos hacia el Cauca, pero no nos olvidemos que esa parte que acaba de tocar Rafico, la parte de Tuluá, Río Frío, Trujillo, toda esta zona... Por ahí también esa zona es culebrera.
2: Claro.
1: Esta zona es culebrera.
2: El otro día que fuimos porque íbamos con una persona que conocían allá y que ya literalmente, pues como se dice, íbamos hasta con autorización, pero...
1: ¿Y usted cree que a usted se le olvida las catástrofes que hubo por allá, por ese sector, cuando desaparecían la gente, cuando las tiraban al famoso río La Vieja y demás? Eso por allá había unas matazones bravas. Aparte de que por allá delinquen también los muchachos de los carteles del norte del valle, que muchos carteles de esos, pues bueno, se acabaron con la aprehensión de los cabecillas y demás. Pero es que mucha de esta gente se sumó también a la delincuencia común, se organizaron también entre supuestamente, porque todo dicen que es las FARC, todo el mundo dice que es el ELN y toda la vaina. Pero es que hay mucha gente que también, para nadie es un secreto. Miren nomás esa banda de la Inmaculada. Miren que esa banda ahora es que ha estado medio quieta. Cuando entró ese alcalde que le dio duro, está el Gustavo, no recuerdo el nombre, sí, del señor, ¿verdad? Que hasta lo
2: atacaron, ¿no?
1: Lo atacaron, sí, y todo. Sí. Y ahora con las extradiciones de Pipe Tuluá, pues, y
2: creo
1: toda
2: que,
1: esa banda.
2: Creo que medio se calmó.
1: Ah, bueno, creo, medio, creo. Medio.
2: Que no ha vuelto a escuchar nada.
1: Claro, y mire, es que eso para de Bravo también. Entonces.
0: En muchas zonas de Colombia, ¿cuál será de una vez la solución para erradicar tanto problema social que hay en Colombia? Que ojalá en algún momento, pues, logre una persona entender y comprender todas estas personas de allá.
2: El problema de todo eso, Mauro, es que pueden erradicar, pero es lo que hemos hablado siempre. Y qué pena, y discúlpenme en la comparación tan fea que voy a hacer, pero el cáncer, ¿cómo se erradica? O una gangrena, ¿cómo se erradica? O una humedad en su casa, ¿cómo se erradica? Desde la raíz.
1: ¿Amputando?
2: O amputando desde la raíz. ¿A qué voy con esto? Que ellos, digamos, en esta zona sí podrán ir a la parte... Bueno, no en todos los casos de cáncer, ¿no? Porque yo sé que ahora la gente va a saltar con eso también. Pero a lo que me refiero es... Tienen que ir por un cabecilla, tienen que ir por un líder. Pero ¿y quién piensa en la comunidad que queda alrededor? O sea, ¿qué seguridad le van a dar a esta comunidad... Después de que se capture un bandido de estos, o que llegue las autoridades allá? Porque es que la tropa puede subir a donde quiera, seguramente, y llegarán hasta allá, pero no pueden ni siquiera saludar a un soldado, no pueden ni siquiera darle un vaso de agua, no, porque inmediatamente se vuelve un objetivo militar para estos grupos al margen de la ley.
1: Total.
2: Entonces, ¿qué pasaría ahí en el caso? ¿Cuál es la verdadera, o cómo sería la verdadera forma de recuperar estos territorios? No aquí en Jamundí, ni solamente en la zona rural de Tuluá, Trujillo. Estamos hablando de todo Colombia, el Catatumbo, Pasto, Putumayo. Hay zonas aquí que usted no puede ni siquiera entrar, ni siquiera pasar por ahí, pues. Mire, lo más y eso cerquita, no es de ahora ni de este gobierno ni del anterior.
1: Lo más cerquita que tenemos, Buenaventura.
2: Por ejemplo.
1: Ah, bueno.
2: Por ejemplo.
1: Lo más cerquita que tenemos, Jamundí. Lo más cerquita que tenemos, Jumbo.
2: También.
1: O también se le olvida que Jumbo también
2: es Viges, alrededor para arriba. Bueno. Sí, zonas rurales y eso.
1: Ah, bueno, es que por donde usted voltea a mirar, usted levanta la piedra y después sale gente. Entonces,
2: es verdad, bravo, es verdad.
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0: 9 de la mañana, 16 minutos. 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
3: Los copetosos.
4: Saludo para los copetosos.
3: Eso.
4: Eso, muy bien, copetosos, copetudos.
5: Tropicana, la más bacana, Tropicana.
4: Espera, espérame, muchacho John. Recuérdese que es así, vea.
6: Tropicana, la de aquí.
4: Y ahora sí arranque a decir lo que tenga que decir, muchacho. Este niño John. Este
6: Tropicana, muchacho, la de aquí.
4: Y ahora sí arranque a decir lo que tenga que decir otra vez.
6: Tropicana, la de aquí.
4: Y eso. Y ahora sí arranque a decir lo que tenga
3: pero
4: que decir.
3: Lo puedes.
4: No, porque es que no está diciendo como es. Como no está diciendo eso, lo eso. Que es.
3: Arranque. Antes de arrancar entonces, con todo.
4: Ahora sí, arranque así.
6: Tropicana, la de aquí.
5: La verdad.
4: Eso.
5: Estuve en el Cauca este fin de semana por allá, pero tres peajes para uno llegar a Popayán. Van a implementar los otros dos, ya estaban armados y todo, ya tú al mejor dicho empiezan como dice el dicho a operar, la verdad, creo que no es justo. ¿Tres peajes? No.
0: ¿En dónde? ¿Dónde?
5: Para el Cauca. No es justo, yo digo Tropicana que no es justo.
4: Si le dejaron
3: la pensión
4: no
3: a cambio de
4: soporte. No vaya.
3: No, ya.
4: Vaya a pie.
5: Pero no.
4: En bicicleta.
5: Es que,
4: vaya
5: bus. Menos de 114 kilómetros, 3 peajes. No, no es bus, Tropicana.
3: Vaya bus, Poncho.
4: Váyase a pie, en bicicleta.
3: Poncho.
4: A un bus y váyase.
0: Eso. Vaya por donde sea.
4: Váyase por señales de humo.
0: 9 de la mañana, 20 minutos para que vayan todos a Copete Decoraciones. Vamos a hablar de regalos. De regalos, pero también vamos a hablar de la campaña que estamos lanzando desde esta mañana y hace más o menos unos días, 8 o 10 días, venimos hablando mucho de la de aquí. Porque la de aquí, sí, Tropicana, la de aquí. Queremos escuchar audios también. Que nos digan, Tropicana la de aquí. ¿Por qué Tropicana la de aquí? la de su barrio, la de su comuna, la de las Tres Cruces, la de San Antonio, la de Sebastián de Belalcázar. ¿Por qué Tropicana, Tropicana la de aquí? Lanzamiento oficial, estamos felices porque todo el sistema musical más importante de Colombia, que es Tropicana, sí, cada uno a su estilo, cada uno a su manera, pero Tropicana la de aquí, Vanessa. ¿Por qué la de aquí?
2: Tropicana la del cholao, Tropicana la de la salsa, Tropicana es la solidaria, Tropicana la que ayuda, Tropicana la que si un caleño necesita la mano, pues se la extiende. Tropicana es todo, mejor dicho.
3: Es
2: cultura, es también, es también tener esa fe intacta con Papito Dios, ¿no? Yo creo que también eso identifica mucho al caleño. ¿Y? ¿Por qué Tropicana la de aquí? 311-2222-931. También los oyentes que están en YouTube nos pueden dejar sus comentarios. Tropicana la de aquí. Hoy celebramos lo que somos. Nos sentimos orgullosos de ser caleño. Y tenga muy en cuenta que Tropicana es de Cali.
4: Eso, es de Cali. Tropicana la de aquí. ¿Por qué es la de aquí? Que la emisora que le habla a uno como uno estuviera en el barrio, como uno estuviera en la esquina, como cuando usted lo mandan a comprar el pan y usted en la esquina. ¿Qué más, don Bertulfo? ¿Bien o qué? No, ahí vea. Esta situación de este país me está de tremenda, hermano. Sí. No, eso está.
3: Pero ahora sí seguimos metiéndole la
4: Ahí seguimos, mija, hay que seguirle. Así es Tropicana la de aquí.
0: Escuchemos a los oyentes, la que rapito, habla, porque la que Tropicana habla, sí. La de aquí. La que sale en quimbas a la esquina de la casa, sí. La que sale en chanclas y dice, ya vengo a ir a comprar el pan.
4: Eso, y ese pan. Y ese pan lo acompaña con una buena leche, Mr. Quick. Fuera eso es que la acompaña con Mr. Quick, Neke. 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A ver, ¿qué dicen los oyentes?
6: Tropicana, la de aquí, la que resuelve.
4: Eso, bueno, por aquí nos mandan escrito, pero escrito no, por favor.
3: El audio.
4: La de aquí. Ah, yo les digo, la de aquí.
2: ¿Ya vieron que esa es nuestra foto de perfil de WhatsApp? Aquí. ¿Es Tropicana la de aquí?
3: Sí, ya también le di también aceptar y toda la vaina aquí a la vuelta. Ya aceptamos y...
2: Para que cuando ingrese ahí de una vez vea, Tropicana es la de aquí, la de aquí. Ahí estamos.
4: ¿Qué más, vecino? ¿Bien o qué? Bien ahí de hinchadita, compa, no preocuparlo. ¿Y usted qué más? Bien ahí, ¿qué es de la hija suya? No, me voy para Estados Unidos, hombre. Pero ajá, mantiene diciendo, ah, qué extraña Cali como un berraco. Yo que fea, no puede escuchar Tropicana todo el tiempo.
5: Así. Como muy buenos días, yo escucho Tropicana la de aquí. Ahí le mando un video que gracias a ustedes en la carrera 24A con 24 Barrio Miraflores hicieron el arreglito de la calle que estaba.
4: Tropicana. La que resuelve, vea.
2: Tropicana la de aquí. Matatana.
7: Hicieron un reporte la semana pasada. Y ya lo están atendiendo.
4: Eso es en la carrera 24 con calle Segunda A. Allá arriba por los lados del barrio Miraflores. Por esos lados. Y ya hicieron el arreglo.

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1: 9 de la mañana, 24 minutos. Escuchan el cómo amaneció Cali de Tropicana. Vanessa Narváez, Rafico, Tito Varela, Maure Tallo. En el cómo amaneció Cali de Tropicana, la de aquí. Queremos escuchar a toda la audiencia. ¿Dónde estamos regalando los llaveros, Vanessa?
2: Estamos en toda la zona de la Luna. Ahí pueden acercarse, pueden encontrar ahí nuestro tropitrineo para que directamente en sus manos le entreguemos ese llavero de Tropicana, la de aquí. Hoy celebremos lo que somos. Hoy celebramos que somos orgullosamente caleños con Tropicana. Pega la calcomanía. Recuerden también que si quieren dejar algún aporte, donación para el Tropicomedor o quieren dejar su juguete, su regalo de Navidad para esa Navidad, de un niño que lo necesite, también ahí en el Tropitrineo, en el sector de la Luna.
1: Es verdad, ahí estamos en la Luna, ahí sobre la 13 antes de llegar a la cámara de fotodetección, ahí estamos de una vez pegando la calcomanía y regalando llaveros para que lleguen ahí en el Tropitrineo de Tropicana, la de aquí, 311-2222-931. Vanessa, ahí acabé de enviar que por favor un servicio social porque Tropicana resuelve, Tropicana es la de aquí. Resulta que me escribe un gran amigo, Tito, Pablito sí. Foca,
3: ah,
1: el promotor.
3: Pablito, ah, ok.
1: Pues me dice Pablito, me dice, parcerito, ¿cómo va todo? Buenos días. Me dice,
3: Pablito,
1: se acaba de perder el gato de mi esposa y mi hijo.
3: Ay, el gatito.
1: Estaban haciendo una campaña de esterilización y resulta que lo montaron en una bolita y parece ser que eso no estaba bien asegurado.
3: Y se cayó, güey.
1: Y resulta que el gato se les voló por el barrio 7 de agosto.
3: Oh.
1: Entonces dice por acá, le voy a mandar el dato, por favor, ahí envía la imagen
3: Pablito,
1: de Lucky.
3: Lucky,
1: el gato perdido en el barrio 7 de agosto.
2: Sí.
1: Se pierde exactamente hace más o menos 30 minutos.
3: ¿Cómo el
1: estaban
3: gatito,
1: haciendo
3: el
1: una campaña de jornada de esterilización? Mando foto,
2: sí, ahí lo estamos mostrando en YouTube, Mi Tropicana TV, se busca a Lucky. Ahí hay una fotico para que ustedes puedan ver a Lucky.
3: ¿Y lo alcanzaron a operar o no lo alcanzaron a operar? Pues
2: no, aparentemente apenas iba a ingresar a quirófano. Y ahí es donde se extravía Lucky.
3: Si usted ve un gato con bolas todavía, cójalo. Si tiene o no tiene bolas, no es eso, no es porque
2: qué
3: todavía
2: pecado.
3: No alcanzaron a hacerle la bolita al
2: Tiene una seña distintiva, dice que tiene un pez en la pata derecha.
3: Yo veía.
2: Responde
3: como un dibujo, ¿no es cierto?
2: Yo me imagino que de pronto es como la
3: manchita.
2: Como tiene manchitas.
1: Sí.
2: Tiene
1: sí,
2: como
1: sí.
2: La manchita en forma de pez en la pata derecha.
3: Por ejemplo, Venus tiene una colita, en la colita tiene como un corazón.
2: Eso, más o menos los gaticos se van identificando por las manchitas. Responde al nombre de Lucky o también responde al nombre de Nené. Se extravió por toda la ciudad de Cali, por el barrio 7 de agosto. Iba a ingresar a quirófano para una jornada de esterilización, pero se extravió. Si alguien, por favor, ve a Lucky, se ofrece una recompensa y llamar al 310-499-0402. 310-499-0402. Se busca Lucky.
3: Lucky, normalmente tienen su figurita. Sí. Dicen que Lucky tiene en la patica, tiene un como una especie de un gatico, de un pececito. La gata mía tiene en la colita, tiene como un corazoncito.
4: Su
3: amiga, ¿cómo tenía, Poncho?
4: Ya vi la fotografía. Tiene como una
3: manchita.
4: Como un dibujito ahí, sí, como una manchita y parece una. Un pececito.
3: ¿El de su amiga cómo era, Poncho?
4: Uy, no, el de Chantal, eso sí. Parece un gatico.
3: Sí.
4: Parece.
3: ¿Los bigotes?
1: Es el tema de los gaticos, ¿no? Que a veces se vuelan y,
2: claro,
1: y son más difíciles a veces de buscar.
2: No, no es como normal con ellos salir de en la correa, con no. La correa sacarlos a pasear. Ellos no son así como en el caso de los perritos.
3: Perros.
2: Hay que llevarlos en guacal, pero obviamente el gatico es mucho más dispendioso a la hora de trasladar para esas jornadas. Pero imagínense, tienen una buena intención. Son muy responsables al esterilizar a su peludito, a su gatico, pero miren, en este caso lamentablemente se extravió por esa jornada.
1: Por favor, prendamos esas sirenas en el barrio 7 de agosto.
3: Lucky.
1: Nombre Lucky, pero también responde también a Nené. En esta dirección, en la ciudad de Cali, en la carrera octava D, número 72B85, en el barrio 7 de agosto, Tropicana resuelve. Si por ahí van en los vehículos, llámelo. Tiene una manchita ahí como un pececito.
4: ¿Uno cómo llama un gatico?
1: Lucky.
4: ¿Qué?
1: Lucky. Nené, ellos
3: le dice Lucky.
1: Ellos ellos responden rapidito.
2: Sí, Missy, sino que sí. Es que el gato es más arisco, ¿no?
3: Se le hace corto.
2: No, así era la gallina.
3: La gallina.
2: No, le hace mis.
3: Claro.
2: Sino que el gato, si el gato es más aries, que el gato no es tan fácil de coger.
4: ¿Por qué los gatos entienden el mish-mish? ¿Por qué?
3: Sí, porque es que, es no, que no eso, llama, eso llama el...
4: idioma misiólogo.
3: Eso.
2: El perro es...
4: Mira, no, Trotsky, ya. ¿Cómo se le asusta a Trotsky?
3: Yo a la mía le digo Venus y sale de una.
4: ¿Cómo llama al gato suyo?
3: Venus.
4: Uy, no sé.
3: Y la otra llama Estrellita. Se llama.
2: A ti te le gustan las galaxias, sin algo como que sí, con las galaxias.
3: La próxima gata que llegue le pongo Saturno.
2: Mercurio.
1: ¿Cuál?
3: Saturno. Hombre,
1: Saturno no diga de eso. Tropicana resuelve en el 7 de agosto. Si ven al gatico Lucky o corre, también lo llaman como nene, de una, por favor. De una. ¿Listo? Ayudemos.
3: Una barra de chichones y lo traen de una.
1: 9 de la mañana, 30 sí. minutos. Se escuchan el cómo amaneció.
3: Yo sabía que con una barra de chichón cogió un gato, ¿no?
1: Sí.
3: Sí, claro, no, pues el chichón coge. Usted que fue rescatadora de gata, vea.
2: Señor, sí, con salchichón. ¿Yo? Normalmente lo que hacíamos era untarnos la mano para claro. que ellos olieran.
3: Sino que Tombe le daban el salchichón y llevaba un pedazo de pan y lo comiera. No,
1: pero antes de ir con la tercera, más de uno que está con dolores musculares este fin de semana, ay, que le pegó al trote, al
4: fútbol.
1: Al fútbol, que más de uno quedó estropeado como el América, como los jugadores del América. 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
4: 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Muy bien.
1: La tercera.
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1: ¿Ustedes se acuerdan de Musidramas? De Corín Tellado.
4: Claro.
1: De La Rosa de Guadalupe.
2: De La Rosa, sí, esa sí me tocó.
1: ¿Se acuerdan de todas las historias que musicalizaban en su momento con alguna canción, alguna salsa balada? Pues
3: te quiero pecas.
1: Es eso, te quiero pecas, dejémonos de vainas.
3: Te quiero pecas, Ramoncito.
2: Hasta que la plata nos separe.
1: Hasta que la plata nos separe, los cuervos, la casa de las dos palmas, la vorágine. ¿No te tocó eso, Vanessa? No.
4: Uy, claro, Guriguri, en esa época.
3: Eso, Guriguri.
4: Las guanas.
3: Guriguri, que la voz era Moisés de Sangulo.
4: Los pecados de Inés de Hinojosa.
3: Y eso, los era el porno que había.
1: En esta historiecita de los hermanos Grimm. Y dice lo siguiente: había mujeres con mucho poder.
3: Pero por Dios.
1: Angie Rodríguez habla de la red de prostitución. Escuchen bien.
3: No me diga eso.
1: De prostitución.
4: No, ¿no era de prostetación?
1: De prostitución. No. En la casa de Nariño. Y aparte, las declaraciones de Eva Ferrer.
3: Doña Eva Garza.
4: Yo siempre he dicho, son ricas,
1: no, eso no.
4: Ferrero Rocher.
1: No diga eso, Ponchito. Y yo siempre he dicho, cuando usted No, es que resulta que Tito se para aquí en la esquina del bulevar y lo han visto ofreciendo algunos dulces. ¿Dónde están las pruebas? No,
3: pero, exactamente.
1: ¿Dónde están las pruebas?
3: Mi mujer me vio con otra. ¿Dónde están las pruebas?
1: Claro.
3: A ver, dígame, a
1: ¿dónde
3: ver.
1: Están?
3: A ver, suéltemela.
1: ¿Cómo así que una red de prostitución, Tito Varela, el hombre que gana lo mismo que James
3: no,
1: Rodríguez?
3: No, no diga eso, que en... me van a salir una de
1: vamos, está, llámeme, Tito llámeme. Varela.
3: Ya me he puesto los tres nombres de mi hermano,
1: Jaque. ¿Qué historia? Gustavo, esto Reinero. Sí es un galón, ¿o yo? De, bueno. Se habla de Verónica Alcocer, de todo lo que había, de que era, como se dice, la líder de la banda, Dios Santo Padre Celestial.
3: Pero lo que se dice es que, oído, las nuevas denuncias sobre presuntas irregularidades durante el gobierno del expresidente Gustavo Petro de Jesús generan controversia en el escenario político nacional. Angie Rodríguez es directora del Departamento Administrativo de la Presidencia DAPRE, Ponchito y yo somos pero el de la DEPRE, Depresión, aseguró que en la Casa de Nariño habían operando una red de mujeres con influencia en decisiones administrativas, contratos y nombramientos.
1: Oiga eso.
3: En entrevista con el canal del Molúsculo, Rodríguez respaldó los señalamientos realizados previamente por Eva, y no era Garza, sino Eva Ferrer, exconsejera presidencial para la reconciliación. Imagínese, fue tan buena consejera que no fue capaz de reconciliar a Alcocer con Petro. Relaciones con presuntas irregularidades que involucrarían a la ex primera dama doña Verónica Alcocer a lavar y a planchar. Según Rodríguez, durante su paso por la presidencia recibió solicitudes de mujeres que, de acuerdo con su versión, pretendían influir en la contratación estatal y en la designación de funcionarios. La exfuncionaria afirmó que se opuso a alguna de esas peticiones porque consideraba que no correspondían a los procedimientos administrativos. Ay, pero pónganle cuidado el novelón aquí. Pero sus declaraciones fueron más allá. Rodríguez sostuvo que presuntamente existía una red dedicada a conseguir mujeres en el... ¡Ay! ¿En serio? ¿Esto sí está bien escrito aquí?
4: ¿Escroto? ¿El escroto de qué?
3: ¡No, hombre! ¡Escrito! Hombre. Presuntamente existía una red dedicada a conseguir mujeres jóvenes y señaló que algunas personas de ese círculo habrían alcanzado posiciones de influencia dentro del gobierno. También afirmó que una persona cercana a una exministra habría tenido participación en esa supuesta estructura, aunque evitó entregar más detalles. La exdirectora de la DAPRE, no de la DEPRE, sino de la DAPRE, manifestó además que teme por su seguridad y relacionó las amenazas que, según ella, ha recibido con las denuncias que viene realizando. Aseguró que ya presentó varias acciones, escuchen bien esto por favor y por amor a Jesús, que viene realizando, y aseguró que ha presentado varias acciones ante las autoridades y que cuenta con elementos para respaldar sus afirmaciones. Otro de los asuntos mencionados durante la entrevista fue el uso del avión presidencial. Ay, lo tenían de barranco emiar el pobre avioncito, vea. Rodríguez afirmó que algunas mujeres de ese entorno habrían viajado en la aeronave oficial y cuestionó la manera en que, según su versión, se registraba su presencia en determinados desplazamientos. Sin embargo, aclaró que no tiene conocimiento directo de que se hubiera utilizado el avión presidencial para transportar drogas. ¿Cómo? Esto es bravo, ¿yo?
2: Es muy delicado el discurso.
3: Las declaraciones, de Vanessa, termino aquí para que usted entre a intervenir. Las declaraciones se conocen en medio de una controversia política por las acusaciones de presunta corrupción y otras conductas irregulares atribuidas a personas cercanas a la anterior administración presidencial. Prosiga usted, señorita Vanessa.
2: Es muy delicado y falta también otra parte de la historia. Y es donde ella hace la denuncia que Verónica le pegaba al expresidente Gustavo Petro.
3: ¿Cómo?
2: Ella también escuchó...
4: ¡Tenga! Le pegaba con una pucheca en la cara.
2: Ella aseguró que en medio de las instalaciones de la Casa de Nariño escuchó y presenció una agresión física de parte de Verónica contra Gustavo Petro. Uy. Eso ocurrió aproximadamente, ya lo mencioné, en febrero del 2025. Y fue tan así que le dijo a los guardaespaldas que ingresaran a la habitación donde se encontraban ellos dos. Ay, y le dijeron que no era posible.
3: ¡Por Dios!
2: Se empezó a escuchar gritos, insultos. Ay. O sea, ella le estaba pegando al presidente.
3: Ay.
2: Le estaba pegando, lo insultaba y le decía groserías.
3: Mamarracho.
2: Fue lo que dijo Angie Rodríguez.
4: Esa cabeza mondada y esa.
2: Posterior a ello, le indicó a los guardias que entraran, que ingresaran, que no permitieran eso. Y ellos dijeron lo siguiente. Yo les decía, entremos. Y me dicen, no, doctora Angie, es que nosotros no podemos entrar a eso. Y yo les dije, pero están golpeando al presidente y está la primera dama golpeándole.
3: Ay,
2: entonces
3: madre.
2: Me dicen, no podemos entrar.
3: No, pues si les pegó al presidente, le he pegado por esto. Escolta,
2: fue también otra de las declaraciones muy fuertes. Pero de cierta forma,
3: ¿qué?
2: Hay que hablar por qué estas declaraciones no se hacen ante las autoridades con evidencias también, que es lo importante. No podemos los colombianos seguirnos acostumbrando a que cada escándalo político se convierta como en una pelea de bandos, en un debate, en memes, pero finalmente las preguntas que hay a fondo quedan sin respuesta.
3: Oiga,
2: aquí lo importante no es defender ni a Petro, ni al Coser, ni a Angie Rodríguez, o en su defecto al actual gobierno.
4: Esas Angie son jodidas, esas Angie son venenosas.
3: Pero por Dios.
4: Las Angie son cizañosas.
3: Yo por eso soy alérgico.
4: ¿A las Angie?
3: No, a las mujeres que me peguen.
2: En serio, las autoridades tienen que intervenir.
3: Oye, en serio, pero le pegaba la cuchara.
2: La justicia tiene que hacer algo.
4: Mano dura. Es que tan bravo que se veía y le pegaba a una mujer, ¿verdad?
3: ¿Usted para qué habla carajadas?
4: Ah, el presidente del país, okay. Y todo lo bravo, la gente que lo ve y la mujer le pegaba, lero.
3: ¿Pero y para qué habla si usted también le pegaba a su mujer?
4: Pues si me pegaba a mi mamá, que solo me va a pucheca, no me va a pegar.
1: Dice que eso escuchaban.
4: Y no era precisamente golpes de placer. No,
3: sí.
4: No era precisamente diciéndole, dedíquesele.
3: ¿Cómo le decía Poncho? ¡Tenga, viejo!
1: Que más de uno, cuando se habla de esos golpes de placeres, se quedan así. Escucha.
4: Y escuchaba, ella le decía, ajá, y este ojo de sapo, ¿qué estás pensando? No me respeta, cabeza de bondad. Y él le decía,
5: oye, no te pongas de grosera, que afuera hay gente escuchando y van a decir que tú me pegas.
4: A mí importa una bondad que estoy diciendo lo que estoy diciendo. Tú no sirves para nada, ni se te para. Se te para blandito.
3: Hombre, ya, Poncho.
1: Y las pruebas, Vanessa, ¿las pruebas dónde están?
2: Es que eso es lo que se menciona. La denuncia de Angie Rodríguez no son claras porque... En las últimas fechas lo que ha hecho es salir a través de los medios de comunicación. Y recordemos que sí, aunque los medios de comunicación sirvan como fuente de denuncia, pues finalmente todo esto debe llevarlo con evidencias a lo judicial. Porque si no, no va a pasar nada. Lo que estaba mencionando, quedan los colombianos con ese debate, empiezan a dividir más al pueblo. Y no es aquí defender a Gustavo o defender a Verónica, o estemos diciendo que Angie esté diciendo mentiras, pero sí es necesario que esas acusaciones,
3: claro,
2: tengan unas pruebas que sustenten esos argumentos y que se dirija ante la ley, que finalmente es quien va a declarar quién es culpable y quién no.
4: Si hay pruebas, pues hasta uno dice, uy, claro, tenaz, se volverá una polémica.
3: Pero,
4: de ahí ya le ha hecho el derecho a generar una polémica ya.
3: Es un chisme.
2: Claro, o sea, es que la política, ¿en qué momento se volvió o se convirtió en un reality, en algo que entretiene al colombiano cuando debería ser quien le solucione la vida al colombiano?
3: Claro, total.
4: No, y eso se escuchaban unas cosas horribles. Eso es que se escuchaba, ¿qué? Que Petro decía que no, por las orejas no, que me vas a dejar sordo. No, y Verónica no. Que le decía, cabeza Monde, ¿cuándo te he dejado mudo? Che, no jodas.
3: No, hombre, pero no diga eso, hombre. Ocho, hombre.
1: Dice por acá, de acuerdo con el artículo 165 del Código General de Proceso, la declaración de terceros y la declaración de parte son herramientas legales reconocidas para formar la convicción del juez sobre los hechos de un caso.
3: Oiga, ¿y a todas estas qué hay de la vida de Benedetti, hombre?
1: Armandito, no sé.
3: ¿Qué hay de la vida de don Armando, hombre?
4: ¿Verdad, no? ¿Qué se hizo, Armando?
3: ¿Qué se hizo, don Armando? ¿Fue con Betty o qué?
2: ¿Qué más? Armando, don Armando.
1: ¿Qué más de la vida de Laura Sarabia?
3: De la vida, Laura. La vida, hombre, de Benedetti.
4: Oiga, y eso
1: de Pan Viejo.
4: Y eso es que ¿sabes qué dijo Angie también?
1: ¿Qué dijo?
4: Es que esas Angie son más chismosas. ¿Sí? Todas las Angie son tremendas.
3: ¿Qué le dijo Angie?
4: Y es que Angie contó también que Petro, en medio de la pelea, se puso a darle comida a un animalito que tiene, una perrita.
3: Ah, sí. ¿Verdad que maltrataban al animalito?
4: Le pegaba y que en medio de toda esa discusión empezó a darle comida.
3: ¿Y por qué decía?
4: Que porque Angie dijo que es que ya, porque el presidente es que gritaba, trágatela toda, perra.
3: No, pero
4: es que tiene un animalito, una mascota.
3: La perrita.
4: Que se llama también así como usted que le pone nombre a los suyos.
3: ¿Cómo se llama?
4: Aureliana se llama.
1: No. Pero aparte de eso, se declara con una no verdad absoluta, es decir, una verdad no absoluta.
4: Ah, ok, es que
3: ahí donde yo digo,
4: ¿y qué?
3: Ahí donde yo digo,
1: por lo que estoy diciendo.
3: Ojo con
1: y entonces, ¿cómo es la vuelta en esa declaración?
4: Fue que eso se lo escribió Gustavo.
1: De Eva Ferrer. Lo que pasa es que el expresidente Gustavo Petro, este fin de semana respondió, yo creo que el expresidente andaba en una rumba ni la berraca, porque la ortografía, yo creo que lo borró, ¿viste, Vanessa? Porque ahorita estaba revisando la cuenta del expresidente Gustavo Petro. Y el viejo andaba enrumbado porque tenía una ortografía y no completaba ni la frase ni las palabras.
2: Hace 37 minutos acaba de publicar Gustavo Petro lo siguiente. Desde adolescente tenía muy claro que los hijos que tuviera se educarían sabiendo de la historia de Colombia y que los libros y la belleza del mundo y la poesía serían sus compañeros de por vida. Lo intenté y escogí siempre el amor para tenerlos y siempre mi amor buscó mujeres profundas, decentes, fundamentales. No hago el amor sin sentimientos. Mis hijos siempre han sido fruto del amor y deseados. Solo la clandestinidad, la cárcel me apartó de ellos. La acusación de Eva contra la madre de mis hijas menores, sin ninguna prueba y contraevidente, con las mismas imágenes y los procedimientos en el uso de aviones oficiales, es de una maledicencia total. Más que de Eva, a la que conozco y no accedí a sus peticiones de contratos, a la directora y dueña de la revista. No importa ni el dinero, ni lo poderoso que sea, ni que sea amigo del genocida. Sé de qué lugar inmundo y sanguinario proviene el ataque a mi familia, mostrándola como narcotraficante de drogas y armas, cuando conozco de la ayuda que me dio el señor abogado y periodista Jorge Emilio Alcocer en la lucha contra el narcoparamilitarismo de Sucre y del apoyo que recibe de Emilio Alcocer, uno de los fundadores del departamento del Sucre, abuelo y bisabuelo de mis hijas, sin una mancha de corrupción en sus vidas públicas y profesionales. El insulto de la revista a una familia que supo separarse a tiempo del poder y la codicia cuando la sangre y la cocaína se apropiaban de las sabanas, dejándolas llenas de sangre por las masacres a campesinos humildes que yo denuncié, no tiene nombre. Eso.
3: Usted me permite, yo hablo con el presidente y una cosa, porque es que me quedó una duda, don Mauro.
1: Sí, señor.
3: Presidente, ¿cómo le va? Vea. Es presidente, mejor.
4: ¿Todavía me extraña o no me está
3: extrañando? No, pues tanto que extrañarlo tampoco. Venga, presidente, usted ¿qué es de la vida de Nicolásito, hombre?
4: Nicolás está ahora haciendo otras cosas. Nicolás, no Colás.
3: Venga, ¿qué pasó con Nicolás? Que cuando llegó una vez a pedirle lo de la manutención del mes, ¿qué le dijo? El viejo, ¿qué le dijo el pelado a usted?
4: Nicolás es un travieso, igual que la mamá.
3: Sí.
4: Y un día llegó y me dijo, papá.
3: Ajá.
4: Así me decía él.
3: Papá.
4: Aunque yo siempre he dicho que no es hijo mío, él me decía papá.
3: Ajá.
4: Mi mamá le manda a decir que me mande la última, que le mande la cuota del mes.
3: ¿Y usted qué le dijo?
4: La cuota del mes. Y yo le dije, mire, Nicolás,
5: Dile a tu mamá que aquí le mando la cuota del mes y que tú ya cumpliste 18 años y que no le voy a volver a dar nada y que cómo le quedó el ojo.
3: ¿Y qué le respondió el pelado?
5: Y se fue con la cuota y al rato volvió y me dijo, mi mamá le mandó a decir que gracias por la plata y que yo no soy hijo suyo y que cómo le quedó el ojo.
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0: de la mañana, 49 minutos. Vanessa Narváez, Rafico, Tito Varela, Maure Tallo en el Cómo Amaneció Cali de Tropicana. A las 2. Patolandia, Vanessa. Patolandia,
1: oiga,
0: Patolandia,
1: si no Patolandia. Voy a aceptar, ahora sí voy a aceptar el reto del pato. 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
0: Pero con la camiseta.
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0: ¿no?,
1: la cola me cuelgo y eso me sostiene, ¿no? 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
3: Bueno, ¿qué nos dice por aquí este oyente de Tropicana la de aquí?
1: ¿Qué dice? ¿Qué dice?
3: Tropicana la de aquí.
4: Buenos días, Tropicana.
3: ¿Cómo te va?
4: La de aquí, la de todos. Yo les digo, las pruebas están. Lo que pasa es que la fiscalía no había tomado en cuenta lo que esta señora venía diciendo hace rato, lo mismo Angie Rodríguez, ¿no? Si usted hace rato estaban hablando de eso, ¿por qué apenas ahora que se hace más público si quieren tomar en cuenta lo que dice? Muy raro lo de la fiscalía, ¿no? De nueva cuenta esta fiscalía no actuó, ¿no?
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1: 9 de la mañana, 52. Faltan 8 minutos para las 10.
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0: 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El Cómo Amaneció Cali de Tropicana, la de aquí. 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
7: Usted es un embelequero, ¿no?
1: Yo quiero, déjenmela. Culo veo, culo
0: quiero. 9 de la mañana, 55 minutos. Antes de ir con el resumen, otro feminicidio, ¿no, Vanessa? Tremendo, ¿no?
2: Una Risaralda, ¿no? Sí, feminicidio en Quinchía, Risaralda. Una mujer fue asesinada y su madre también resultó herida.
0: Dios.
2: Lamentablemente hay que informar este caso de violencia contra la mujer que enluta al municipio de Quinchía, en el departamento de Risaralda. Lorena Manso fue asesinada presuntamente por su pareja sentimental en hechos ocurridos durante la noche del lunes 12 de octubre. De acuerdo con información conocida, la pareja habría sostenido una discusión relacionada con celos. En medio de la altercado, este hombre presuntamente la atacó en repetidas ocasiones con un arma cortopunzante. La madre de Lorena intentó ayudarla en medio de este altercado y también resultó herida. La joven fue trasladada de urgencias al hospital municipal, pero ingresó sin signos vitales. Según el reporte conocido e informado por las autoridades, el presunto agresor fue capturado por la policía en el lugar de los hechos y quedó a disposición de la Fiscalía General de la Nación. Ahora deberá comparecer ante la justicia para el desarrollo de las audiencias correspondientes. Este caso vuelve a poner sobre la mesa la gravedad de la violencia contra las mujeres y la necesidad de actuar frente a las señales de riesgo antes de que sea demasiado tarde.
0: 9 de la mañana, 56 minutos. Nuevamente la información. Hay manifestación ciudadana que afecta la movilidad en la calle 13 con carrera 15 en la ciudad de Cali. Todo esto porque esta mañana dimos a conocer la información de los padres de familia que están muy enojados con toda la situación que se está presentando a las afueras del colegio Antonio José Camacho. Por eso, tenga paciencia, ponga Tropicana la de aquí, porque la movilidad en la calle 13 con carrera 15 está fuerte a esta hora. Ahora sí, el resumen en el cómo amaneció Cali de Tropicana.
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1: A las 9 de la mañana, 57 minutos, oído Cali, atención, violencia entre hinchas, enfrentamiento entre seguidores del Deportivo Cali y América terminó con un bus con los vidrios destrozados en el norte del valle. Oído Cali, atención, asesinan a un patrullero en zona rural de Tuluá. Las autoridades desplegaron el comando especializado tras el ataque.
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1: Oído Cali, atención, 2 meses después del terremoto, Consejo de Cali debatirá las rutas de atención para familiares, comerciantes y propietarios.
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1: Oído Cali, atención, protesta, ojo, la violencia no. El ministro del Interior anuncia garantías para las manifestaciones pacíficas.
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1: Oído Cali, atención. Atentado en el Cauca. Autoridades identifican al presunto responsable del ataque contra el peaje de El Bordo en el Cauca.
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1: Ojo, prepárense, caleños, porque este miércoles 14 de octubre se prepara una nueva jornada de movilización social. Conozca detalles de la comunidad. convocatoria. ¡Tropicana! Resumen de noticias en cómo amaneció Cali de Tropicana a las 9 de la mañana, 58 minutos.
7: 9:58, ya vienen los durísimos. 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Brilla. 9:59 en Tropicana, la de aquí.
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1: 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Arrancamos dos horas de pura salsa de golpe. Los durísimos, bienvenidos.

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3: Te busco en señas, ¿dónde estarás? La Sonora Ponceña y el Gran Combo de Puerto Rico, dos orquestas emblemáticas de allá de la Isla del Encanto que abren nuestro especial de los durísimos de Tropicana. Para todos, buenos días. Como ya les había dicho, aquí estamos con un poquito de música bacana en Tropicana. ¿Qué pasa en las calles, Dios mío?
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3: Horrible el tema del tema del tráfico en nuestra ciudad. Estaba por la 15, cerrado. Estábamos por acá con el camión de Tropicana en el sector de Junín, ahí en el sector de la Luna, en el barrio Junín. Y horrible el tema de la tranca en la 15, los que se tiran por el centro, por la 10, la carrera 10. Desde la 15 está suavecita. Desde la 10, desde la carrera 10 con 15 para arriba, o sea, como para ir a la quinta, está suave. Entonces, métanse por ahí, que es la más suavecita hasta el momento. Y es de no creer, porque la carrera 10 es una vía que eso mantiene lleno de carros. Pero yo digo que después de la 15 para arriba está suave. La quinta, la misma tranca de todos los días y a la misma hora de siempre. Por detrás del Hotel Inter también, pero luego la Avenida Los Cerros está Nana y Cuca, o sea, muy bien. O Rechicuquis, como decimos aquí en Tropicana. 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Saludándolos a todos, mi nombre es Kevin Tombe y estoy contento de estar con ustedes. 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Pegacor presenta la ahora en Tropicana, 10 de la mañana, 20 minutos, y Pegacor va a presentar algo de una orquesta o de un grupo que es desde Bogotá. Habíamos tocado algo internacional, ahora algo local. Es son de Colombia, la orquesta La 33, con esta canción que se llama Soledad. A nombre de Pegacor, el éxito de la hora.

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2: 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Si usted va a mandar una nota de voz, por favor, que sea Tropicana la de aquí. Buenos días.
3: Tropicana, Tropicana, buenos días.
2: Hola.
3: Para informarles que por favor, si mandan un guarda, que colaboren, que en la calle 44 contra el Besal 29, el barrio Eduardo Santos, con Conquistadores, la estación del Miguel Conquistadores, no hay servicio de semáforo y está ahí un tranco en la aterradora aquí. Por favor, que nos colaboren.
2: Tranca, ok.
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2: 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Recuerde enviar su nota de voz así. ¿Listo? 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
2: Más oyentes que reportan sintonía en esta mañana de Tropicana, 10 de la mañana, 26 minutos. 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Con un clima perfecto, ha estado lloviendo durante toda la mañana, como hasta eso de las 6:30, 7 de la mañana, en algunos lugares de Cali. Por favor, de igual forma para la tarde, traer su chompa, su chaqueta, su paraguas, porque quien quita, más adelante puede llover y se le puede soltar el aguacero. Por ahora yo digo que más tardecito va a ser tremendo calor. El mono Jaramillo azota duro a Cali al mediodía y eso que hasta por ahí hasta las 3. Es decir, desde las 3 para acá se oscurece, ya sabemos por qué, ¿listo? Entonces, como decimos aquí en Cali, puro sol de lluvia, pana. 10 de la mañana, 26 minutos, mi viejo.
7: Tropicana la va bacana. Oye, vaya mi Cuba. Alborotado este cubano ahí con la música, mi hermano. ¿Qué está pasando, Aceri? Oh, este man ya vi que anda por Rojadero. Pues allá por Punta Cana, este man es un bacán, hermano.
2: Lo que hacen las drogas.
7: Bueno, pelado, ahí te dejo, chico. Ya sabes cómo es la Aníbal. Nota, muchacho.
2: Hágale, don Aníbal, gracias a usted.
7: Vaya para adelante, vaya para adelante.
2: Vamos para adelante, que para adelante para allá.
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0: avenida. ¡Chao!
1: Ahí estaba Jimmy Sabater con un grupo llamado Son Boricua en los durísimos de Tropicana. En esta emisora que es la de aquí. Si se va a mandar su nota de voz, por favor, que sea Tropicana. ¡Ay, Tropicana, la de aquí, Tropicana! ¡Buenos días! ¿Está pasando algo por acá? ¡Hola!
2: Tropicana, Tropicana, la de aquí, la de aquí.
1: Gracias, sí, la de aquí.
2: Muy buenos días, reportando sintonía desde aquí de Jamundí. Gracias a Dios, está haciendo un bonito día. Ya está calentando el Mono Jaramillo.
1: Así es.
2: Mi muchachito, bendiciones y un buen turno en Tropicana, la de aquí.
1: 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Por favor, que cuando usted mande su nota de voz, Tropicana, la de aquí. ¡Hey, buenos días! Tropicana, la de aquí. 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Estamos al aire. Vamos hasta las 12 del mediodía. Luego a las 12 llegan los entusados. Si alguien quiere contar la historia, ahí estará Vanessa acompañándolos. 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Bueno, señoras y señores, vamos a presentar salsa en los durísimos. Salsa, salsa. Salsa, salsa, salsa.
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1: 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Y esta canción de una de las épocas doradas de los LeBron. Shemanía, los durísimos. We'll be right back.

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0: Ahora sí, me dejas presentar la hora, niña. 10 de la mañana, 47.
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0: 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Saludos para Lucecita, escuchando Tropicana.
1: La de aquí. Hola, hola. Kevin Tombe, reportando sintonía desde el barrio Mariano Ramos. Uh-huh. Bendiciones.
0: Gracias, mi señora, para usted, por escuchar Tropicana desde Mariano Ramos. Mariano Ramos es Tropicana, es territorio Tropicana. 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Tropicana, la de aquí. Bueno, hoy tenemos un efemérides aquí en Los Durísimos de Tropicana, pero antes vamos a presentar, ¿sí o no? ¿Sí o no? Los Durísimos en Tropicana, la emisora de aquí, la que resuelve. 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
0: Señoras y señores, pues un día como hoy, 13 de octubre del año de 1949, nace Luz, la de la Ceba, Caracol, nace en Humacao, Puerto Rico, Luisito Ayala. Acá, no me molesta, hombre, que estoy al aire. Destacado trompetista, arreglista, productor, director musical de una orquesta muy famosa llamada la Puerto Rican Power. Exitosa agrupación con más de 35 años en el mundo de la salsa. Además, hizo parte de la historia de artistas como Osvaldo Román, que estuvo en Grupo Niche, Tito Rojas, se inició en como la Orquesta Panamericana, donde estuvo con Willy Rosario, también de Willy Rodríguez, la banda de Willy Rodríguez, y luego él decía armar su propia orquesta. Pues un día como hoy nace el señor Luisito Ayala. Y vamos a poner una cancioncita de Luisito Ayala aquí en Los Durísimos de Tropicana, pero en la voz de Osvaldo Román. Una de las canciones que más suena a Los Durísimos, porque el resto son muy románticas, ¿sí o no? Así que Osvaldo Román en Los Durísimos de Tropicana.

0: Bueno, después de esta canción de la Puerto Rican Power en el durísimo del efemérides del día, ahora ha llegado el momento de presentar el durísimo de la hora.
1: 345.
0: 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Y el éxito de la hora, esta canción del 77, Rubén Blaze, con Plantación Adentro.
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3: Es Tropicana, 11 de la mañana, 22 minutos, 11:22 minutos.
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3: Estamos al aire en Tropicana. La de aquí, la que resuelve. En este nuevo sistema, después de tanto tiempo de haber estado en la más bacana, con las de los peluditos, ahora es Tropicana la de aquí. Por eso queremos que cuando usted mande su nota de voz, por favor, Tropicana la de aquí. Tropicana la de aquí, la de las tradiciones. La del arroz con pollo el fin de semana, la del sancochito con el hueso cogote, la del almuerzo en el río Pance, en la piedra, por allá para arriba, por la vorágine, pueblito Pance, Chorrera del Indio, Tropicana, la de aquí, Tropicana, la emisora del barrio obrero, la emisora del sector de la Luna. Ahí está el camión, estamos regalando llaveritos ahí en el Parque Triangular con Karina, estamos ahí en el camión, nuestro tropicamión de Tropicana. Está ahí en las calles, en el sector de La Luna, en Junín, pasando la foto, multa mano derecha. Ahí está nuestro tropicamión de Tropicana. Tropicana, la de aquí, Tropicana. 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
3: Sigamos presentando salsa. Lo que la gente pide es salsa. Lo que la gente quiere es salsa. Lo que piden los oyentes es salsa.
9: Quieto, hombre, hola. Vieja. ¿Qué pasa, hermano? Bendiciones.
3: ¿Cómo estás? Buenos días. Papito. Amén. Gracias igualmente, mi viejo, para ti.
9: Por acá, del sur, de alguna parte del Cauca. Estamos hablando a mí, me cuida mucho.
3: Gracias a usted también, mi viejo. Mucho cuidado por allá en el Cauca. Está en el sur de por allá. Dice que viene arriba del Cauca. 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Y ese trago amargo, hay que bajarlo, señoras y señores, con esta canción. Súbale volumen al radio, Roberto Roena, Los Durísimos.
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1: Estamos en Los Durísimos de Tropicana Cali. Los Durísimos Tropicana, la de aquí, la emisora que resuelve, Tropicana que presenta salsa en estas dos horas. Trancas asquerosas, hace un momento lo que estaba pasando en la 10, sobre todo la 10, una tremenda movilización que están haciendo. Están desviando a los vehículos para que tomen vías alternas, no se vaya a meter por ahí. Por favor, tomar una vía alterna. Si usted va por la 15, por la carrera 15, a la altura de la carrera 15 con... eso es 15 con 15, sí, 15 con 15, donde está el ese donde hemos hecho Amor y Control varias veces ahí. Ahí como que está cerrado ahí, están desviando a la gente y se están metiendo por el carril del mío. Así que, por favor, mucha prudencia, con precaución, porque todo el mundo se está metiendo y está saliendo de ahí. Así que tomar vías alternas, tome vías alternas, no se vaya a tirar por esa zona. Le aconsejamos mejor que se tire por la autopista sur y voltee por la 13 o si va para los lados, como por ejemplo por Puente Chontadur, por el Puente del Chorizo, por la Quinta. Es mejor que siga derecho y busque un mejor llegar hacia esa zona del oeste por otro lado. No se va a tirar ni por la 10 ni por la carrera 15, por favor, ni por la octava, porque tendría que entrar al centro. Y el centro en ese momento, imagínese, si está cerrada la 15 y la 10, todo el mundo tira para el centro. 11 de la mañana, 34 minutos, 11:34, estamos en Los Durísimos de Tropicana, la emisora de aquí.
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0: 12 del mediodía, 11 minutos. Buenas tardes, feliz almuerzo. Bienvenidos a Los Entusados de Tropicana, el podcast bajo la dirección de Mauro Etayo. Y con la bendición de Papito Dios, quien te acompaña una vez más. De 12 del mediodía, 2 de la tarde, Vanessa Narváez, aquí. Por Tropicana, la que resuelve. Tropicana, la de aquí. Tropicana, la del Chontaduro. Tropicana. Ay, ¿sabes qué? Se nos ha olvidado la del Parque de las Garzas, ¿cierto? Siempre que se llama así, el Parque de las Garzas. Tropicana, la del Lago de la Babilla. Tropicana, la del zoológico. Hay que sentirnos orgullosos de nuestro zoológico de Cali. Tropicana, la del merengón. Tropicana, uy, la obleita típica. Cuando usted sube a Cristo Rey, tiene que comerse una obleita de Cristo Rey. Tropicana, la de las mazorcas de aquí. Por supuesto, Tropicana, la de aquí. 12-12. ¿Quién quiere contar su historia? 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También es una píldora para la salud mental. En este espacio nos escuchamos, en este espacio nos juzgamos, en este espacio acompañamos y entendemos el dolor del otro. Y también aprendemos cómo poco a poco poner una curita a nuestra alma. Eso es Tropicana, eso en Los Entusados.
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tengo una pregunta. ¿Cómo fue su primera cita? Puede ser con la pareja actualmente que tenga, o esa cita que usted recuerda que ha quedado marcada en su historia. Puede ser por lo buena o puede ser por lo vergonzoso. Lo vergonzoso que pudo haber sido esa situación de esa primera cita. Nervios muchos quizás para el ser humano a la hora de pactar ese espacio. Bueno, ¿en dónde nos vemos? ¿Y a ti qué te gusta? Eso sí que es difícil, ¿no? Cuando recién está conociendo a una persona, el tema de los gustos. Bueno, ¿pero a ti qué te gusta? No, por ejemplo, a mí no me gusta el pescado. Entonces, difícil situación que le ha quedado a mi novio porque no me gusta el pescado. Bueno, ¿y ahorita qué comemos con esta muchacha? Y empiezan a buscar y ya, bueno, ¿será que ese restaurante? No, pero es que ese restaurante no. No, pero es que, no, y la hora. No, es que a las 7, no, yo trabajo. No, es que yo tengo que hacer, no, cuadrar la hora. Otro punto difícil. Las primeras citas o la primer cita. Sobre eso tiene que ver hoy nuestra historia que envía un oyente al Tropi WhatsApp 311-2222-931. Recuerden que ustedes también pueden contar su historia y, por supuesto, después de contar la historia, pueden dejar su opinión al 311-2222-931. Hola, Tropicana. Hola, Vane. Les quiero contar algo que me pasó. Llevaba varios días hablando con un chico que había conocido por redes sociales. Él me empezó a seguir en mi Instagram y empezó a darle me gusta a las fotos más viejas que tenía en el perfil. Cosa típica de los hombres. Hablábamos desde que nos levantábamos porque yo obviamente le escribí y le dije que por qué me estaba stalkeando. De ahí obviamente él se pegó, que eso era lo que yo sabía que él quería, y empezó a hablarme. Me dijo que me había visto unas cuantas veces en el instituto y que se había conseguido mis redes sociales. Era una persona muy atenta. Me preguntaba si había desayunado, cómo me había ido ese día en las clases, cómo me había ido en el trabajo, porque además en ese tiempo tenía un trabajo en simultánea. Y hasta me llegó a dedicar canciones por nuestro chat de Instagram. No les voy a mentir, yo la verdad sí sentí una conexión muy grande con esa persona. Es más, hace mucho no sentía algo así. Después de casi un mes de estar hablando solamente por Instagram, él me invitó a salir. Yo estaba muy ilusionada, así que me arreglé, fui hasta la peluquería, me puse mi mejor ropa, porque obviamente quería sorprenderlo. Aunque él ya decía que me había visto y le gustaba mucho, pues obviamente uno quiere causar una muy buena impresión. Cuando él llegó, porque llegué primero yo al restaurante, yo escogí el restaurante y él cuadró la hora. Llegué yo primero, a lo que él ingresa por la puerta inmediatamente, fija su mirada en mí, me saludó con un beso en la mejilla y comenzamos a hablar. Las conversaciones eran muy buenas. La conexión que teníamos por chat era la misma que teníamos en persona. Pero yo notaba algo raro. Y era que cada 5 minutos él siempre volteaba a mirar el celular. Y en cualquier momento que aprovechaba, lo que hacía era coger el celular para responder como algún tipo de mensajes. Pero lo que me decía a mí era que estaba respondiendo algo de la oficina. Pero yo tuve una sensación que no me dio tranquilidad y yo empecé a dudar de que si estuviera hablando sobre temas del trabajo. Cuando estábamos comiendo, él ni siquiera había terminado su plato. Y adivina qué, Vane. Se paró y dijo, me gustó mucho compartir contigo, voy a dejar la cuenta paga, qué pena no poder seguir aquí, tengo cosas que hacer. Literal, me dejó comiendo sola, me dio nuevamente un beso en la mejilla y se fue. Yo la verdad lo sentí tan cómodo que yo dije, este hombre guarda algo. Sin embargo, pues la comida estaba rica, quise pensar como no tan negativo y que al menos había cumplido a la cita. En algunos casos ya me ha pasado que he conocido personas por redes sociales y cuando llega el día de la cita me han dejado plantada. El hecho es que yo terminé de comer
Y él toda esa tarde no me siguió más hablando. Ya apareció al otro día. Él nuevamente me saludó, me dio los buenos días, me dijo que esperaba que la comida estuviera rica. Se disculpó conmigo nuevamente, me dijo que su jefe había citado una reunión a última hora y pues que él le tocó asistir. Él trabajaba en ese entonces vendiendo carros en un concesionario. Se volvió a dar la oportunidad de salir el fin de semana. Volvimos a salir. Fuimos en esta ocasión al 18. Allí él me recogió en su carro, en mi casa. Y hubo un momento cuando íbamos subiendo en el trayecto que el carro de él volteó muy brusco y el celular se zafó de la base y cayó como en mis piernas. Cuando inmediatamente llega un mensaje, yo veo que llegó un contacto con un corazoncito. Yo pues obviamente yo apenas estaba saliendo con él, yo no era la pareja, no podía hacerme la loca ni mucho menos como la celosa. Pero él sí se puso nervioso y rápidamente me quitó el celular de mis piernas. Él cogió, lo volteó boca abajo y lo bloqueó. Yo dejé que todo pasara. De aquí a que llegáramos al 18 pues obviamente hubo mucho silencio. Cuando bajamos y entramos a un restaurante, él pidió la comida y yo la verdad no aguanté más y yo le dije, quiero que me digas una cosa, ¿tú tienes a una persona? Él se quedó en silencio, ese muchacho se puso blanco como una pared y de su boca salió un no. No, ¿cómo se te ocurre? ¿Yo cómo voy a tener a alguien y voy a estar aquí contigo? Eso fue lo que me dijo. Entonces yo, pues obviamente quería dejar las cosas muy claras y le dije, pero yo vi que te llegó un mensaje de alguien con un corazón. A lo que él me dijo, ay, no te preocupes por eso, es solamente una amiga. Yo la verdad no quedé muy satisfecha con la respuesta, pero no discutí. Comimos, él insistió nuevamente dejarme en la puerta de mi casa porque yo le dije que me dejara solamente donde yo pudiera coger un transporte y listo. Pero entonces me llevó hasta la puerta de mi casa y él pretendía que cuando yo me bajara del carro le diera un besito, porque es importante en la historia, no nos habíamos dado ni un besito en lo que ya llevábamos. La verdad me dio como mucho guayado porque sí me llevaba muy bien con el chico. Hablábamos muy bien y nos llevábamos muy bien. Es más, él me dijo que le había pasado delicioso que cuando repetíamos. Yo ya no me sentía como tan segura ni tan tranquila. Yo dejé que las cosas pasaran y traté de alejarme. Duramos como una semana sin hablarnos. Pero me sorprendió que un día yo desbloqueo mi celular porque me llega un mensaje de un número desconocido y ese número desconocido era la pareja que supuestamente él no tenía. ¿Cómo así? Resulta que esa semana que nos estuvimos hablando, pues él como que estuvo mucho con su pareja, porque sí, aunque lo negaba, tenía pareja, y esa persona me escribió a hacerme el reclamo de que yo porque estaba metida con una persona que tenía una relación. Yo pues obviamente soy una persona ya madura, yo trabajo, a mí no me gustan los chismes, y yo sí le dije a ella que él nunca me había dejado claro que tenía una relación. Simplemente salí dos veces con él y hasta ahí. Esa chica fue súper grosera conmigo. Yo obviamente bloqueé inmediatamente el número, pero sí, él me llamó después a pedirme disculpas y a decirme que no era lo que parecía. Yo no te voy a mentir, Vane, el chico me gusta demasiado, me parece muy interesante, pero esto me pone en duda. Él me juró y hasta prácticamente quiso como llorarme diciéndome que no tenía nada con ella, que era como una ex loca que había tenido en el pasado y que todavía seguía insistiendo como en tener algo con él. ¿Tú qué opinas de eso? ¿Confío en él? ¿No confío en él? ¿Desbloqueo a la chica para que me cuente toda la verdad? ¿O simplemente en este enredo no me meto? 12 del mediodía, 24 minutos. Una historia como de la Rosa de Guadalupe en este podcast de Los Entusados de Tropicana. Los quiero escuchar. ¿Ustedes qué opinan? ¿Qué pueden deducir de esta
pequeña novela que nos acaba de relatar un oyente, que nos abre su corazón, que nos abre su espacio, sus sentimientos, y nos deja ese relato aquí por los micrófonos de Tropicana. Los escucho 311-2222-93.

0: Me voy para el Tropi WhatsApp. ¿Qué dicen los oyentes? 311-2222-931. Buenas.
1: Hola, Vanessa. Buenos días. Tropicana, la que está en todas partes.
0: Tropicana, la de aquí.
1: Tropicana, Vanessa, dile a la muchachita que ella dice que ya está grandecita y que trabaja. Ay, no, que no se meta ahí, que no se enrede su vida.
0: ¿Que no? ¿Será que no?
1: Que deje ese mentiroso, que siga con su... con su loca que tiene. No, no, no, qué pereza. Los hombres son de lo peor, mentirosos. Numeral mentiroso, todos mienten. No, no, no, que se quite de ahí. Que no amargue su vida.
2: No, mía. Ahora se quema lo que quieren meterle el tarugo y después abrirse.
0: Dios santo. Y lo dice un caballero en este espacio. 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Buenas tardes.
3: 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Los hombres son muy mentirosos. Se aprovechan de uno, nomás se lo comen a uno y hasta luego.
0: Dios santo.
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0: Mentirosos son los hombres. ¿Será que también las mujeres son mentirosas? Por acá dice, hola, para opinar de la historia. Esas son alertas de que uno de mujer debe tener presente. No es una persona sincera. Y lo que le hace a la otra persona, se lo hará a ella también. Saludan aquí. Hola, Margaret, buenas.
5: Buenas tardes.
0: Y Margaret,
5: aquí,
0: ¿cómo estás?
5: Aquí Margaret, hoy desde las Bahamas, mañana desde cualquier lugar del mundo, mami. Cuya de ahí, ya usted se dio cuenta, es que el instinto a uno le habla, sino que uno es más rápido, ¿no? Y huye. Pero no, mamita, si usted es una mujer independiente, trabajadora, no tiene necesidad de estarse encantando con hombres que le hacen pasar más ratos. Y me perdonan la voz, ¿no? El licor. No tiene necesidad de pasar mal rato. No, mami, hombres hay por montones y muchos le van a salir con el mismo cuento, pero su instinto ya se lo advirtió. Así que huya, mi amor, huya de ahí. 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
0: Oiga, por acá dicen: los hombres mienten mucho, las mujeres mentimos mejor. Chicas, por favor, renueven su corazón en Cristo. En serio.
5: Este es para la muchacha de la historia. O sea, ahí no caigas nunca. Porque mira que él te está diciendo que esa fue una novia, una loca, una cosa. Y esa loca, como él dice y esto, ¿cómo consiguió tu número? O sea, prácticamente a lo mejor le dijo hasta ella misma también que tú eras una loca.
0: Buen
5: punto. O sea,
0: los
5: hombres es una cosa seria. Entonces ahí no te metas, porque ese es un perro de donde le ponen la comida, la come, ¿sabes?
0: Me gusta mucho el análisis que hacemos todas las chicas, todas las girls, porque ese es nuestro espacio, aunque claro, cabe resaltar, caballeros, ustedes también pueden opinar, pueden defenderse, dar su punto de vista. 311-2222-931, buenas tardes.
6: Uy, chao. Pero el consejo que le doy a la amiguita, no, que no pierda su tiempo, ni que fuera la más fea y entonces que el hombre la tiene de oro pues para irse a quedar con dos. Pues
0: Dios
6: no.
0: Santo, bendito, mujeres.
6: Me pueden poner el disco Cueste lo que cueste de Willy Colón. Muchas gracias.
0: Listo.
7: Vea, hola, mija. Buenas tardes, Tropicana.
0: Buenas tardes.
7: La que veo en todas partes, Tropicana, la de aquí. Tropicana, la que resuelve.
0: Tropicana, la de aquí.
7: A ver, ¿yo qué le aconsejo, mi niña? Yo soy hombre.
0: Sí.
7: Pero me gusta como respetar mucho y me gusta ya también. Llega un punto uno de que no está por esas cosas. Yo le aconsejo, no le busque males al cuerpo. Que se tranquilita, pues que sea un hombre poste solito, un hombre que la respeta, la valora, que sí lo va a encontrar y sí va a llegar. Ya usted salió de ahí, ya usted está, sabe que el señor está comprometido, ya le mintió y lo que mal empieza, lo que empieza con mentiras termina. No le busque mal al cuerpo, no se arruine o quiera dañarse su vida.
0: Lo que opinan los oyentes a esta hora en Los Entusados, el podcast 311-2222-931. 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
0: 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Llegamos a las 12:43.
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0: 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A ver, los escucho. 311-22-22-931. Opinando de nuestra historia de hoy en el podcast de los entusados.
4: Vanesita. Buenas tardes. Buenas tardes. Acá el noroeste de Cali. Vanesita, todos tenemos que caer y golpearnos, azotarnos duro para aprender, parte de la vida. Si no, entonces nadie se enamoraría, nadie. Yo llevo 40 años con mi esposa y vivimos tranquilos, vivimos bien, pero no como la amiga que dijo que todos los hombres mienten. No, claro,
0: no, pues, todos los hombres mienten, pues,
4: okay. No somos perfectos, el único perfecto es Cristo Jesús, okay. Pero tenemos que caer, tenemos que tocar el fango para aprender, si no, no aprendemos. 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
0: Vamos a hacer un ejercicio, todos repitan conmigo.
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0: Eso, Tropicana, la de aquí, Tropicana, la que resuelve. 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
1: Vanesita, Vanesita, no.
2: Caballero.
1: Como has dicho, los hombres mienten mucho. Pero a mí no me gustan esas porquerías. El único hombre bueno que queda en el mundo soy yo.
2: Y mi marido, cabe resaltar. Ah, sí, si vamos a sacar en cara a los hombres, hablo del mío. 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Buenas, buenas, buenas, buenas.
3: Muy buenas tardes, Tropicana. Tropicana la que resuelve.
2: Eso,
3: Tropicana de aquí. Quiero darle un consejo a la chica. Lo que quiere ese hombre es conocerle el moño.
2: ¿El qué?
3: Si usted ya le soltó el moño, mamita, muy boba. Y si no lo ha soltado, huya de ahí de ese montón de mentiras. Ese es un montón de mentiras.
2: Doña Nubia, pero yo no sabía esos dichos, doña Nubia.
4: 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Tropicana de aquí.
2: Tropicana la de aquí.
4: Bueno, mami, pues yo opino que en defensa de nosotros los hombres, no, pues, numeral, todas mienten. Y eso es dando y dando. ¿Por qué? Porque las mujeres son las reinas de la mentira, ¿oyó?
2: ¿Mujeres?
4: Cuando nosotros íbamos allá, ellas venían hace rato, entonces.
2: ¿Están escuchando nada, mujeres?
4: Le gustó un man, pues vive al momento ya. Pero sí, nos haya curar ahí porque que enamora pierde. Y ya listo. Comiencen pues a disparar.
2: Ay, lo dijo con una intención, mujeres. Les voy a dejar vía libre, camino libre para que le respondamos a este caballero. Al 311-2222-931-1251. 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
4: Tropicana, buena tarde. Bendiciones para
0: buenas.
4: Todos. Amiga, para escuche el consejo. Como un hombre que apenas está fijándose en usted, la va a dejar en la mitad de la cita. Si ellos no, el tiempo, mejor dicho, para ellos empezando una relación, le quieren dedicar todo el día a uno. Y le voltean el celular y lo bloquean. O sea, ¿para qué más pistas que eso, mami? Abra el ojo, ahí no es.
0: Dios
4: sabe. Los hombres, cuando quieren obtener lo que usted ya sabe, tienen mil cuentos. Mi esposo.
0: ¿Qué pasó? Fallas técnicas en el sistema. Deme un momentico. Espere que se me cerró esto como por aquí. 1, 2, 3, 4. Por supuesto, esto es en vivo, esto es un programa en vivo. Ustedes saben, en vivo cualquier cosa puede pasar. Pero yo enlazo otra vez el WhatsApp que se me cerró. Cosas que me pasan en mis días. Listo, aquí ya está. Ay, ¿yo con quién es que estaba?
5: 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Nada justifica el mentir y el engaño. Personas que de un principio van con esa intención, no trae cosas buenas. Comienzan mintiendo y de ahí en adelante te siguen mintiendo. Entonces no es de confiar, ahí no es. Y más cuando aparentan mostrar un supuesto interés, uno no debe de ir con mentiras ni con engaños. No hay una buena intención detrás de eso. Desconfiar de ahí. Bandera roja y la verdad, no darle oportunidades a un mentiroso, porque el que miente una vez sigue mintiendo el resto de las veces.
0: Dios,
5: y ya es cosa de uno aceptar esa situación y aguantarse. Porque la verdad, no veo la justificación de mentir comenzando una relación. ¿Qué se puede esperar de ahí en adelante? Entonces, bandera roja.
6: Muy buenas tardes, Tropicana. Tropicana la que resuelve, la de aquí. Quiero darle un consejo a la chica. Lo que quiere ese hombre es conocerle el moño. Si usted ya le soltó el moño, mamita, muy boba.
7: Tropicana, la de aquí. No, mi Vanesita. Ay, hay mujeres que les gusta la mala vida. Está viendo cómo es el desayuno. Está viendo lo que le está pasando. Y que no, que ella está enamorada, que él está muy lindo, que yo no sé qué. Oiga, no. Abramos los ojos.
8: Acostate a dormir, acostate a dormir.

0: Tropicana, Tropicana, no, no, no, no se debe meter cuentos de la otra. Hágale, hágale.
1: Tropicana, la más bacana, la verdad, el man tiene algo con la vieja. Porque si uno no tiene nada frente a la persona, uno la frente sencillamente y le dice, no, yo con usted no quiero nada y listo. Cada uno por su lado, pero el man tiene algo con ella. Yo tuve una cosa con la persona y resulta que esa persona tiene marido.
2: Okay.
1: Y yo estaba saliendo con ella, pero una vez llegué al trabajo y estaba comiendo con otra persona y me vio y era como ver a cualquier persona. Entonces yo dije, yo
3: zona escolar en 500 metros.
1: La realidad me alejo. Me alejo y me alejé y le dije que dejáramos las cosas así, muchas gracias por todo y hasta luego y me alejé. Ella me escribe, que hablemos y yo le dije que no, que dejáramos las cosas así. Y la verdad, pues me puse a pensar que si ella lo hace con el marido, lo hace conmigo, entonces prefería alejarme. Entonces, la verdad, no salgo ya con esa persona y me alejé y ya. Tropicana, la más bacana.
2: Eso es lo importante de los límites.
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5: Vanessa, Tropicana, la más bacana. Buenas tardes. Tu amigo Jaime del Carpio de California. ¿Qué te digo? Esa chica le falta un tornillo o algo. Le están dando todas las señales rojo, en rojo. No cruces, no cruces que te van a atropellar. Pero ahí está preguntando, ¿qué hago? ¿Qué hago? No cruces. Ya bloqueaste a la supuesta novia. Bloquéalo también por faltón y mentiroso. No, no, no, que se arranque, que se desaparezca de ese señor, porque problemas huelen a problemas. Cuídense, Tropicana, la bacana de California. Chau, chau.
2: Evítese problemas, es lo que dicen los oyentes, lo que le recomiendan a nuestra chica que hoy comparte esa historia en el podcast de Los Entusados de Tropicana. 311-2222-931. Resumen de las notas de voz, un punto muy válido, y es que muchos, tanto hombres como mujeres, le dicen, es una alarma, es una alerta roja, no ingreses ahí, porque si él no tuviera nada con esa persona, pues primero que todo, esa persona ni supiera de él con quién habla o con quién él no habla. Quizás puede ser que sí, ya no tengan nada, pero no ha puesto sus límites muy claros, no ha cerrado esas puertas, y eso puede ser un problema para ti en el futuro. Por otra parte, también mencionan la falta de respeto que él tuvo al irse y dejarla a ella plantada, por decirlo de una u otra forma, en su cita, que un caballero no haría eso. También se habla de las mentiras, que si un hombre que te está conociendo de entrada ya ves que es mentiroso, pues que puedas entender que es una persona que tiene ese problema y posiblemente no lo vaya a dejar por ti. O también, como han dicho algunas mujeres, si se lo está haciendo a ella, porque si efectivamente sí tiene una relación con ella, pues el día de mañana también puedas ser tú la que te veas engañada y afectada si dejas que eso se largue mucho más y obviamente empiezas a enlazar como más emociones con esa persona. Como quien dice, en resumidas cuentas, suéltelo antes de que se encariñe más. 1:00 p.m, 24 minutos, aquí en Tropicana. 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

0: zona tropicana, mira.
1: Buenas tardes.
0: Lo que yo creo es que el hombre, esa muchacha estaba muy buena, yo creo. Estaba muy buena y el hombre quería, como dice el dicho vulgarmente, montar y chao. Pues tenía pareja, entonces, ¿qué más?
1: 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En Tropicana llegamos a la 1:28 p.m, 28 minutos en el podcast de los entusados.
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1: 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Por acá un oyente dice, es verdad, hombre que miente la primera te va a mentir toda la vida. Por favor, mi niña, huye de ahí. ¿Opiniones? ¿Consejos? ¿Qué dan los oyentes en este espacio? Puede ser que también hayan tenido experiencias y obviamente lo que trataremos aquí es que ustedes eviten vivirlas también. Con lo que podemos aconsejar con los oyentes de Tropicana, la más bacana, en ese espacio que te escuchan, este espacio que por supuesto también te entiende. Y recuerde que el jueves tenemos a nuestra invitada especial, la psicóloga Alejandra Patiño, que estaremos hablando, teníamos en stand-by la conversación debido a los casos de maltrato hacia la mujer que se veían la semana pasada. No crean que se nos ha olvidado, sino que pasaron cosas. Pero este jueves retornamos nuevamente a nuestro programa especial, destinado también para la salud mental, aquí por Tropicana. 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

0: 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Que pida mejor una ayuda de un optómetra. ¿Qué más señales necesita ver? La dejó tirada en la primera cita. La dejó comiendo sola, andaba timbrado mirando por todo lado. La segunda cita la llevó lejos y le vio un corazón en el celular. ¡Ah! Buen punto el que acaba de hacer el oyente. A la segunda cita la llevó por fuera de Cali. ¿Será que eso implica? ¿Será que si usted lo invitan a salir por fuera de Cali, eso deja mucho que decir? Tropicana. Dice, y aún quiere consejos, en verdad hay que valorarse. Porque ahí el problema no va a ser él, sino ella. Y luego ella va a llamar a contar la historia de que la engañó y tendremos otra vez que hacer unos entusados. Fuerte, fuerte análisis, pero me gusta. Porque aquí podemos que no tengamos el cartón de psicólogos, pero sí damos un buen análisis de toda la situación y todo lo que pasa a través de lo que nos cuentan, de lo que nos abre a su corazoncito, ¿no? Yo creo que también eso es válido y de pronto no cerrar así tan fuerte esa oportunidad o esa confianza que depositan los oyentes en nosotros al contarnos sus historias. Puede ser que tú digas, no, para mí es muy fácil ver esa alerta a roja, pero ella que está en esa situación, pues quizás no es tan fácil. Pensemos también que muchas personas no tienen como esa persona como cercana o ese confidente o en esa persona que repose esa confianza a tal punto de poder contarle esas cosas. O quizás no todo el mundo tenga como a Dios en su corazón que le permita ver ese tipo de alarmas. También psicológicamente podemos estar hablando, en alguna ocasión hablábamos con la psicóloga que muchas mujeres pueden somatizar la falta de su padre o esa figura paterna involucrándose con hombres tratando de buscar o recibir como ese refugio, pero muchas veces no es el hombre indicado, pero esa necesidad de esos traumas quizás de la niñez también pueden hacer efecto en ese tipo de decisiones que no sean tan claras para ella, pero para nosotros sí. Entonces todo es válido en este espacio de Tropicana. 1:38 p.m. en Carulla, Éxito y Superinter. 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
1: Familia, buenas tardes, 2 de la tarde, 10 minutos, arrancamos en estas tardes bacanas con la de aquí, la que resuelve. Bienvenidos, es un gusto estar con todos ustedes, acompañarlos en esta tarde fresca en la ciudad de Santiago de Cali, porque en el transcurso de mediodía cayó agüita en Santiago de Cali. Y ahorita sí, estamos ricos, frescos y fresquecitos y sabrosos. Así que los saludamos en esta tarde especial. Venimos con noticias, información. Recuerden que a partir de las 5 de la tarde iniciamos Cómo Atardeció Cali de Tropicana, para que usted se entere de todo lo que está pasando en la sucursal, en la de aquí, en la que resuelve. Ya mismo habilitamos nuestro Tropi WhatsApp 311-2222-931 para que usted desde ya nos reporte sintonía. ¿Cómo está el norte? ¿Cómo está el sur? ¿Cómo está el oriente? ¿Cómo está el occidente? ¿Cómo está el centro de Cali? Saludamos a todos los senderos, a todos los comerciantes, a todos los panaderos, a todos los que le están subiendo el volumen a Tropicana, a la que resuelve a la

Aquí, en estas tardes bacanas, bacanísimas de Tropicana. 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Llega Jimmy Sam desde el Pacífico, conflicto de amor en Tropicana, en la de aquí, en la que resuelve.

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1: Tropicana. La de aquí, la que resuelve, oyentes de Tropicana, a las 2 de la tarde, 21 minutos. En esta tarde espectacular, en una tarde inédita, porque hoy venimos con historia. Hoy venimos con preguntas. Hoy venimos con ese toque salsero que lo da aquí, que lo da Tropicana, la que resuelve. Tropicana, la del champús. Tropicana, la del cholao. Tropicana, que no puede faltar la miel con sal y el chontaduro. Ya sabes, Cali es Cali, lo demás es loma, ¿oís? Así que a las 2 de la tarde, 22 minutos. Venga, voy saludando de una vez a todos los oyentes que andan reportando sintonía a través del Tropi WhatsApp 311-2222-931. Voy saludando a Carolina, voy saludando a Rodrigo, que anda reportando sintonía a esta hora con Tropicana, la de aquí. Tropicana, la que resuelve. Ya está activo nuestro Tropi WhatsApp y pendientes porque ya vengo con un mano a mano espectacular para que ustedes voten por su artista favorito en esas tardes bacanas, bacanísimas, porque este fin de semana con Puente Festivo a bordo estuvo muy movido en la ciudad, ¿no? Y una canción que volvió a tocar fibras, a tocar corazones. El género urbano vuelve a recordar la salsa. Lluvia, del maestro Eddie Santiago, y que eso lo cantó hace poquito aquí en Santiago de Cali, por el lado del barrio obrero, el cantante del gueto, Ryan Castro. Y también los invitamos a todos ustedes porque les tenemos un video espectacular en @mitropicana93. Vaya, vean, dando la noticia a Vanesita Narváez, porque ella dijo: vamos a informar a los oyentes, a los de aquí, a los que necesitan de una enterarse y de una resolver cada inquietud. Ahí está, en Mi Tropicana 93 en Instagram. Vayan, en mucho tratar la pantalla. Y además ve todo el contenido que les tenemos para todos ustedes a las 2 de la tarde, 24 minutos. Y ahí está el maestro Tito Gómez. ¿Qué dicen por acá? Hola, hola.
2: Hola, mi Juli.
1: Hola, peluche.
2: Desde Mariano Ramos.
1: ¿Qué dice?
2: Con un poquito de lluvia, pero no importa. Desde acá, escuchando Tropicana como siempre.
1: Eso, desde Mariano Ramos. Un saludito para la gente bella de Mariano Ramos. Bendiciones, Tito Gómez. Pa'

0: Ahí está el maestro Tito Gómez. En Colombia el pollo no es solo es comida, es parte de nuestra cultura. 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A las 2 de la tarde, 29 minutos, así avanza esta tarde sabrosa, rica. Tito Gómez, en la de aquí, en la que resuelve. En la sucursal del cielo, en la capital de la salsa, ¿oís?
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0: Ahí llegan estas tardes el maestro Bobby Valentín, la boda de ella. ¿Cómo dice Cali? ¡Vaya!

La boda de ella. Ahí está el maestro Bobby Valentín, la boda de ella. 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
4: 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Ya son las 2 de la tarde, 40 minutos.
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1: En la oficina, en el barrio, en el centro, en todos lados, está Tropicana, la de aquí, la que resuelve, la que te resuelve con los mejores clásicos que no pueden faltar en Santiago de Cali. Hoy 3 de la tarde, 11 minutos, y venimos de una vez, vaya listando su Tropi WhatsApp, porque vengo con dos artistas espectaculares, un artista y una agrupación que le meten sabroso. Y me voy de una vez con ellos. ¿Usted con qué artista se va a quedar? 311-22-22-931. Vámonos de una vez. Porque en este martes todo el mundo está esperando una respuesta. En este martes, más de uno necesita como esa respuesta que está esperando. Eso es Tropicana, la emisora de aquí, la que resuelve. ¡Vaya!

0: segunda merced. ¿Qué dicen los oyentes? Nota de voz. Háblame que tu voz me encanta. Háblame que tu voz me fascina. Porque Tropicana la de aquí. Y Tropicana te va a complacer con el éxito de la hora. ¡Vámonos!
1: No, Juli, buenas tardes.
0: Buenas tardes.
1: Escribo, te pongo el mensajito de Jamundí, Valle.
0: Vea, de Jamundí.
1: Ya tengo ganas de caer agüita.
0: Sí, señora.
1: Y las dos, pégale con las dos. Mil bendiciones.
0: Solamente puedo dejar una, mi amor. Solamente una, rápidamente.
2: Juli, Tropicana, la más bacana, la de aquí, la que resuelve.
0: Sí, señor.
2: Una noche más, Juli. Una noche más.
0: ¿Qué dicen por acá? Buenas tardes.
3: Mi Tropicana. Segunda merced, una noche más.
0: Claro que sí.
3: Una noche más.
4: Don Alejandro, don Alejandro.
0: Señor.
4: Me voy con la segunda, Necesito de ti.
0: Necesito de ti,
4: don Alejandro.
0: Dios mío santo, necesitan de mí. Vea eso, vea.
5: Niño, buenas tardes.
0: Oye, mi amor.
5: Respuesta para comprender.
0: Ay.
5: Y llegó diciembre y olé.
0: Y olé.
6: Obviamente, claramente, una noche más.
0: Que las notas de voz sean Tropicana la de aquí, reportando sintonía del barrio de una. Me va diciendo con qué canción se va rápidamente.
1: Respuesta.
7: Una noche más.
0: La última nota de voz y se fue esto.
7: Papi, necesito de ti. Eso va. Tropicana la más bacana.
0: Con mucho gusto. Señoras y señores. Ay, Dios mío. Hace calor en Cali y hace calor en Tropicana. Porque en la de aquí resolvemos con el éxito de la hora.

0: dice. Los puse a cantar un ratico, ¿no? ¡Ay! 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Segunda Merced, que llega aquí a las tardes bacanas, bacanísimas de Tropicana.
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0: ¡Vaya! 3 de la tarde, 21 minutos. En Cali no decimos, ¿vas a ir? ¿Cómo decimos, ve? Decime en una nota de voz que si vas a ir. ¡Ah!

0: Mañana.
1: Ahí está el maestro Ángel Canales. Hace tiempo. Ay, es un hechito que no puede faltar aquí en las tardes bacanas, bacanísimas de Tropicana. Hoy venimos recargados. Váyanse preparando las mujeres. Quiero escuchar a las mujeres de Santiago de Cali. Quiero escuchar a las mujeres del Valle del Cauca. Quiero escuchar a las mujeres que están en sintonía con Tropicana, la de aquí. La que resuelve, porque vengo con un mano a mano para todas las mujeres. Y si los hombres se quieren agregar de una vez, porque vamos a recordar clásicos.

0: No me hagas padecer así, hombre. ¡Eche! Boa, ¿ves?
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0: Con este maromono que se viene a las 7 de la tarde, 26 minutos. Rápidamente. Rápidamente, las mujeres que manden la nota de voz. Y de una vez. Me voy con estas dos mujeres. Ay, se me andan adelantando por acá el sistema. Tengo a dos mujeres que, mejor dicho, las sacan del estadio y que le meten rico, sabroso. Nos vamos con primera. La primera.
1: Primera. Primera.
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0: Mujeres.
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0: Dígaselo, dígaselo.
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0: ¿Qué?
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0: ¿Y cómo?

Hasta ahí yo sé, mujeres, que ustedes se lo están cantando. Tranquilas, tranquilas, tranquilas. Qué crisis, porque también llega Brenda All Star. Eso es un clásico. ¿Qué dicen ustedes? 311-2222-931. Quiero escuchar a las mujeres de Santiago de Cali. ¿Con cuál nos vamos?

0: la que resuelve. No me escriban, por favor, mujeres. No me escriban. Nota de voz. Porque ya tengo dos personas que me están escribiendo. Rápidamente. Este sí va a ser muy rapidito. Porque el tiempo no nos da. Por acá saludamos a Estefanía, saludamos a Carolina, saludamos a Gloria que anda reportando sintonía. Por acá me dice Juli, buenas tardes, reportando sintonía. ¿Cómo está el centro de la ciudad de Santiago de Cali? Si está para transitar, si hay trancones, por favor usted me puede, por favor, informar. Pues le pedimos a todos los oyentes que en estos momentos, los que andan por el centro de la ciudad de Santiago de Cali, ¿cómo están las vías del centro? ¡Hola!
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0: Gracias, mi amor, gracias por estar enviando su reporte de sintonía. 311-2222-931. Voy a elegir una más rápidamente y esto es sorpresa para cada uno de ustedes, para esas mujeres bellas que le ponen el sabor, que le ponen la sabrosura a todo. Señoras y señores, en esas tardes bacanas, bacanísimas de Tropicana, escuchemos el audio internamente. ¿Quién va a ser la ganadora en esta tarde especial? Desde Los Naranjos, señoras y señores. Reportando sintonía, vea. La canción del momento es...

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0: 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Y pues, está lloviendo mucho en Cali, oyente de Tropicana, para que no le vaya a coger esa gripa maluca que eso da, que eso da fuerte. Pues es hora de sentirse en paz. 3 de la tarde, 38 minutos.
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Estamos gente de Tropicana, 3 de la tarde, 41 minutos, 3:41. 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

0: 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Con Gases de Occidente, Tropicana. Ya son las 4 de la tarde, 10 minutos. Estamos en esas tardes bacanas, bacanísimas de Tropicana. Vengo con un mano a mano espectacular para cada uno de ustedes en esta tarde espectacular. Saludamos a todos los oyentes que andan reportando sintonía a esta hora. Por acá nos dicen, hola Juli, reportando sintonía. Por favor, tú me puedes informar cómo está en estos momentos la Roosevelt, por favor. Con mucho gusto, vamos a decirle a nuestros tropiconductores, a los de aquí, a los que resuelven de una vez, enviando su nota de voz al 311-2222-931, cómo está por los lados de la Roosevelt. Ahorita también nos pidieron por los lados del centro, cómo está todos esos sectores especiales de Santiago de Cali. Saludamos a Estefanía, que anda reportando sintonía a esta hora ya de la tarde. Recuerde que a las 5 de la tarde inicia como Atardeció Cali de Tropicana, para que usted se entere de todas las noticias importantes de la ciudad.
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0: Y llega Willy García, Real Amor. ¿Qué dicen los oyentes?
2: Don Alejandro, yo sí, fui, señor, al centro, papi. El centro tiene tranquito así, normal, sí, es normal. Pero gracias a Dios se pudo andar. De entré, saqué mis dos carreritas y,
0: sí, señor,
2: y ya fui por acá por la Guadalupe.
0: Sí.
2: Pero se pudo mover el centro, se pudo entrar al centro, se puede entrar. Entrar, se puede entrar en carro.
0: Muchísimas gracias. Eso es un conductor que resuelve. Simple.

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1: Estamos en estas tardes bacanísimas de Tropicana, porque Tropicana la de aquí, Tropicana la que resuelve oyentes. Vamos a escucharlos a cada uno de ustedes a través del 311-2222-931. Hola.
2: Mi Juli. Tropicana la de aquí, la que resuelve.
1: Sí, señor.
2: Hijo, voy por toda la 39.
1: Sí.
2: Está normalita, está suave, sin trancones, se pueden meter.
1: Ok, muchísimas gracias. Un tropioyente que resuelve. Un tropioyente de aquí. ¿Qué dicen por acá? Buenas tardes.
3: Hola, mi Juli.
1: Olé.
3: Espero que tengas un lindo turno. Muchas
1: gracias mi corazón.
3: Por compartirnos tu buena energía. ¿Me podrías complacer, por favor, con Estoy Tocando el Cielo con las manos de Jairo?
1: Estoy tocando el cielo con las manos. He llegado al punto máximo. ¡Uf, Dios mío! Eso es mucho play. Por acá, ¿qué dicen por acá?
4: Yo me Juli.
1: Dale, papi.
4: Aquí reportándote un accidente, Juli.
1: ¿En dónde?
4: En el edificio de Confandi del Prado. Taxi y moto, los dos que iban en la moto muy, pero muy golpeados.
1: Uy, Dios mío,
4: hombre y mujer, placa de la moto, IKI 13H.
1: Sí. Dios mío.
5: Tan inconsciente, fuerte accidente.
1: Recuerden la precaución por el lado de Confandi de Prado. ¿Qué dice por acá? Buenas tardes.
6: Hola, mi Juli, aquí reportándome de Terrón, Colorado.
1: ¡Olé!
6: ¡Sandrita! Campana Mayoral.
1: ¡Uf! Otro éxito también que suena por aquí, por Tropicana, la más bacana. Tropicana la de aquí, Tropicana la que resuelve. Pero ¿sabe qué? Me voy con un mano a mano rápidamente. Que los voy a colocar a cantar en esta tarde espectacular. Tarde sabrosa, tarde de martes. Porque ya prácticamente mañana es miércoles, jueves y se llega el fin de semana rapidito, ¿no? Esto se fue volando. Y el mano a mano de la hora está espectacular. Escuchen esto. Vivo amándote. ¿Cuántos dicen eso? ¿Cuántos se le dicen a ese arrocito en bajo? ¿Sabe qué? Vivo amándote, mi amor.
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1: ¿Cómo dice?
7: Vivo amándote.

Yo sé que ustedes se la está cantando. Tranquilos, tranquilos, tranquilos, tranquilos. Take it easy. Porque también les tengo otro artista espectacular. Oh, ¿cuántos están conmigo? ¿Cuántos están conmigo? ¿Nos vamos con Glenn Monroy? ¿O de pronto nos vamos con el primer artista?

0: vamos con Larro Rodríguez o también nos vamos con Clemon Roy. 311-2222-931. Desde ya los escuchamos. Y se lo va a cantar todo. Porque Tropicana te resuelve el éxito de la hora. ¿Qué dicen por acá? Buenas tardes.
1: Y toda la vida con Glenn Monroy.
0: Ok, mi amor, con mucho gusto. ¿Qué dicen por acá?
2: Juli, vivo amándote.
0: Vivo amándote. ¡Ay, no! Tropicana. Esto va en empate. Van empate, oyentes de Tropicana.
3: Glenn Monroy,
0: con mucho gusto. 311-2222-931. ¿Qué dicen por acá los oyentes?
4: Ese disco está bien bacano, bien rico, bien delicioso. Diego Alejandro, sí. Para dedicárselo a Sandra Patricia Rentería. Esa negra hermosa, mano, que yo tengo. Así. Una negrota. Yo vivo amándote.
0: Vivo amándote. Ay, ay, ay. Un oyente, rápidamente. Ya, nota de voz. 311-2222-931. Porque eso van empate. Se fue con esta última nota de voz que acabamos de elegir.
5: Vivo amándote, Juli.
0: Pero antes de vivo amándote, nos vamos con algo.

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2: Con mucho gusto, 4 de la tarde, 22 minutos, 4:22.

0: 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Gases de Occidente, 4 de la tarde, 32 minutos con la de aquí, con la que resuelve como Gases de Occidente, ve. 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
2: Llega los LeBron pensando un clásico de la salsa. Que llega aquí a las tardes bacanas, bacanísimas, de Tropicana, de la que resuelve.

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2: 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Ya son las 4 de la tarde, 44 minutos. 4:44 con la de aquí, con la que resuelve.
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3: Señoras y señores, bienvenidos los oyentes de Tropicana Cali, Tropicana Cali, Tropicana Cali, en la emisora de aquí, la que resuelve. Y hemos llegado a entregar todas las noticias, todo lo que está pasando en las calles, las marchas. ¿Qué va a pasar mañana, 14 de octubre? En breve venimos a contarle por aquí por Tropicana, la emisora de aquí, la que resuelve. ¿Cómo atardeció Cali de Tropicana?

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1: Cinco de la tarde, 6 minutos. Iniciamos el informativo de cómo atardeció Cali. Hoy acompañado con mi hermanazo Kevin Tombe. Estamos listos para entregar mucha información a esta hora ya de la tarde. Habilitamos de una vez el Tropic WhatsApp 311-2222-931 para que ustedes nos informen cómo están las calles de Santiago de Cali, congestión, todo lo que tiene que ver con retener. Recuerden tener sus documentos al día, oyentes de Tropicana. Accidentes de tránsito. Ahorita nos estaban reportando un accidente de tránsito por el lado de Confandi del Prado. Y muchos oyentes estuvieron reportando movilidad en las horas de la tarde. Bienvenido Kevin Tombe, bienvenido a Cómo Tardeció Cali de Tropicana.
2: Mi querido Julián, mi querido Julián, muy bien. 5 de la tarde, 6 minutos. En Tropicana, la de aquí, Tropicana, la que resuelve. Hemos llegado para entregar noticias, todo lo que ha pasado en las últimas horas en Cali. Ya viene Walter Gaviria Mazonga con los barrios que van a estar pailas con el agua. Y también con nuestro amigo Chiqui, que trae mucha información de lo que esté pasando y de lo que vaya a pasar.
1: Sí, señor.
2: Estaba por acá revisando el tema de las noticias.
1: Sí.
2: Eso, déjalo ahí quietico, déjalo quietico. Eso, muy bien. Estaba revisando el tema de las noticias. Y recuerden de que mañana vamos a tener algo de que es el tema de los bloqueos y marchas que invitó la izquierda de nuestro país. Mañana vamos a tener encuentros. ¿En dónde? Pues ya le vamos a contar. Por aquí por Tropicana, la emisora de aquí, la emisora que resuelve. Queremos que ustedes nos envíen las notas de voz y que nos digan dónde hay tranca asquerosa.
1: Venga, también señor. Kevin, relacionando con las protestas de mañana, hoy también hubo protestas en la ciudad de Santiago de Cali.
2: Sí, señor. ¿Qué le reinformaron a usted en esta tarde?
1: Pues me informaron los oyentes de Tropicana porque protesta cerca a un colegio en el centro de la ciudad de Santiago de Cali por el rechazo a la presencia de los habitantes de calle. ¿Se acuerda que la semana pasada nosotros estuvimos tocando el tema de los habitantes de la calle?
2: Claro, claro.
1: Que sí, señor. Por el tema de inseguridad, que los muchachos pues ahorita ya nuevamente regresaron a clases, porque ya algunos colegios públicos y privados ingresaron a clases. Entonces, pues hoy, en el transcurso ya de entre la mañana tarde, protestas en el centro de la ciudad.
2: Sí, señor.
1: La comunidad está diciendo, venga, pero déjelos ahí, no están haciendo nada malo. ¿Qué es lo que está pasando? ¿Pero por qué lo van a mover? Ya le venimos a contar con Kevin Tombe qué es lo que está pasando en realidad.
2: Y de eso tenemos un audio de una audiencia que nos envió ese reporte, que lo vamos a chequear en breve por aquí por Tropicana.

0: Vamos con el audio de la gente que sí, estaba señor. Protestando. Vamos, escuchémoslo.
1: A esta hora de la mañana, Chiqui. Mi querido Mauro, muchachos, oyentes, sigue el bloqueo en la carrera 15 con calle 13, carrera 15 con calle 13. Ya los padres de familia, licenciados en diferentes áreas y algunos alumnos y vecinos del sector se han volcado a la calle 13 con carrera 15. A este plantón y a esta manifestación pacífica para exigirle a la alcaldía municipal que por favor tome carta en el asunto y que utilice herramientas viables para que las dos partes no se vean afectadas. Esto está pasando hasta ahora, en este momento desde la calle 13 con carrera 15. Esta es la situación, muchachos.
0: Bueno, esa es la información pero que Chiqui Blogger nos entregaba.
2: Sí, Kevin, pero yo me hago una pregunta. Si hace poquito los oyentes se estaban quejando ajá. que por los habitantes de calle sobre este sector y que incluso a veces nosotros también hacíamos lo de Martes de Misericordia uh-huh. y ahorita porque están diciendo que lo dejen ahí y antes estaban diciendo, bueno, venga, esto es inseguridad, se aumenta el robo y ahorita ¿por qué los están defendiendo?
0: Mira que el tema del traslado de ellos de la calle de la H y del tema de San Pascual, donde nosotros estábamos entregando en los Martes de Misericordia, eso sí. estaba cerrado. Creo que claro. les prohibieron ya la entrada a ellos allá, por donde está la importadora Celeste, donde venden los repuestos de carro.
2: Sí, señor.
0: Eso ahí ellos, entonces lo sacaron y los pasaron para la zona del frente, donde está la institución educativa, claro. y ahí está el problema. Ellos dicen de que para los lados de Bretaña, para los lados de Junín, se está incrementando la delincuencia, el tema de robos, las llaves de bronce de los cosos de agua. Entonces, eso perjudica a todo mundo, tanto a la gente de inseguridad, tanto en los daños que le están generando las viviendas, también. El comercio, todo eso afecta. Entonces, en esta mañana se presentaba esa propuesta, esa protesta, y hoy, bueno, mañana 14 va a haber otra protesta y Tropicana estará presente allí, escuchando de primera mano lo que informan las personas, por qué se encuentran ahí. Así que sigan enviando sus reportes. ¿Qué dicen a través del TropiWhatsApp, Julián? ¿Cuáles?
2: 311-2222-931. Vamos a escuchar a los oyentes de Tropicana.
3: Hola, buenas tardes, Tropicana, la que resuelve.
0: Gracias.
3: Hágame un favor. ¿Será que la posibilidad que nos puedan colaborar con Mazunga, a ver si en Cali nos pueden poner unas iluminarias por la parte de los Andes Altos y los Andes Bajos?
0: Sí.
3: Toda esta vía que da la vía de la Carolina, estamos sin energía en la calle. Y esto por acá es un sitio que es bastante solo, la gente baja a trabajar, sube de trabajar. Entonces, la verdad, es muy, muy, muy oscuro la vía.
0: Sí.
3: ¿Será posibilidad que a ver si nos pueden colaborar con eso? Y también otro sector que es pasando el cementerio, el recuerdo, pasando también esa vuelta, también hace mucho tiempo está sin iluminaria en la calle, es también demasiado oscuro. Entonces, por favor, esas son dos cositas, claro, de pronto a ver si nos pueden colaborar, porque es bastante peligroso, bastante, ahora que está lloviendo, pues se pone más oscuro y todo eso. Gracias.
0: Bueno, gracias a la señora. Que nos mande, por favor, la dirección en el WhatsApp. Y Julián Sandoval se encarga, por favor, de enviarle ese mensaje a Walter. Ahí ya nos respondió Waltercillo con toda la información. Vamos con la tripleta de noticias, Julián. ¿O escuchamos más oyentes?
2: Vamos a escuchar a este último oyente que está por acá.
4: Tropicana, la más bacana, Juli, Kevin. Eso es una cagüetería, mano. Usted nada más vaya allá, habitantes de... donde están los samaritanos, ve todos sí, esos habitantes de la calle, mano, ahí afuera metiendo vicio, hasta venden vicio ahí afuera. Estoy diciendo afuera de samaritano, no adentro, ¿no? Okay. Y eso es una cagüetería, mano. Usted va a coger, usted por esa carrera, 15 a la hora que sea, no puede pasar porque, uy, eso es lleno de chirretes, de habitantes de la calle, uy, ¿no? Manes de becando, haciendo sus necesidades ahí en toda la avenida. Es una cochinada, mano. Eso sí le deberían de poner quieto a eso, acabar con eso.
0: Ok. Más oyentes, 311-2222-931, 311-2222-931.
2: Sí, señor.
0: Vamos con la tripleta de noticias.
2: Vamos de una vez con la tripleta de noticias a informar cómo es.

0: A las 5 de la tarde, 14 minutos, mañana, y que es la primera con la que decidimos abrir este informativo, y es que mañana, 14 de octubre, se van a presentar unas ¿qué? ¿Cómo así? ¿Qué ha pasado con la favorabilidad de Abelardo de la Espriella? Se lo contamos en Tropicana. Atención, porque Cali se prepara para una nueva jornada de movilización social. Será este miércoles 14 de octubre, fecha en la que sindicatos, docentes y organizaciones políticas convocaron manifestaciones en distintas ciudades del país para expresar sus inconformidades con las decisiones del gobierno nacional. La convocatoria cuenta con la participación de federaciones de Colombia y educadores, o sea, FECODE, y sectores vinculados al pacto histórico. También se anunció la participación del expresidente Gustavo Petro, quien ha respaldado la jornada a través de sus redes sociales. ¿Dónde serán las marchas en Cali y a qué horas comienzan? Atención. El pacto histórico le confirmó al periódico donde extraemos la noticia que la movilización en la ciudad de Cali comenzará a las 9 de la mañana. Será en la plazoleta Jairo Varela y avanzará hasta el Parque de las Banderas en el sur de la ciudad, donde finalizará el recorrido previsto para este miércoles 14 de octubre. Pues la convocatoria nacional contempla actividades alrededor de las 9 de la mañana en diferentes ciudades y regiones del país. Las movilizaciones también se realizarán en otras capitales del país, que ya Julián Sandoval nos va a decir cuáles y a qué hora va a ser estas movilizaciones. Pero ¿por qué se convocaron las movilizaciones el 14 de octubre? Es la pregunta que mucha audiencia se hace. La jornada responde a diferentes reclamaciones de organizaciones sindicales y sociales frente a las primeras decisiones de la administración del presidente Abelardo de la Espriella. En el caso del magisterio, FECODE convocó a sus afiliados para defender la educación pública, exigir garantías en la atención de la salud de los docentes y reclamar el cumplimiento de sus derechos laborales y prestacionales. El sindicato también ha planteado la necesidad de atender las afectaciones en las instituciones educativas ocasionadas por el terremoto del pasado 10 de agosto. A estas exigencias se suman las preocupaciones de otros sectores por las decisiones económicas y laborales del Ejecutivo, así como las propuestas relacionadas con el manejo de manifestaciones públicas. Las comunidades indígenas y otras organizaciones sociales también se han expresado su intención de participar en otras protestas para exponer sus reclamos sobre los territorios, los proyectos extractivos y las garantías para el ejercicio de la movilización social. La jornada de este miércoles se desarrollará en medio de situaciones y discusiones sobre los cambios del gobierno, donde plantea para regular la actuación de la fuerza pública durante las protestas y la prestación de un estatuto antiterrorista. O sea, se va preparando un estatuto antiterrorista. Julián Sandoval, ¿en dónde y cuándo y a qué hora van a ser las movilizaciones en el país?
1: Pues mucha atención, oyentes, porque iniciamos con la ciudad de Bogotá en el Parque Nacional a las 10 de la mañana.
0: Ajá, siga, siga.
1: En Medellín, Adida a las 10 de la mañana. Ajá. En Cali, mucha atención, a las 9 de la mañana en la plazoleta Jairo Varela.
0: Ok.
1: Y también Parque de las Banderas.
0: Ok, ¿qué más? ¿Qué más?
1: Barranquilla iniciará a las 3:30 de la tarde.
0: Muy bien.
1: Cartagena, 4 de la tarde. Bucaramanga, 9 de la mañana. Cúcuta, 8 de la mañana. Ibagué, 8:30. Armenia, 8:30 de la mañana. Pereira, 9 de la mañana. Manizales, 9 de la mañana. Neiva, 8 de la mañana.
0: Okay.
1: Santa Marta, 8 de la mañana. Montería, 8 de la mañana. Sincelejo, 8 de la mañana. Valledupar, 8 de la mañana. Tunja, 9 de la mañana. Y Popayán, 9 de la mañana.
0: Ok, esa es la información que Julián nos trae a esta hora en Tropicana. La emisora de aquí, la que resuelve. Y la noticia de
1: sí,
0: que acompaña es la desaprobación de Abelardo de la Espriella. Atención, porque según en algunos portales de noticias, Julián.
1: Sí, señor.
0: Los oyentes de Tropicana, y según información, es que el presidente de Colombia, que asumió el cargo el 7 de agosto del 2026, pues tiene sus primeras movilizaciones. Sectores sindicales, organizaciones sociales, convocaron a jornadas de protesta nacional, ¿sí o no? Debido a su rechazo,
1: sí,
0: a sus medidas de gobierno. Pues por borradores de decretos polémicos, restricciones a la acción de tutela, reformas burocráticas, todo esto ha llevado a que la gente esté pues mañana movilizándose a las calles. Pero la noticia y una de las estadísticas que nos tiene pues un poquito pues aterrados es con la desaprobación que ha incrementado en estos dos meses.
1: Ya 2 meses que ya lleva.
0: Dos mesecitos. Pues atención, porque la desaprobación del presidente de Colombia, Abelardo de la Espriella, se sitúa en un 47,0%. Según la encuesta de CV Global Data, en octubre del 2026, mientras que su imagen positiva es de un 49,7%. O sea, está como muy pareja el tema de la desaprobación y de la imagen positiva que ha tenido Abelardo de la Espriella.
1: Sí.
0: Detalles de mediciones recientes y que nos muestra a través de estos portales es que octubre del 2026 registra una imagen positiva del 49,7% y una desaprobación del 47,0%, con un 3,3% que no emitió su postura, o sea, que participaron en la encuesta pero no dieron su opinión, lo que representa un descenso frente al mes anterior, sí, cuando la favorabilidad de Abelardo de la Espriella estaba por un 53% y el rechazo estaba por debajo de un 42%. Es la información. Hay otras mediciones también de que han hecho parte de lo que han opinado sobre el manejo del país de Abelardo de la Espriella, y son otras encuestadoras que hacen parte de medios internacionales, donde muestran la siguiente estadística. El señor Abelardo de la Espriella se encontraba en el mes de septiembre con una desaprobación del 43,2% y el 44% frente a una aprobación cercana, estamos hablando de un 51,8%. Entonces, si nos ponemos a evaluar el mes de septiembre al mes de octubre,
1: sí,
0: su desaprobación ha incrementado. Imagínense, 47,0%.
1: Claro, siempre subió.
0: Ha subido bastante. Por ahí unos 4 puntos.
1: Sí,
0: el tema de desaprobación. ¿Cuántos meses?
1: Dos. Ya unos 2 mesecitos que ya.
0: Septiembre. Octubre. Ya cumplió los 2 meses.
1: Ya tan rápido, ¿no?
0: Imagínese, ha pasado muy rápido, Julián. El tema de la desaprobación.
1: Y ya mire que ya tenemos las primeras marchas.
0: El primer revolú
1: en Colombia que se ha visto. Y la verdad es preocupante, pues también todo lo que se puede venir mañana. Exacto. Porque hay muchas disputas entre partidos.
0: Vamos a escuchar a los oyentes qué opinan referente a la desaprobación de Abelardo de la Espriella. Y también, ¿qué opinan referente a las marchas de mañana 14 de octubre? Y en breve, escuchamos a los oyentes y en breve vamos con lo que dijo Abelardo de la Espriella, que está en contra de los bloqueos.
2: Tropicana, muy buenas tardes, Dios los bendiga. Semáforos dañados por ahí 80% en su totalidad. Caos en la ciudad. Muchos huecos. Este alcalde no hizo nada con la gobernadora, no hicieron nada. Solo pañitos de agua tibia nomás, pero la calle está hecho un caos. Tropicana, más bacana.
3: Muchachos. Pues seamos lógicos. Si eso es pagado, eso es propiciado. Y los porcentajes son los reflejos de las votaciones, muchachos. Ay, Dios mío, se lo está subsidiando la primera dama de Petro.
1: Sí, más oyentes, 311-2222-931.
4: Ay, tanta vuelta. Primero, descenso, votaron solo los petristas. Y segundo, ¿dónde están época hipócritas? Cuando el gobierno de Petro no sirvió la salud, no sirvió la educación, no sirvió todo lo que nos sirvió. ¿Dónde están época hipócritas? Se le había acabado el internet, el vecino le apagó el wifi, Petro no le había dado el subsidio de transporte para venir a joder a Cali y marchar. ¿Dónde estaban los de Defeco? ¿Ve? Perdón, ¿cómo es que llaman eso de profesores?
1: FECODE.
4: ¿Dónde eso, estaban, man, hipócritas?
0: Los oyentes están opinando. 311-2222-931. 311-2222-931. ¿Qué más dice la audiencia?
5: Picana, buenas tardes. Pues yo no estoy de acuerdo con este presidente. Este presidente no ha hecho nada. Cada día Colombia va para atrás. Y los ricos más ricos y nosotros llevados. Y Cali está una inseguridad impresionante. Están las ratas firmes por la plata.
0: Para eso. Señora, gracias, mi señora, por su nota de voz. 311-2222-931. Ahí estaban los oyentes de nuestra audiencia. Escuchemos a Abelardo de las Preyas, Julián, que él dijo algo y fue contundente hacia los bloqueos que van a haber mañana. Los dos primeros que le envié, mi querido Julián.
6: Sí, señor. De un momentico, por favor, que... Muchachos, el sistema.
0: 311-2222-931. 311-22.
7: Buenas tardes, Tropicana. ¿Y será que con Petro avanzamos mucho, no? No, qué gente tan ignorante, Dios mío.
0: Ahí está la audiencia. Tropicana, la de aquí, por favor. Tropicana, la de aquí, la que resuelve. Tropicana, la de aquí. Más audiencia.
8: Tropicana, la más bacana, la de aquí.
0: ¿Qué más dice la audiencia?
8: La ignorancia es atrevida. Definitivamente la gente habla como loros por hablar. Hablen. Lean, investiguen. Antes de hablar bobadas.
9: Tengan
5: nosotros llevados.
0: Más oyentes. 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Y también en www.tropicanacali. Ahí usted nos busca para que nos escuche nuestra señal en vivo. Le damos tiempo a Julián para que escuchemos a Abelardo de las Preyas y luego al ministro del Interior, el señor Lara, que también mandó un tremendo mensaje referente a, primero, Transmilenio en Bogotá, porque en Bogotá también están siendo azotados por las lluvias. Sí, señor. Abelardo de las Preyas. O los oyentes.
10: Si muy, pretenden claro. incendiar a Quienes Colombia, se van a encontrar con la determinación de causar el caos y desestabilizar al gobierno, son los mismos que dejaron al país quebrado, a puertas de un apagón, con la salud en cuidados intensivos, con la soberanía energética comprometida y con los recursos públicos depredados y saqueados. A esos mismos, en medio de la reconstrucción, después del terremoto, se les ocurre convocar un paro que solo busca engañar al pueblo, que es lo que saben hacer, generando caos para lograr un fin politiquero en contra de mi gobierno. Son instigadores de la maldad y no luchadores por la libertad. Ténganlo muy claro.
0: Ahí se repitió. Escuchemos el otro audio también, el otro video que nos envían nuestras fuentes, donde dice, quienes promuevan el paro y buscan volver a causar el caos y desestabilizar el gobierno son los mismos que dejaron el país quebrado. A puertas de un apagón con los recursos públicos depredados y saqueados. Depredados, perdón. Eso es lo que públicos depredados y saqueados, dice el señor Abelardo de las Preyas. Escuchemos el otro, por favor. El otro audio.
10: Y si pretenden incendiar a Colombia, se van a encontrar con la determinación del Tigre y su gobierno para hacer lo que en derecho corresponde, que es defender la vida, honra y bienes de todos los colombianos.
0: Ahí estaba la información, Abelardo de las Preyas. Y ahora escuchemos al señor Lara, donde hablaba Rodrigo Lara, el ministro del Interior, sobre el decreto que firmará en las próximas horas el presidente Abelardo de las Preyas para modificar el uso de la fuerza pública en las protestas. Pues, según por acá, tenemos información y es que dice lo siguiente. Acá no se va a volver a ver ese espectáculo de carriles de Transmilenio bloqueados durante horas con la gente caminando bajo la lluvia hasta su casa. Escuchemos a Rodrigo Lara. Aquí en Tropicana.
11: El propósito de las normas que hemos y que va a firmar hoy el señor presidente, que es la reforma del decreto 003, es garantizar la protesta pacífica protegiéndola de los infiltrados, de los que llegan para sembrar desorden, destruir y sembrar el caos. Aquí no se va a volver a ver nunca más ese espectáculo de carriles de Transmilenio bloqueados durante horas, con la gente caminando bajo la lluvia hasta su casa. No se va a volver a ver ese espectáculo de carreteras bloqueadas durante semanas, porque todas deben tener un corredor solidario. Es un decreto muy garantista, no se debe meter cuento de la oposición, mucho más garantista que el marco que existe, por ejemplo, en varios países de Europa. Lo que pasa es que permite focalizar la acción en contra de los violentos. A la violencia se le contiene, a la protesta pacífica se le respeta y se le protege.
0: Ahí estaba el ministro del Interior, el señor Lara, que hablaba referente al tema de las protestas del día de mañana. Recuerden, mañana vamos a tener unas protestas y aquí en Tropicana Cali se los contamos. Mañana plazoleta Jairo Varela a las 9 de la mañana y que va a ser desde la plazoleta Jairo Varela y llegada al Parque de las Banderas. Exactamente a las 9 de la mañana será esto. Habrá movilizaciones en Bogotá, Medellín, Barranquilla, Cartagena, Bucaramanga, Cúcuta, Ibagué, Armenia, Pereira, Manizales, Neiva, Santa Marta, Montería, Sincelejo, Valledupar, Tunja y en Popayán. Es la información. ¿Qué dicen los oyentes, Julián?
1: ¿Qué dicen ya los mismo oyentes? Vamos al Tropic WhatsApp 311-2222-931.
9: Se le contiene.
12: Ay, me mordió el tigre, me mordió.
1: ¿Qué? Por favor, no llamen, no llamen, por favor.
13: Tropicana la que resuelve. Hola, Julián, hola, Tombe. Uh-huh. Mira, respecto a lo que dijo la señora que acabo de hablar, ¿cómo va a decir esa señora que presidente Abelardo no ha hecho nada? Cuando a 2 días de haberse posesionado pasó el terremoto y le tocó salir a gestionar cosas que no estaban previstas para el momento. Y de ahí en adelante, o sea, todo lo uh-huh. que tenía que empezar a hacer, pues pasó a un segundo lugar, porque primero era gestionar lo del terremoto, con la gente que quedó damnificada, con todo lo que pasó. Y va a decir esta señora que no ha hecho nada, pero cuando Petro no hizo nada, los 4 años que no hizo nada, entonces sí no salió seguramente ella a decir nada, porque seguramente es petrista, los petristas son resentidos y... Con le tienen respeto, una rabia a los ricos que uno no entiende por qué. A toda hora es que los ricos. Si una persona tiene un carro, entonces ya es rico.
0: Ya es millonario.
13: No saben cuánto esfuerzo han tenido que hacer y cuánto han tenido que ahorrar para comprarse un carro. Entonces, eso es lo que no. Y de acuerdo a lo que dice el presidente, que no va a admitir bloqueos, eso está muy bien. Porque es que uno tiene derecho a manifestarse, pero sin necesidad de hacer daños a la ciudad, que después los tiene que pagar uno en impuestos o hacer bloqueos, hacer delincuencia o todo eso. Eso me parece. Y respecto a lo de las encuestas, pues yo no sé, sí, Tombe y Juli, de qué encuestas hablan, porque a uno nunca, yo por lo menos, a mí nunca me han encuestado. Hablan de las encuestas de XY encuesta, pero a mí nunca me han encuestado. Entonces, ¿de qué? Yo no sé a quién es que encuestan, la verdad. Tropicana es la que resuelve. Buen turno.
0: Gracias, mi señora, por su opinión. A través de nuestro Tropic WhatsApp, 311-2222-931. Por favor, notas cortas, porque se nos alarga un poquito el noticiero. Más oyentes, Julián.
14: Pues tiene la razón y usted se la está dando, señora. No ha hecho nada. Porque no se sabe dónde está la plata de las ayudas. Entonces, no ha hecho nada, en conclusión. Es otro tema, ¿no? Lo único que ha hecho es recortar impuestos. Recortarle impuestos a los, quitarle impuestos a los ricos, recortar presupuesto para los municipios, los departamentos, y ahí la alcaldía, la gobernación y la alcaldía del Valle, de Cali y el Valle, muy bien, gracias. Cuando Petro decían que Petro no quería el Valle, caramba, mi señora, usted sí está mal. ¿Qué ha hecho, digamos? ¿Qué ha hecho? Si la plata que recolectó la primera dama de las ayudas no se sabe dónde está. Hay gente durmiendo todavía en carpas, mojándose, porque no, ni una casita han entregado, siquiera provisional, nada, albergues, nada.
0: 311-2222-931. Muy bien, estamos al aire en Cómo Atardeció Cali de Tropicana. 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Más oyente, Julián.
12: Música, ¡qué pereza!
0: Es el tema del día, ¿no? Y el tema de mañana. Mañana habrá movilizaciones en las calles. Más oyentes.
15: Lo que realmente nos divide en este momento es el tema de la conciencia de clase. Aquí, ¿por qué hablan de odio hacia los ricos? No, señora. A los ricos no se les odia. Pero lo que pasa es que los pobres de derecha no se han dado cuenta que todos los demás somos iguales. Todos somos clase trabajadora. Y ustedes son solamente unos idiotas útiles del poder. Ese señor no ha hecho nada en favor del pueblo. Todo vino a derrumbar, todas las conquistas sociales que se lograron vino a acabarlas. Y ustedes aplauden como focas. Hola, cambien ese berraco algoritmo que les tiene a cabeza vuelta miércoles.
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0: 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Venga, nos reportan por acá que hay un daño en la carrera 31A con el novena C. Carrera 31A con novena C en el barrio Champañat. Champañat, a esta hora necesitamos por favor que Cali nos ayude con el tema de las luminarias. Carrera 31A9C. Carrera 31A9C. Ya viene Chiqui Blogger con el informe en las calles.
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4: Conquistas sociales, Dios mío. Ay, conquistas sociales, las conquistas, las únicas conquistas que presentaron en el gobierno de Petro fue que la guerrilla se armara, se triplicara y andara como Pedro por su casa. Esa es lo único social que hizo ese gobierno de Petro. No, qué ignorancia.

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1: Mi querido Chiqui Blogger, con toda la información, hoy estuvo en un lugar del centro y ahora está... ¿En qué lugar, Chiqui Blogger, por favor, con la información? Bienvenido a Cómo Atardeció Cali de Tropicana.
2: ¿Qué tal, oyentes de Tropicana? Muy buenas tardes en Cómo Atardeció Cali. ¿Qué tal, Juli? ¿Qué tal, Tombe? Un cordial saludo para ustedes ahí en cabina. Bueno, informamos desde el centro de Cali. Hemos estado hablando con algunos comerciantes. ¿Qué piensan hacer mañana, que es día de paro? ¿Si van a abrir o no van a abrir? ¿Cómo va a estar el comercio? Muchos de ellos, pues, afirman de que se abrirán sus puertas de manera habitual y normal. Con algunas precauciones, obviamente. Sabemos que estas marchas, algunas saldrán desde el Parque Jairo Varela, otras desde el Parque Obrero, otras desde el Parque Las Banderas, según lo que se ha dicho, y se concentrarán en la gobernación del departamento del Valle del Cauca. Es lo que se habla en algunas redes sociales, no lo confirmo ni lo afirmo, esto pues es por cadenas de WhatsApp. Lo cierto es que sí, habrá mañana marchas el 14 de octubre, que es la hora que está, pues, y la fecha en que está predestinado este tema. Las puertas del centro de Cali, el comercio se abrirá de manera normal, obviamente, reitero, con algunas condiciones de precaución, ya que esas marchas, algunas se dirigen por la calle 15, otras por la carrera quinta, que lo habitual es siempre toman estas rutas al llegar a la gobernación. Esperamos que sea un día normal. Obviamente, pues la gente tiene todo su derecho de salir a protestar y tiene su derecho a exponer lo que hoy a bien no le parece el gobierno actual. Reiteramos nuevamente, mañana el centro de Cali está previsto abrir sus puertas de manera normal, con precauciones, para pues no tener ningún tipo de contratiempo. Esperamos que todo sea en el marco legal de la protesta en nuestra hermosa ciudad de Cali. Esta es la información que tenemos hasta ahora desde el centro de la Sultana del Valle, Tombe, Juli, para el día de mañana, día del paro nacional. Desde las calles de Cali, Chiqui Blogger para Tropicana, la de aquí, la que te resuelve.
1: Gracias, Chiqui, por toda la información.

Tropicana, la más bacana. Tropicana, buenas tardes, Dios los bendiga. Tropicana, con el respeto de todas las personas, les voy a decir algo. La riqueza o la pobreza es un estado. Es un estado al que tenemos que cambiar nosotros. No es culpa del gobierno. Si a usted no le gusta madrugar, si a usted no le gusta cumplir horarios, si usted no ahorra, si usted se hace un préstamo de 7 millones y en vez de invertirlo se compra un teléfono, eso no es culpa del Estado, es culpa suya. La pobreza es suya, no es de nadie más.

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1: Señoras y señores, ha llegado el momento de irnos con el barrio que va a estar Baila con el Agua. Pero antes, vamos a saludar a Walter Gaviria Mazonga. Walter, gracias, porque me dice de que a esta hora en la carrera 31A número 9C va a llegar ya el equipo operativo para arreglar el corte eléctrico en el barrio Champañat. Así que, Walter, bienvenido a Tropicana.
2: Hola, saludos para ustedes en cabina, Kevin, Juli, saludos para los oyentes de Como Aterrizó Cali de Tropicana. A esta hora ya está el grupo operativo aquí en este sector de la carrera 31A con 9C en el barrio Champañat para normalizar servicio de energía. Aquí, desafortunadamente, vandalizaron la red. Y pues ya van a reponer cerca de 50 metros de cable para dejar normalizado el servicio aquí en este sector del barrio Champañat. Paciencia a los usuarios, en minutos estará restableciendo el servicio de energía en este sector del barrio Champañat. También permítame, Juli, entregar información y servicio porque mañana miércoles 14 de octubre del 2026 Acueducto llevará a cabo la reposición de válvulas en la red de distribución de agua potable en los siguientes barrios de Yumbo: Portales, Guacandá y Fray Peña, barrios de la zona urbana del municipio de Yumbo, y el trabajo por 12 horas se realizará en la calle 15 hasta la 16, entre carrera primera hasta la sexta norte. Suspensión temporal del servicio de agua mañana en estos tres barrios: Portales, Guacandá y Fray Peña en Yumbo, a partir de las 8 de la mañana hasta las 8 de la noche. Kevin, también permítame, porque Energía está anunciando instalación de cable ecológico, modernización de la red, mañana miércoles 14 de octubre en un sector del barrio La Merced, avenida Segunda Norte, entre calles 45 hasta la 47 Norte. Suspensión temporal del servicio de energía mañana en este sector del barrio La Merced a partir de las 7 de la mañana hasta las 5 de la tarde. Importante, importantísimo el ahorro del agua en esta temporada. Siempre juntos, oyentes de Como Atardeció, estamos recuperando a AM Cali. Kevin y Juli.
1: Gracias, Waltercillo, por lo que hicieron en el barrio Champañat. Gracias por llegar ahí. A toda la gente de las empresas municipales, carrera 31A, número 9C, si usted está presentando un problema eléctrico, envíenos la palabra por aquí por el WhatsApp de Tropicana, 311-2222-931. Tropicana me resuelve, Tropicana te resuelve, y nosotros le ayudamos con Walter para poder restablecer o el agua o la electricidad en su barrio. Julián,

6 de la tarde, 9 minutos. Estamos en la segunda hora de cómo atardeció Cali de Tropicana. 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Usted lo puede reportar a través del 311-2222-931. Hoy con información sobre las marchas que van a suceder el día de mañana, que Kevintombe, y que también la gente tiene que tener mucha precaución, porque a partir de las 9 de la mañana

0: Mañana, a 9 de la mañana, inicia el paro mañana.
1: Tropicana, la más bacana, la que resuelve, ¿no? Tropicana, ¿verdad? En un país lo peor que puede haber es la indignación social, ¿te entiendes?
0: Sí,
1: cuando
0: señor.
1: La gente se indigna socialmente y se reprime en sus propios argumentos, como que no tengo, no consigo, el que tiene plata, es, le pagan menos impuestos y eso. Pues les invito a que hagan empresa.
0: Sí.
1: A que hagan empresa. Nomás una panadería con 8 empleados, 16 millones de pesos de sueldo, ¿sí o no? Más alquiler, más agua y luz, recibos
2: mensuales.
1: Entonces, no es
2: la,
1: fácil.
2: La energía,
1: y
2: la
1: si
2: planta.
1: Le dan algunos beneficios, pues bienvenidos sean. Pero conquistas sociales, sí, ¿cuáles conquistas sociales? Que madure, hombre.
2: Más oyentes, 311-2222-931, hola.
3: Tropicana, Tropicana, muy buenas tardes. Hola, Tropicana. Yo trabajo con mi plataforma y todo eso. Y se sube un muchacho y dice que mañana va a marchar. ¿Y sabe por qué va a marchar?
2: ¿Por qué?
3: Es que por Nutresa. Es que porque la leche está llegando envenenada. Ay, Dios mío, bien santa. Oiga, por eso. Es que por las galletas que nos están contaminando. Ay, Dios. No, hijo de puta, esta juventud no va a llegar, hermano, no. A mí no sabe ni qué socialismo, le dije que qué era socialismo y me dices que no, la sociedad protectora de la gente. ¡Ay, Dios mío, no, qué
1: bueno! Tropicana, la que resuelve y la de allá. ¿Qué vine, Juliancho? ¿Cómo andes?
2: Muy buena, muy buena, hola.
1: Los muchachos. Me disgusta un poco, la gente habla con mucho fanatismo, con mucha rabia. Hay que ser neutro, y para tú mirar una situación y poder calificar, hay que conocer bastantes cosas, ¿sí? Hay falencias que quedaron demasiadas del gobierno anterior. Obviamente algunas cosas positivas tuvo que haber hecho. Pero el problema es que la gente habla con mucho fanatismo, está de acuerdo, pero sabiendo que las cosas pueden estar hechas, pero nunca bien hechas, pero nunca las van a reconocer, y eso es un grave problema. Que vivimos hoy en día, ese estereotipo del colombiano egoísta no me gusta, hermano. Hay que cambiar eso, hay que mirar de frente y tratar de mirar las cosas de distintos puntos de vista para buscar todas las alternativas que puedan ayudar a salir adelante el país.
2: Okay.
1: Pueden protestar, claro, o sea, si tú no estás de acuerdo con algo hay que decirlo, sí, con argumentos y fundamentos, pero no a la violencia, no a destruir el país, o por lo menos nuestra ciudad Cali tan amada. Hay que tener sentido de pertenencia, muchachos. Un fuerte abrazo, me cuidan. Tropicana,
2: mi viejo,
1: la que resuelve.
2: El tema de salir a marchar, claro, uno sí. Tiene que entender, Julián, de que son las expresiones de la gente y uno debe apoyarlos. Y por eso hablamos de la noticia, para que mañana, en el tema de las movilizaciones, ustedes ya saben que si van desde la plazoleta Jairo Varela, por donde se van a desviar, van a pegar por toda la Quinta, entonces van a haber desvíos. Hay que informarla, hay que dar la noticia, hay que entregar el tema de los desvíos para que la gente sepa que a las 9 de la mañana la ciudad va a tener una concentración en un punto y luego en las canchas panamericanas, para que lo tengamos presente. Todo el mundo es libre, ¿sí o no? De
0: claro.
2: Expresar sus cosas y todo el mundo. Entonces, le pedimos por favor a la gente que va a protestar, que hagan
0: pacíficamente.
2: Las cosas. Sí, pacíficamente.
0: Pacíficamente.
2: Y si ven a los medios de comunicación también, si quieren expresarse, si quieren contar las cosas.
0: Claro, pues,
2: su punto de vista, Julián.
0: Yo creo que es el momento, y además los medios de comunicación van a estar para que la comunidad se exprese y de una vez ellos comiencen a informar de todo lo que está pasando. Pero vámonos con más oyentes.
2: Sí, señor.
0: Al 311-2222-931. Porque un oyente me está diciendo, venga, ponga mi audio.
2: Escuchémoslo.
4: Ve, muchacho, una pregunta.
2: ¿Qué pasa, Janine?
4: ¿Por qué estos de FECODE son tan hipócritas? ¿Por qué no hicieron la marcha ahorita que estaba la semana de receso? La tienen que hacer mañana para dañarles el día escolar a los estudiantes de colegio público. No, ¿dónde está la coherencia?
2: Ve, ¿verdad, no? Mañana no habría clase.
0: Claro, mañana no habría clase.
2: Y apenas entraron los niños hoy.
0: Incluso hoy entraron hoy a clase. Uh-huh. Pues de una vez, Kevin, nos vamos con la segunda.
2: Ok. Segunda. Señoras y señores, a las 6 de la tarde, 14 minutos, alerta en el centro de Cali por panfletos amenazantes. Personería pide intervención de la policía y también de la fiscalía. Atención. El personero distrital de Santiago de Cali, el amigo de Tito, Gerardo Mendoza Castrellón, emitió una alerta institucional ante la aparición de panfletos amenazantes en el centro de la ciudad. El funcionario solicitó a las autoridades judiciales y a la policía no minimizar

0: estos hechos e intensificar las labores de inteligencia, prevención y seguridad en toda la capital del Valle del Cauca. En su pronunciamiento, el titular del Ministerio Público de Cali señaló con énfasis en, abro comillas, urge redoblar esfuerzos y no desestimar a los panfletos, no desestimar, ojo, que aparecen en el corazón de nuestra ciudad, cierro comillas. Indicando el señor Mendoza Castrillón, agregó que la circulación de los documentos escritos afecta de manera directa la tranquilidad y la convivencia ciudadana. Frente al impacto de las intimidaciones, el personero insistió en que las instituciones del Estado deben actuar con celeridad antes de que se presenten hechos que lamentar, o sea, las bombas. Hoy... No sé si viste el video, Julián, lo que pasó al lado. El del estadio.
1: Ah, sí, el del estadio.
0: Unos panfletos también, unos carteles y también un cilindro. Y eso asusta a la gente de por ahí, ¿sí o no? Claro. Te imaginas uno despertarse y ver que al lado o al frente suyo han puesto unos carteles de las disidencias y unos cilindros. Pues desde la personería se solicitó una respuesta inmediata y articulada contra la Policía Metropolitana o entre la Policía Metropolitana, la Fiscalía General de la Nación y la Secretaría de Seguridad y Justicia. El señor Mendoza Castrellón advirtió sobre las amenazas no pueden normalizarse ni ser desestimadas, pues generan temor, afectan la convivencia y ponen en riesgo los derechos fundamentales. Para el organismo garante de los derechos humanos, la prioridad institucional debe centrarse en reforzar la presencia de la fuerza pública y adoptar medidas efectivas. La meta es proteger a los comerciantes, trabajadores, residentes y transeúntes que laboran o se desplazan diariamente por el sector céntrico de nuestra capital vallecaucana. Finalmente, la personería distrital reiteró que la protección de la vida y de los derechos de la ciudadanía exige acciones contundentes por parte de la fuerza pública. Abro comillas, Cali necesita acciones, resultados y garantías para que los ciudadanos puedan vivir y trabajar sin miedo. Cierro comillas. La protección de la vida y de los derechos humanos no puede esperar, manifestó el señor Gerardo Mendoza. 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Estamos al aire, Julián y Kevin, en el día de hoy, que es martes 13 de octubre. Julián, los oyentes.
1: 311-2222-931, ¿qué dicen por acá los oyentes? Hola.
2: Amigos, los invito a que se pongan la mano en el corazón. Si usted es empresario y usted no le puede pagar a sus empleados lo justo, o sea, si a usted, por ejemplo, en una panadería, como decía por acá el amigo, le queda una utilidad, por ejemplo, de 10 millones de pesos y a usted le duele pagarle a sus empleados 2 millones de pesos para que ellos vivan dignamente, para que puedan ir a pasear, salir a comer, salir a recrearse, usted no se merece ser un empresario. Segundo, esto tenemos que ponernos la mano en el corazón todos, porque lo que está pasando con el Filipichín, con el ilegítimo y con la Manilisa, porque no es la Mona Lisa, es la Manilisa, es que nos están vendiendo el país a los americanos y a los judíos, nos están entregando las riquezas nuestras, están entregando nuestros minerales, nuestras tierras, están entregando nuestros recursos naturales, se está reprimiendo la protesta social. Nosotros tenemos que entender de que el programa progresista no es socialista, es progresista. Y el que diga que un gobierno de izquierda no puede hacer avanzar un país, no es sino que mire a China, a Noruega, a Finlandia, a Dinamarca, a grandes países que se han desarrollado desde los conceptos sociales. Vamos todos, porque solo el pueblo salva al pueblo.
0: Ahí están nuestros oyentes opinando y también entregando su opinión. Y bueno, pues aquí los escuchamos a todos y no vamos a juzgar a nadie. Ni por favor, había un oyente que decía, ay, es que ustedes están escogiendo las notas de voz. No, jamás en la vida ha pasado eso. Eso no se da, eso. ¿Cómo?
1: Todo es en vivo.
0: Todo es en vivo. Bueno, un ataque a tiros en Florida Valle dejó a un joven de cuántos años fallecido. ¿Y cómo así que personas también heridas? En breve le vengo a contar eso.
1: Vení, pero contame.
0: No, ya le vengo a contar. Ya le vengo a contar. Y el pico y placa para el día de hoy, 1 y 2, ¿no?
1: Sí.
0: Hoy es martes.
1: ¿Sabes qué? Ya le vamos a contar porque hay tranca.
0: ¿En dónde?
1: En el oeste de Cali.
0: ¿En el oeste? ¿Qué está pasando en el oeste?
1: Papi, tranca. Ya le vengo a contar, papi.
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1: Hola, buenas tardes. Pregunta, ¿la marcha empieza a las 9? Parce, los cabellos muy, muy perezosos, marica. A las 9 de la mañana y el resto de lugares empiezan a las 8. No, muy duro. Bueno, mañana mira ruta alterna, a ver qué por dónde puede pasar. Se va bromando, 44 con 16. Okay. 16 con 50. No, 16 diciendo que fueron los más bromados, aquí me quedo. Cualquier cantidad.
2: Julián, ¿qué es lo que está pasando en el oeste de Cali, ve?
3: Pues, Kevin Tomé, la verdad, pues como están arreglando la vía Cali Buenaventura.
2: ¿Todavía sigue esa reparación?
3: Todavía sigue la reparación. Sí. Incluso ya están llegando por los lados de Encali.
2: Ah, por el club en Cali. Por ese lado.
3: En Cali. Ya okay, van por okay. Ahí, van a terminar todo ese tramo hasta acá, hasta la portada. Ajá. Entonces, siempre hay fuerte congestión. Incluso ahorita que tipo 12 del mediodía que estaba lloviendo fuertemente sobre el oeste de Santiago de Cali, que me tocó que bajarme por la principal, ajá, por la avenida Portada al Mar. Okay. Siempre es una espera larga. Incluso me bajé puntual, o sea, me bajé a la hora para poder llegar aquí a la empresa. Y no, siempre la congestión es impresionante. La fila es muy larga. Pero ¿por qué es? Porque
2: y hay pare y siga, ¿no?
3: Sí, está el pare y siga, pero es porque están construyendo la vía. Ya están por terminarla. Hay que tener paciencia, pero pues vamos a disfrutar de esa vía Cali Buenaventura, que obviamente nos beneficia a todos los oyentes que viajan para Cali Buenaventura.
2: Y también nos dice por acá nuestro amigo Rafico, sí, de que algo está pasando también en el Puente Chorizo. Sabemos de que eso siempre colapsa de una forma monumental, pero sí, hasta ahora Puente Chorizo, o sea, ahí en la quinta con cuarta, pasando con
3: Quinta
2: Penalco,
3: con quinta.
2: Quinta, sí, por la quinta con quinta, luego sigue la quinta con cuarta que se entrega la que viene del centro de Cali. Ajá. Entonces, en esa vía que es bastante principal, ahí siempre se hace tremendo taco. Y además, esas gualas se hacen ahí por donde está el restaurante San Carlos. Entonces, eso pues
3: congestiona.
2: Hace que siempre un poco de taco. La parte de atrás también, el semáforo del Hotel Intercontinental. La gente que viene, que va para la parte de atrás del Intercontinental, sí, los que van a atravesar a San Antonio, sí, también se hace un poquito de congestión. Hay mucho tráfico. Hoy, demasiado lo que tráfico estaba pasando, Julián, casi llego tarde al turno de las 10 de la mañana. Llegué rayado.
3: Sí.
2: Me tocó parquearme allá en la calle, eso, hacer una guachafita allá en la calle, porque el tema del... Yo me tiré por la 15 pensando que la 10, pero la 10 resultó ser la más suave que la 15.
3: Sí.
2: Entonces, por favor, tomar vías alternas. Mañana Cali va a amanecer igual, congestionada. Tal cual como lo dice el viejo ahí, el oyente que estaba hablando de que somos perezosos, a las 9 de la mañana van a hacer las movilizaciones. Sí. Pero pues desde mucho antes va a llegar mucha gente. Entonces 8 o 7 de la mañana va a llegar mucha gente allá a concentrarse. Y a las 9 es que van a salir para la plazoleta de Jairo Valel. Para las canchas panamericanas, que de ahí es donde van a aterrizar la marcha que arranca desde Jairo Varela. ¿Qué dice más audiencia, Julián? Por favor, tomar vías alternas. No, no se tiren por Puente de Chorizo, busquen otra vía.
4: Bueno, buenas noches para mi gente linda, Tropicana, la más bacana.
2: La que resuelve, viejo. Bueno,
4: buenas noches para mi Cabitombe.
2: Hola.
4: Bueno, buenas noches para Juliancito.
2: Olé.
4: En Tropicana, la de aquí, la que resuelve. Eso. Tranca asquerosa por toda la autopista sur, desde la carrera 44 hasta la Guadalupe. Tropicana, la de aquí, la que resuelve, la más bacana.
2: Muy bien, muchas gracias, viejo.
5: Buenas tardes, noches, Tropicana, la de aquí, la que resuelve. Tropicana, una pregunta seria, ¿verdad?
2: Sí, sí.
5: Seria. Hasta donde yo tengo entendido, las manifestaciones populares de mañana son por los derechos de los empleados y, bueno, y por otras cosas. ¿Pero qué tiene que ver las manifestaciones de mañana con la guerrilla? No lo entiendo, que hay gente que le pone un contexto de que manifestación guerrilla. ¿Alguien me puede explicar eso? Muchas gracias, Tropicana, la de aquí, la que resuelven.
2: 6 de la tarde, 30 minutos. 6:30 minutos en Tropicana. La tercera información de una vez en Tropicana.
6: Tercera.
2: Atención, porque durante la madrugada del lunes 12 de octubre en el barrio La Esperanza del municipio de Florida, en el municipio de Florida, Valle del Cauca, se registró un ataque con arma de fuego que dejó como saldo un joven de 19 o una joven de 19 años muerta y otros 4 heridos. luego de que varios sujetos dispararan contra quienes se encontraban en inmediaciones de un establecimiento nocturno. La víctima mortal fue identificada como Isabela Prado, quien fue trasladada junto con otros dos afectados a centros asistenciales donde se confirmó su fallecimiento, mientras que los otros dos heridos tuvieron atención médica, o sea, cuatro y lastimosamente la chica que perdió la vida. De acuerdo con las primeras indagaciones, mi querido Julián, una de las hipótesis apunta a que el ataque sicarial estaría dirigido contra uno de los lesionados y que la joven habría quedado en medio de los disparos. Según la información preliminar, Isabela no registraba antecedentes judiciales. En las entrevistas iniciales, las personas afectadas manifestaron que no habían recibido amenazas ante lo ocurrido, mientras que la Policía Nacional y el Cuerpo Técnico de Investigación, o sea, el CTI, adelantan las labores necesarias para establecer los móviles del crimen, identificar a los responsables y determinar si el atentado tenía como objetivo a una persona en particular. El homicidio volvió a poner la atención sobre los hechos de violencia registrados en el municipio, en el sur del Valle del Cauca, donde el pasado 30 de agosto también fue asesinado un estudiante de 16 años en el sector conocido como Casas Amarillas. En ese caso, varios hombres armados ingresaron por la fuerza a una vivienda y dispararon contra el adolescente, quien murió en el lugar por la gravedad de las heridas, según confirmó la policía del Valle. La víctima cursaba noveno grado en la institución educativa Las Américas, cuyo equipo directivo expresó su rechazo por lo ocurrido y manifestó su solidaridad con las familiares, con las de la víctima, ¿no? Es muy triste porque, mire, este joven tenía 16 y ahora la niña, 19 años, Julián.
3: No,
2: Dios mío. Tras el asesinato, la alcaldía de Florida también manifestó su solidaridad con la familia de López de Vera y rechazó el crimen, mientras que las autoridades continuaron con las labores para esclarecer las circunstancias de este ataque. Por ahora, los investigadores trabajan para determinar quiénes estarían detrás del homicidio de Isabela Prado y establecer las razones que llevaron a los agresores a disparar contra las personas que estaban en el sector La Esperanza. Sigue azotado el Valle del Cauca. Y ahora que estábamos hablando con Rafa sobre que Cali y el Valle y Colombia está siendo atacado por criminales. Y ahora que todo esto pues se va sumado al tema de inseguridad, el tema de bandas criminales, el tema de que la gente le da temor salir a la calle y aquí en Cali que pues el índice de inseguridad no baja, ¿no?
3: Pero miren lo que pasó este fin de semana, lo de el estallido del peaje en el Cauca.
2: También, sí.
3: En señor. El fin de semana. Entonces, eso le suma más a lo de la inseguridad, a todo lo que está pasando. 6:33 PM. El Tropic WhatsApp, el 311-2222-931, para que usted haga su respectiva denuncia en esta tarde de cómo atardeció Cali de Tropicana.
2: ¿Qué dice la audiencia? ¿Qué manifiestan a esta hora? Tema de trancas, por favor, que nos digan por dónde entrar, por dónde salir, porque Cali está colapsada a esta hora.
7: Tropicana, la que resuelve, muchachos. No, una corrección para la persona que acabó de nombrar tres países. Okay. El único que tira para la izquierda un poco, porque no es del todo de la izquierda, es Noruega, y tiene demasiados problemas, e inclusive con toda la parte ambiental, por la explotación de sus subsuelos y todos los minerales, así como el otro lado que estarían vendiendo los minerales. No estoy defendiendo al tigre, pero estoy haciendo correcciones, amigo. Finlandia es un país que nada tiene que ver con la izquierda, y China una dictadura. No podemos asociar esas cosas, muchachos. Hay que defender lo que se debe defender en realidad. Como les hablaba anteriormente, sentido de pertenencia, pero no desinformemos ni hablemos así, porque realmente no tenemos voz ni voto para hablar cuando tenemos todo ese grave desconocimiento. Me cuidan, muchachos, los bendigan. Tropicana, la que resuelve.
2: Gracias, mi viejo. Antes de irnos con la canción que viene a continuación, usted hablaba del Cauca, ¿no?
3: Sí, yo hablaba del Cauca.
2: Atención, porque el pánico se volvió a tomar el municipio de Silvia, ubicado en el Cauca, en la mañana del martes 13 de octubre, luego de que se registrara un ataque armado contra la Policía Nacional. presuntamente perpetrado por integrantes de las disidencias de las FARC, lo que generó temor entre los habitantes del casco urbano. De acuerdo con los primeros reportes, los disparos contra la fuerza pública obligaron a los habitantes a permanecer en sus viviendas como medida de precaución, mientras que las instituciones educativas suspendieron las clases ante la situación de orden público que se vive en la localidad. Hasta el momento no se conocen detalles, Julián, oficiales sobre posibles personas heridas ni sobre otras afectaciones derivadas del hostigamiento, mientras que las autoridades mantienen las acciones para responder al ataque y recuperar las condiciones de seguridad en el municipio, aunque lo dudo. En medio de la situación, la fuerza pública desplegaron maniobras para apoyar a los integrantes de la Policía Nacional que enfrentan la acción armada en cumplimiento de las instrucciones impartidas desde el gobierno nacional, o sea, Abelardito de la Esprilla. Pues en redes sociales comenzaron a circular videos que mostrarían momentos de ataque en el casco urbano de Silvia, en el Cauca, mientras la comunidad permanece a la expectativa de un pronunciamiento oficial que permita conocer el alcance de lo ocurrido y las medidas que adoptarán frente a esta nueva situación de violencia que se presenta en el Cauca. Una noticia rápida en Tropicana, Julián Sandoval.
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1: Buenas noches, Tropi. Sí, sí, lo que está diciendo es verdad. Eso es de libre. Las manifestaciones son libres para expresarse. Entonces, aquí el gran problema es que la gente está marchando solamente por unos ideales pendejos. Ideales pendejos que, porque Petro dice que en 2 meses la economía va mal, que porque Petro, todo es porque Petro dice eso, que ellos no tienen ni idea de lo que van a hacer. Eso es lo único malo, que hay un poco de descerebrados que van a salir sin saber a qué van a salir. Muchas gracias.
2: Tombe. Buenas tardes, Dios me los bendiga. Hagan empresa. Yo arranqué de cero, sin un peso. Gracias a Dios, en un mes me entregan ya otro carro para camellar. Ya completo el quinto carrote, gracias a Dios. Ahí los tengo trabajando los primeros 3 años, pague y trabajando. Por aquí, trabajando por allá, levantándome a las 4 de la mañana, acostándome a las 12 de la noche. Ya mis carros quedaron liberados en el 2021. ¿Señor? Y ya, pues, de la buena experiencia crediticia, me llamaron, me dijo, coa, tiene un carro con 0 pesos. Hagámoslo y vamos a producirlo.
3: ¿Con 0 pesos?
2: Y hay un almacén también, que estoy pendiente del almacén, que están ventas, están flojas, que tengo que responder por la nómina, me toca que sentarme en el carro también, guardarlo a trabajar. Nos toca duro, hermano, nos toca duro. Y yo creo que el país, hermano, quedó en manos de bandidos. Así le entregaron, duela, le dije, duela. Desde La Guajira al Amazonas, de Guapi a Upel Bichada. Y en el centro de la ciudad, las primeras líneas y las disidencias. Entonces, yo no sé qué no ha hecho nada este gobierno. Abelardo sí no contaba con un terremoto. De Ñapa le llevó el terremoto. Y así todo, les está echando veneno a todas las madrigueras. Y eso están 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también, hombre. Paseando con todos bandidos. Ah, bueno, Tropicana, tombe, Dios me lo bendiga, un buen turno y a seguir laborando.
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3: Tropicana. Señoras y señores, ha llegado el momento de informar en Tropicana. Tropicana, Tropicana, Tropicana, Tropicana, Tropicana, la de aquí. Tropicana, la que resuelve, Julián. Mucha gente nos dice, uy, ¿cómo así que Tropicana es la que resuelve? Sí, Tropicana es la que resuelve. Ahora Tropicana es la que resuelve. Tropicana la que resuelve. Y señoras y señores, pues siempre haciéndole la invitación que si nos va a enviar una nota de voz, que sea diciendo Tropicana la de aquí, ¿no?
7: Sí, Tropicana la de aquí.
3: Tropicana la de aquí.
7: O la que resuelve.
3: O Tropicana la que resuelve. Muy bien. Estamos al aire en Tropicana la de aquí. Tropicana la que resuelve, mi querido Julián. Y el pico y placa para el día de hoy. Es más que confirmado, es 1 y 2, ¿no?
7: Sí.
3: Que no me lo vaya a coger por ahí en la calle, porque mucha gente los cogen por ahí y les dicen, venga, que sí es para eso. ¿Sí o no? ¿Sí o no?
7: Sí, señor.
3: Bueno, oyentes de Tropicana, les queremos dar otra noticia. Y es que mientras estamos aquí en el informativo,
7: sí,
3: de cómo atardeció Cali de Tropicana, nos acaba de llegar esta información y es una noticia positiva, Juli.
7: Sí.
3: Para los bomberos de Cali. Atención, porque los bomberos de Cali acaban de recibir 6 drones para rescate e inspección de ruinas tras el terremoto del pasado 10 de agosto. Me parece bacano, ¿sí o no?
7: Claro, porque ellos comienzan a avanzar en temas tecnológicos, en temas de producción, y que ellos lo necesitan, porque ya estamos en modo... tendencia única, ¿vale?
3: Atención, oyentes de Tropicana, la de aquí, Tropicana, la que resuelve. Pues A 2 meses del terremoto que sacudió al occidente de Colombia, Cali enfrenta un enorme desafío. 14.000 inmuebles para evaluar y 60 edificios por demoler. Cali dio este martes un nuevo paso de proceso de recuperación tras el terremoto del pasado 10 de agosto. Con la entrega de 6 drones, la iniciativa que tuvo un resultado de una alianza con una organización humanitaria canadiense y la alcaldía de Cali, quienes se unieron en este nuevo reto para la ciudad, buscando impulsar las capacidades de los organismos de socorro. Durante la entrega, además de los dispositivos electrónicos, se anunció una capacitación en el uso de drones, que se desarrolla desde el 10 y hasta el próximo 15 de octubre, donde participan por estos días integrantes del Cuerpo de Bomberos Voluntarios, la Defensa Civil y los equipos de gestión de riesgo. El propósito con esto es incorporar herramientas tecnológicas que faciliten la evaluación de estructuras afectadas, especialmente aquellas cuyo estado representa un peligro para el ingreso de personal de emergencia. 2 meses después del terremoto, la reconstrucción exige información precisa y equipos bien preparados. Queremos que lo aprendido por organizaciones expertas se quede en Cali, cierro comillas, afirmó Jaime Valencia, vicepresidente de Asuntos Internacionales, o sea, las personas con las que nos unimos para la llegada de estos drones. Cabe decir que los dispositivos permitan explorar de espacios reducidos y de difícil acceso, obtener imágenes de estructuras comprometidas y recopilar información para orientar las operaciones de búsqueda y de rescate. Su uso también puede contribuir a la documentación y el seguimiento de intervenciones durante la fase de la reconstrucción, con el complemento de evaluaciones realizadas por los profesionales responsables. Y es que son drones de las buenas marcas, vea, pura marca DJI Neo 2. Estoy viendo acá, son drones de 4 millones de pesos, 4 o 5 millones de pesos, son de los caros, pues.
7: Claro.
3: Y también compraron el control y la máscara, que uno también con la máscara puede, pues, uno se la pone y uno ve todo lo que el drone está.
7: Claro, claro.
3: Emitiendo desde arriba. Muy bacano lo nuevo que ha llegado a los bomberos de Cali y que este apoyo no es solo físico, sino que también les dicen: vamos a ayudarles, vamos a darle las clases, vamos a darle las pautas para que puedan aprender a manejar esas cosas, que no le pasa como Rafico cuando usó el de él allá en Terrón y se lo pisaron. Sobre esto, el capitán Alberto José Hernández Abadía, director de gestión de riesgo y emergencia del Cuerpo de Bomberos Voluntarios de Cali, destacó las posibilidades que ofrecen estos equipos para trabajar en edificaciones parcialmente colapsadas y con daños estructurales severos que aún no han sido demolidos en Cali. Es la noticia, Julián. Es la noticia de los nuevos drones que llegaron a Santiago de Cali y es una noticia positiva. Julián Sandoval, Kevin Tombe al aire en Cómo Atardeció Cali de Tropicana.
7: Ya venimos con más información a las 6 de la tarde, 49 minutos.
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Cuando llega publicidad de un remedio milagroso por WhatsApp, usted lo piensa dos veces. Pregunta, compara, consulta. Con los mensajes sobre la familia deberíamos hacer lo mismo. Si un mensaje lo preocupa, le genera ansiedad y le dice cosas como que cuide a sus hijos, que vienen por los niños, que la familia se va a acabar, respire. Mire de dónde viene, busque otra fuente, porque nadie debería decidir por usted cuál es la mejor forma de cuidar a los suyos, ni siquiera quien le está mandando ese mensaje. Una iniciativa de Movilizatorio. No es